nosotros seguimos deleitándote con buena música a esta hora a través de Palma 90.7 en este jueves. Jueves 16 de julio 2026. Salsa y merengue disponible para ti. Selecciona lo que te gusta. Tú sabes que sí. Siempre buscamos la vuelta para que usted disfrute de lo bueno. Dele ahí, sígalo.

Sin desperdicio, este merengue de Juanchi Vázquez, el galeno, a puro grito, solicitado por nuestro amigo Colacito Félix. Ahí está, ese de lo mío personal, allá en San Juan, Colacito Félix, y gente de Colá, siempre en ambiente con Palma 90.7. Sigue ahí, Colacito, tranquilo, disfrutando de esta bella programación con Palma 90.7. Esta una, ya son las 8:21.

0: que llegó el brujo.
1: Estoy montado.

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0: Muy buenos días, amigos y amigas. Hola, República Dominicana. Saludo, mundo. Hoy es viernes, viernes 17 del mes de julio del año 2026. Aquí estamos, listos para compartir con ustedes los análisis, los comentarios y todos aquellos acontecimientos que se han hecho noticia en la República Dominicana y el mundo en las últimas horas a través de Acción Mañanera, la Universidad de la Información, originada en Palma FM, 90.7 emisora matriz de la gran cadena del sur dominicano. Retransmisión directo y en vivo de Café 90 y Cariñosa 91 desde Miami Heights en el estado de la Florida. El canal 57 UHF Sur TV, Empresas Radiofónicas. Nuestro canal de YouTube, Empresas Radiofónicas y demás redes sociales. Un placer inmenso, como siempre, poder compartir con ustedes. Gracias a Dios Todopoderoso que permite este encuentro una vez más por estas ondas hercianas. Un saludo muy afectuoso les envía el ingeniero Roberto Lama, gerente general, presidente de esta cadena de radio. Saludo a Junior Medina en los controles. Un viernes que el panorama se observa un poquito nublado. De hecho, en la parte de la avenida Don Antonio Méndez, que baja hacia el malecón que transitábamos Wilfrido y yo, hace un momento cayó una ligera llovizna, lo que indica que, conforme se observa, que yo en principio entendí que era el polvo de Sahara, es nublado. Y puede llover en la parte de la Sierra del Bauruco Oriental, en Santa Elena, La Herba, Filipina, se observa un poco nublado. Es posible que caiga alguna llovizna en esa zona y eso es muy importante. Eso tiene una importancia capital, el hecho de que pueda llover, puesto que hay una sequía tremenda hace varios días, por no decir un mes.
1: Más o más, un mes o más.
0: Que no llueve en toda la zona. Así es que, bueno, y el mes entró hembra, como se dice en el argot de los agricultores, ¿verdad? Cuando empieza lloviendo, y fue así en el país, pero luego se frizó y no ha vuelto a llover. Ojalá se reanude esa posibilidad ahora, para bien y provecho de los ríos, riachuelos, la agricultura, la ganadería y la vida silvestre. Saludar a don Wilfrido Peña, que nos acompaña esta hora. Saludo para el doctor Lawrence, que también hace su entrada. Muy buenos días.
1: Buenos días, doctor Lino Gómez Pérez. Buenos días al abogado y comunicador, ¿verdad?, que nos distingue acá, Néstor Lawrence, que además tiene un hobby, que yo quisiera tener ese hobby de pescador, ¿verdad?
2: Te voy a invitar.
1: No, debe llevar alguna pastillita, doctor, por si acaso. Aquí estamos, señores. La presentación de Acción Mañanera hasta las 10 de la mañana, el programa premium de toda esta zona sur del país, por la poderosa Palma 90 FM. Un fuerte abrazo para todos.
2: Buenos días, hermano Peña, Wilfrido Peña. Doctor John Lino Gómez Pérez, nuestro control. Y a ustedes, amigos y amigas de Acción Mañanera, que siempre están con nosotros desde bien temprano, desde ahora y hasta las 10 de la mañana. Miren, Rubén Blades cumple 78 años.
1: ¡Wow!
0: Es un artistazo.
1: Y no lo aparenta, ¿verdad?
2: Está muy bien conservado, ¿verdad? Rubén Blades.
1: Casi 80 años, no lo aparenta.
2: Salsero de primera, ¿verdad? Hombre.
0: Es una estrella.
2: Es se ha consagrado en esa música, salsa brava, salsa clásica, salsa romántica, salsa de contenido social.
0: Bueno, vamos, felicidades para Rubén Blay.
1: Una superestrella.
0: Mucha gente, ¿verdad?, que no da seguimiento, pudiera entender que por el tiempo que tiene incidiendo en la música, a lo mejor había fallecido, ¿verdad?
1: El que falleció.
0: Pudiera entenderlo, sobre todo parte de la juventud y la adolescencia, que muchos no saben de qué se habla.
1: El que falleció fue Willy Colón.
0: Willy Colón falleció.
1: Que en su momento pertenecía falleció a la misma este banda.
2: Falleció, sí. Otro también muy grande, también salsero.
1: De apellido poco. Bello, ¿verdad? Doctor, ¿será ese? Sí, es dominicano.
2: Sí, sí.
1: Creo que es ese.
2: Se han estado falleciendo esos grandes salseros de la Fania, desde luego, gente que tienen en esa música de los años 60 y ya son gente de avanzada edad.
1: Ah, no, ese que yo digo, no, ese dominicano de apellido Bello, salsero, sí, cantante de salsa, que falleció recientemente.
0: Las estrellas de la Fania. Mire, una universidad de grandes artistas que pasaron por ahí, exponentes de la salsa, ritmo afrantillano.
1: Incluyendo al maestro Johnny Pacheco, ¿verdad? Uno de los propulsores de la salsa.
2: Creador de ese sello disquero. Y el que reunió todos esos grandes artistas, el colombiano, puertorriqueño, cubano, dominicano también. Maestro Pacheco también falleció.
0: Uh-huh. Sí. El presidente de los Estados Unidos, Donald Trump, dice que probará que hubo injerencia electoral china en los Estados Unidos. En otro orden, 3 muertos y 2 heridos por ataques de Estados Unidos contra Irán. Dictan condenas de hasta 20 años en República Dominicana por agresión sexual. En otras noticias, aseguran que escudo de nueva cédula respeta la Constitución de la República. Milicias de Irak ofrecen 10 millones de dólares por el asesinato de Donald Trump.
1: Ay, ay, ay.
0: Hey, cuidado ahí. Irán hace exigencias a Estados Unidos para reabrir el estrecho de Hormuz. Tribunal de la República Dominicana ordena a la Junta Central Electoral pagar más de 906,000 a empresa de los Estados Unidos. 906,000 dólares. En otro orden, Mitur promociona Jarabacoa como destino turístico y ecoturístico de la República Dominicana. Otras informaciones, el CONET pide pospongan entrada en vigencia del Código Penal Dominicano. En otro orden, en Nueva York protestan por impuestos y altos precios de boletos aéreos. Está poniendo carísimo viajar.
1: Sí. Bueno, viajar en lujo, ¿no? ¿Verdad? Como un lujo eso. Viajar el que puede. Entonces, esos aumentos van por ahí.
0: Ministro y empresarios discuten forma de fortalecer la educación en República Dominicana. Director de Defensa Pública pide acelerar la modificación del Código Penal Dominicano. Estados Unidos anuncia aranceles del 25% a Brasil y cuestiona a Lula. Brasil activa la reciprocidad contra los aranceles de los Estados Unidos. En otro orden de ideas, el Partido de la Liberación Dominicana, PLD, cuestiona calidad de los servicios públicos y desmiente al gobierno. Movimiento Peñagomista celebra Congreso de Dirigentes. En otra noticia, los delitos complejos marcan la agenda judicial de la República Dominicana. Carolina Mejía niega apoyo de Luis Abinader a un candidato específico del PRM. Estas son las más importantes noticias en titulares que aparecen en la prensa de hoy. Otras informaciones importantes las estaremos compartiendo con ustedes aquí en el número uno, Acción Mañanera por Palma FM. Vamos a saludar la presencia del doctor Giovanni de León y luego hacemos una pausa.
3: Saludos, buenos días, Lino, buenos días, Wilfredo, Néstor, Junior, las semillas, amigas oyentes de Acción Mañanera.
0: Bueno, vamos a la pausa, regresamos con más. Adelante, Junior.
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0: Seguimos con el programa número uno, Acción Mañanera por Palma FM y una gran red de emisoras en todo el país y el mundo. Vamos a iniciar con los comentarios. Le pasamos la antorcha a don Wilfrido Peña para que inicie. Adelante, Wilfrido.
1: Gracias, doctor John. Brevemente hablar sobre los Juegos Centroamericanos y del Caribe, pero sobre un tema específico que se celebrarán, ya iniciarán a finales de este mes de julio y creo que el 24 de este mes de julio y terminarán a principio de agosto. República Dominicana tiene experiencia sobre estos juegos porque en otras ocasiones se han celebrado. Están ya, tenemos la ventaja que no hay que hacer grandes edificaciones deportivas por el hecho de que hemos tenido los panamericanos, los centroamericanos, y por eso se ha gastado más dinero en el montaje de estos juegos. Pero eso no significa de que no sean miles y miles y miles de millones de pesos la inversión para celebrar estos juegos, que lógicamente la República Dominicana no estaba preparada económicamente, pero el presidente de la República decidió celebrarlo una vez más y vienen los juegos por ahí. Cuando yo digo que no estábamos preparados económicamente para esos juegos donde hay que hacer una inversión de miles de millones de dólares, es porque este es un país pobre, un país donde hasta para hacer una letrina los gobiernos toman dinero prestado. Entonces, esos eventos deportivos a ese nivel, lógicamente que se celebran en países si no desarrollados, en países que no tengan los problemas económicos que nosotros tenemos. Quizá alguien que me está escuchando diría, pero ¿cuáles son los problemas económicos, Wilfrido? Oh, hermano, pero aquí no pasa un mes sin que el gobierno tome un préstamo. No pasa un mes, porque repito, para todo hay que tomar prestado. Es como si el país estuviera quebrado. Que usted tomar prestado sin ningún tipo de justificación, digo yo sin ningún tipo de justificación, porque a veces usted escucha que se van a tomar 400 millones de dólares prestados y cuando usted escucha para qué, usted no entiende ni para qué. Oigan bien, usted no entiende ni para qué. ¿En qué van a invertir esos 400 millones de dólares? Entonces, un país que viva del préstamo, que inclusive tenga que tomar prestado, oigan bien, para pagar intereses de los propios préstamos. Entonces, que me diga alguien a mí si el país está quebrado o no, porque eso es igual que Juan,

0: construya una casa con dinero prestado, compre un carro, una jipeta, 2 millones de pesos con dinero prestado y cada día se endeuda más, pero usted lo ve y usted dice, pero este hombre está muy bien, esta familia está muy bien económicamente, porque miren la casa que hizo este hombre, ¿verdad? Miren el carro que tiene. Si puede pagarlo Juan con el dinero que gana, excelente, ¿verdad? Porque así que se progresa. Usted, aunque eso no... Usted compra una casa y un carro y usted se acomoda. Ahora, si usted toma prestado para hacer una pequeña empresa, pues diferente. De todas maneras, si usted tiene posibilidad económica para pagar ese préstamo que tomó prestado para hacer la casa, para pagar el préstamo que tomó prestado para comprar la jipeta, excelente, ¿verdad? Porque uno tiene también que acomodarse. Ahora, es que no tiene. Es que el tipo lo que te está aparentando de que está bien, pero tiene líos que cuando llega el fin de mes no encuentra cómo resolverlos. Pero para la sociedad, esa persona está muy bien. Y le pongo este ejemplo porque es lo que le está pasando al Estado Dominicano, doctor Lawrence. ¿Qué es lo que le pasa? Bueno, el crecimiento cada año, un excelente crecimiento, como ningún país de Latinoamérica, pero es un país que está tomando dinero prestado para pagar intereses de préstamos. Oigan bien, endeudándose. Yo tomo un dinero prestado y vuelvo y tomo otro, y entonces llega un momento que lo que yo gano no alcanza para yo pagar ni los intereses. Y entonces tengo que, y le tomé a Giovanni prestado, pero ahora tengo que tomarle a Lino para pagarle los intereses a Giovanni. Entonces se me está complicando la situación. Llega un momento en que yo no voy a saber qué hacer porque me he endeudado tanto que no hay forma de pagar ni los intereses, ahora mucho menos el capital. Y es lo que le está pasando a República Dominicana. No es que no se tome prestado, porque hasta el país más poderoso del mundo toma prestado, que es Estados Unidos, uno de los países que más debe. Pero ellos saben dónde conseguir su dinero, ¿verdad? Es un país desarrollado, una potencia, pero nosotros no somos un país desarrollado, no somos potencia. Y entonces, lo poco que recibe el Estado, el gobierno, es para pagar intereses, porque a veces no dan ni para pagar, ni para ir pagando el capital. Entonces, un país que todo es préstamo, no puede darse el lujo de hacer ahora un pedazo de una carretera en Puerto Plata, doctor, que cuesta 28 mil millones de pesos. ¡Qué barbaridad, ¿no? ¿Usted sabe lo que es eso? Eso lo puede hacer Estados Unidos, eso lo puede hacer otro país que no sea el nuestro. Invertir 28 mil millones de pesos en un pedacito de carretera, creo que de 30 kilómetros o 90 kilómetros en Puerto Plata, porque hay que agrandarla más, porque hay que ahorrarse 30 minutos. Hay que ahorrarse 30 minutos, pero se va a hacer una inversión de 28 mil millones de pesos. Un país pobre, que yo me imagino que ese dinero lo van a tomar prestado. Entonces le hicieron una propuesta a los empresarios, ¿verdad?, para incluir también a los empresarios en este proyecto y que sea socio del gobierno, y los empresarios no quisieron, porque dime tú, en un peaje, ¿cuántos años hay que durar para que recuperar 28 mil millones de pesos en un peaje? Entonces, no es que no se hagan las inversiones, pero cuando se pueda. Porque usted no puede estar tomando prestado para hacer todo, y a veces son obras que no lo ameritan, que no son obras que hay que hacerlas urgentemente porque el país la necesita.
1: Por ejemplo, el asunto de la presa de Monte Grande, que es un tema que todo el que tenga de alguna manera, diríamos, interés, ¿verdad?, sobre esto, porque eso se habla de irrigar más de 400 mil tareas de tierra, en principio, ahí no se habla de un préstamo, ahí no se habla de terminar la licitación para que esos canales que tienen que llevar el agua a esas parcelas, a esas tierras, eso de eso no se habla. Hacen 2 años que se inauguró la cubeta y ahí amerita, ¿verdad?, una intervención del Estado. Se justifica porque eso es lo que va a poner a producir.
0: Pero el derrumbado, doctor.
1: La tierra.
0: Pero el derrumbado, doctor.
1: Correcto.
0: ¿Entiende? Entonces se anuncia una inversión de 28 mil millones de pesos para construir 90 kilómetros de carretera en Puerto Plata para beneficiar a los turistas, no, a los empresarios en el área.
2: Bueno, ¿y qué zona somos nosotros? Una zona turística en desarrollo. Si se trata de beneficio para.
0: Sí, pero no igual que Puerto Plata. Turistas. No me compare esta zona con Puerto Plata, jamás.
2: El daño, sí, pero si es para turistas, debe hacerse para acá también.
1: El daño de eso.
0: No, lo que estoy diciendo es que están haciendo una gran inversión para allá, para beneficiar a los empresarios del área turística, y para Barahona no terminan presa en Monte Grande y no inician los trabajos en el derrumbado. Eso fue lo que quise decir.
1: Bueno, ahí ya se terminaron. Los trabajos del derrumbado ya se terminaron.
0: Terminaron, doctor.
1: Pero ahí eso se asfaltó, se le tiró un asfalto que ya eso
0: pero,
1: va.
0: Pero es verdad.
1: En alguna ocasión va a ser reinaugurado. Yo no creo que vayan a inaugurar eso otra vez.
0: Pero ¿cómo va a ser?
1: Pero ya, eso ahí, hasta con una saliva que pues, sucede en esa montaña, eso se va. Y eso tiene el sello de las autoridades. Eso, el paja es que todavía no hemos entrado en el ciclo, ¿verdad?, diríamos, de donde se producen los contundentes aguaceros, independientemente que estamos en la temporada ciclónica, pero ojalá y Dios nos proteja siempre, que ahí no diríamos que no llueva, pero que las aguas que caigan sean para mantener bien la agricultura y la zona. Pero todo el mundo sabe que eso ahí, en cualquier situación de que caigan entre 50 o 70 milímetros de agua, eso ahí, eso va a ser un desastre. Eso todo el mundo lo sabe, eso.
2: Mire, yo lo había dicho, de que no bastaba con ese paño con pasta que se le dio a eso ahí y se pavimentó, y naturalmente esa acción ha calmado y ha callado voces de los choferes, sobre todo de las empresas de transporte, que son sindicatos todavía. Obviamente que en papeles tuvieron que adaptarse a las reglas y a la transformación de sindicato a empresa, pero en el fondo operan como sindicatos. Y eso calmó un poco la bulla de ellos, que intentaron e hicieron en diferentes ocasiones paralizaciones del transporte pidiendo la solución de ese tramo carretero. Pero yo dije, al margen de que lo pavimentaron, en cualquier momento hay un entaponamiento ahí, producto de que el pavimentar esa parte no evita de que ese muro altísimo que está ahí a la derecha de aquí para allá, en el derrumbado, de donde se derrumbó todo, eso no va a respetar de que, mira, lo pavimentaron, ahora el sedimento que baje, vamos a caer en otro lado. Y yo pasé justamente el domingo en la mañana, muy temprano. Yo viajo temprano. Ya a esta hora yo estoy metido en los plátanos cuando voy a viajar. Y volví para hacer el martes en la tarde a llevar una planta de yuca. Y había muchas piedrecitas en esa parte pavimentada que parece que
0: van cayendo.
2: Sí, cayeron,
1: claro, sí.
2: De la parte arriba.
1: Pero cualquier movimiento telúrico de tres puntos, hasta de dos puntos.
2: Mueve todo eso.
1: Se mueve, la tierra permanentemente se mueve y ahí no hay ningún tipo de protección.
2: Le decía yo a un amigo, a mi amigo Calín, que me acompañó en ese viaje, le decía, mire, yo le voy a dar duro aquí. Voy a pasar rápido porque vi que ahí adelante hay piedras que se derrumbaron. Esperando, no eran grandes.
1: Esperándole a Dios que cuando venga uno de frente, no vaya, no tenga esa misma intención de usted.
2: Sí.
1: Porque se puede producir ahí una situación.
2: Pero todo el mundo quiere pasar rápido de ahí.
1: Claro, esa es la idea.
2: Porque al margen del pavimento que hay, el peligro es lo que viene de arriba.
0: Correcto.
2: Entonces,
1: eso solamente nos lo hacen a nosotros.
2: Eso no quedó resuelto.
1: Eso es a nosotros que nos hacen eso.
2: Solo le lavaron la cara.
1: A los baraoneros que le hacen eso nada más. Eso aquí, eso no lo hacen a nosotros. Eso es así.
2: Un simple lavado de cara que no deja de constituir un peligro.
1: Yo lo digo porque yo puse un ejemplo ahí. La gente de Baní, cuando le querían inaugurar la circunvalación por la mitad. Fue Eduardo Estrella ya, creo que fue del INE, no me recuerdo.
0: Del INE creo que fue.
1: Y hablar de aquí no. La gobernadora, el gobernador de allá y la comunidad, los empresarios. Aquí no hay inauguración. Aquí esto se inaugura completo o no se inaugura. Y así fue, porque.
0: Se pusieron, con razón, con sobrada razón.
1: Claro, porque como está una obra que no tiene. ¿Por qué hay que inaugurarla en dos etapas? Si eso no es. Vamos a inaugurar esto cuando esté listo. ¿Cuál es la prisa? No hay ningún. Yo veo ahí también, por ejemplo, ahí en la Plaza de la Bandera, muy bonito. Creo que ayer hablé, dije que esto es una obra que pudiera catapultar al presidente Luis Abinader. Pero yo veo como que, ¿por qué se tiene que tener tanta celeridad para inaugurar una cosa para después estar tapando palcho? O sea, que eso está para el domingo. Si esas cosas no están para el domingo y no se pueden resolver, pues el domingo ¿cómo estaríamos? A 20.
2: Sí, a 20.
1: Por eso se puede inaugurar el día primero y hacer las cosas. Pero hay como una celeridad, yo no sé, con todo eso, ¿verdad? Yo noto eso, que en las obras como que se quiere acelerar demasiado cuando se va a inaugurar. Y entonces tú ves como tapando hoyo como en medio. La prensa ahora es. Tú puedes hacer la cosa más bonita que hay y la prensa lo que va a buscar es el morbo.
0: Correcto, se han inventado ahora inaugurar una obra por etapa, pero cuando se ha visto eso? Si usted va a construir una carretera, Barahona, Cachón, pero ¿y por qué hay que, cuando va por la mitad de la construcción de la carretera, hay que inaugurar esa primera parte? Y después entonces cuando se termine la otra parte, no señor, termine la obra como se hacía antes y usted entonces la inaugura, pero entonces a media, y entonces se ven muchísimas inauguraciones, ¿verdad? Porque si usted inaugura una obra tres veces, pues lógicamente que usted cree como que son tres construcciones diferentes y la misma obra. Entonces es lo que usted dice. Yo creo que para Barahona el gobierno ha hecho cosas, uno tiene que decirlo porque si uno no lo dice, uno será injusto. Pero hay otras obras que uno entiende que son prioritarias, como terminar la presa de Monte Grande, resolver el problema de derrumbado. Esas dos obras son de suma importancia para Barahona y la región. Son prioritarias, imagina, y entonces el gobierno no le ha dado la mayor importancia a estas obras.
1: ¿Usted imagina que este gobierno no ponga a funcionar la presa de Monte Grande? Y yo te voy a decir una cosa, lo primero que hacen los gobiernos es, porque ya Luis Abinader está en
0: conclusión. Recuerde que eso podría darse, doctor, porque ya fue inaugurada la primera parte.
1: No, pero Wilfrido, lo que te quiero decir es que los gobiernos, ¿qué hacen los gobiernos? Y cualquiera lo hace. Luis Abinader puede producir una reunión con Obras Públicas, con los empresarios. ¿Cuántas obras yo tengo en ejecución? ¿Cuántas? Bueno, yo tengo 500 obras en ejecución. ¿Cuántas yo puedo terminar en dos años?
0: Correcto.
1: ¿Cuántas yo puedo terminar en dos años? 150. Ok, tráigame esas 150, porque eso es así. O sea, el gobernante quiere también hacer los actos de inauguración en su gobierno, porque después que se tiene hay un deber, el continuismo, pero no es lo mismo, ¿verdad? Hay otros gobiernos que tienen otras prioridades y pueden dejar obras inconclusas, y el presidente lo que haría sería eso. Entonces uno dice, si no se ha hecho la licitación en Monte Grande, por ejemplo, una licitación es un llamado internacional por un tipo de obra como esa. ¿Qué tiempos duraría una? Tenemos más de 2 años que inauguramos la cubeta. Entonces, ¿cuándo sería la convocatoria, los ganadores y después el dinero para eso? O sea, esa obra probablemente, que es lo que yo puedo ver, pudiera quedarse sin ponerse en funcionamiento en estos 8 años de Luis Abinader. Porque no me diga a mí que tú inauguraste la cubeta, porque eso, ese no es el problema. Los campesinos lo que quieren es agua para su tierra, la hidroeléctrica, que es de que de 13, era de 50, ahora es que de 13 megavatios. Eso es lo que quiere el campesino, que se mueva el agua, que se irrigue la tierra, porque viene la producción, viene el turismo con eso, viene todo eso, pero eso está paralizado. Se puede decir que eso está estancado, eso.
2: Tú dijiste hace un momento que hay una obra, una construcción de una carretera.
0: Es el gobierno Puerto Plata, no es una carretera, es una carretera, es un...
2: ¿Una autopista qué es?
0: Es un tramo.
2: Sí, y está valorada...
0: En 28 mil millones
2: entonces,
0: de pesos.
2: Entonces, yo buscando acá, el derrumbado se resuelve. Bueno, de manera inicial, total, con 40 millones de dólares.
0: ¿Cómo 40 millones?
2: Sí, aquí sí, 40 millones de dólares se resuelve.
1: La proyección
2: que
1: tiene.
2: Sí, esa es la proyección.
3: Pero de dólares.
1: La proyección que tiene la obra pública.
2: De dólares, de obra pública, así me dice Néstor. Entonces, son 2.480 millones. Es decir, que con eso que tú estás planteando.
0: Yo me sorprendí porque es muy poco. Es que yo me sorprendí cuando te dijo el monto, porque es muy poco.
2: Si ahí están buscando.
0: Comparativamente con la de Puerto Plata.
2: Si ahí están buscando. Resolver y que esta carretera Barahona Enriquillo ahí por la Ciénaga se resuelve con 40 millones, entonces ¿por qué no se plantea eso acá?
1: Y eso es turismo.
2: Y es turístico, entonces esa obra podría darle otro entorno al turismo, porque una obra se aprovecha porque aquí hay buenos arquitectos. Entonces tú le haces ahí, porque hasta la inteligencia artificial yo he visto cuadros que no parece que sea una zona, si se hace así. Entonces, 40 millones de dólares, y ahí están, tú estás hablando de 28 por allí, que quizás no es una necesidad como está acá. Entonces, ¿por qué el gobierno no se plantea acá entonces? Y yo estaba buscando lo que está diciendo Néstor. El PLD, en su momento, en la presa, gestionó, como era de obligación, con Andrade, el asunto de los préstamos para iniciar la obra de la presa. Ahí no se ejecutó por el asunto que pasó ahí en Brasil. Y luego este gobierno no ha hecho lo mismo, no ha gestionado préstamos. Lo que ha hecho adenda, y aunque se ha elevado un 70%, quizá es la misma maqueta, la misma forma que inició el PLD, la obra de Monte Grande. Yo creo que ahí lo que no le ha dado continuidad, como muchas veces cambian. Pero ese proyecto que se hizo ahí...
1: Puede decir que ahí se hizo una obra para que retenga, si llueve, las aguas...
2: Eso como reservorio.
1: De esa zona, eso es lo que se puede decir.
2: Reservorio.
1: Eso es lo único que tiene como beneficio hasta el momento. Pero una obra así también, teniendo aguas estancadas, la presión también de sus muros y todas esas cosas... pudiera producir algún daño en algún momento.
2: Manera sí, tiene una forma de graduarse, Néstor. Eso se gradúa porque en Sabaneta, en la de... No,
1: pero las que están funcionando,
2: eso que te digo, dices, eso tiene, cuando hay momentos de desborde de agua, eso tiene...
1: Sí, pero las que están funcionando, ¿para dónde ¿a dónde tú vas a tirar esa agua?
3: Le van sacando un poco gradualmente.
1: Pero las que están funcionando, las que tienen los ramales, doctor,
3: sí,
1: que van a los
3: campos. Es una realidad.
1: Pero esa que no tiene esos canales, ¿para a dónde la van a tirar? Ahí el hombre ahogado de una vez, hasta nosotros, hasta aquí no llega el agua.
2: Por ejemplo, donde hay canales de reguío, tú conoces de eso. En la olla hay una, yo carajito recuerdo, hay una tina que es donde el agua se concentra, entonces...
3: Reservoir.
2: Es decir, un reservorio. Entonces, el que maneja eso tiene como una... como si fuera algo redondo, así.
3: Un guía.
2: Y lo va abriendo y va graduando donde va a salir el agua por este canal oeste. Es decir, que hay una forma de graduar.
1: La presa es así también, sí. Pero con
2: una tina grande.
1: Otro sistema.
3: Lo que plantea Wilfrido, vamos a la parte interactiva.
2: 28 millones por una carretera.
3: Con relación a esa obra.
2: De dólares. Bueno, pero sí. Si se va a hacer un peaje allí en aquella zona, pero hago un peaje aquí en Saladilla, ¿verdad?
4: Exacto.
0: Correcto.
2: O en el cruce de Santa Elena.
4: Y recaude el dinero.
2: Hago un peaje ahí, ¿eh? Y recaude el dinero o vaya recuperando, ¿eh? La inversión hacia la costa, porque en verdad.
4: Y se recupera
2: con el desarrollo que hay, con lo que viene, se pudiera estar pensando en un peaje para la costa. Y es rentable.
0: Correcto.
2: Es rentable.
0: Miren, yo busqué, claro. Yo busqué con relación a la autopista del Ámbar, que así es que se llama.
4: El presupuesto.
0: Lo de la inversión, y no son 28 mil millones de pesos. No son 28 mil millones de pesos, como ¿dónde? Yo dije. No, son 32 mil millones de pesos.
2: 32, de o sea, pesos. Son una pajita.
4: Ah,
2: más.
4: No, pues yo pensé que era dólares.
0: Hoy tú lo encuentras chino.
4: No,
0: tú lo encuentras chino.
4: Este dólares.
0: Pero dólar también.
4: Ah, eso te digo, si es dólar, está cerca de ti casi.
0: Están en pesos.
1: No llega a 40 millones de dólares, no llega a 32.
4: No, yo me refiero a
0: 32 mil millones de pesos.
2: Porque 32 mil millones es una cosa, sí. Y 40 millones
4: es otra cosa.
0: Pero oigan bien, reducirá, para que ustedes vean, una inversión de 32 mil millones de pesos para reducir una hora.
4: 40 millones de dólares.
0: De carretera.
4: Dos mil y pico de millones de pesos. Wilfrido, oye, 40 millones de dólares. Equivale a 2,000 y pico de millones de pesos.
0: Correcto.
4: De peso.
0: Entonces, decían.
2: Pues menos de 32.
1: Pero claro. Yo te voy a decir una cosa: que no hay un legislador ahora que tú hables de eso. Yo lo digo, claro. El pensamiento no puede estar alquilado. Aquí no hay un legislador que se pare. No lo he visto. Aquí es lo que hay mucho reconocimiento ahora. En ese congreso, por ejemplo, a decir. Al presidente, al ciudadano presidente, con el respeto que tiene que siempre en ese hemiciclo donde están todas las cámaras, a decirle al presidente que nosotros necesitamos que la tierra de nosotros se irrigue y que si se han invertido ahí cerca de 400 millones de dólares en esa presa de Monte Grande, para que esta región siga siendo pujante, si es que no quieren. Esto hay que terminarlo, señor presidente, pero yo no veo a un legislador hablar de esa cosa.
4: Si hacen un planteamiento.
1: Aquí tú ves Néstor, a los legisladores sometiendo proyectos de resolución, pero tú no lo oyes hablando nada de, porque creen que van a hablarle mal al presidente, que eso es hablar mal de del presidente. Entonces también tiene que haber un sentimiento de pueblo también con las cosas.
2: 809-524-4907.
4: Más importante.
2: Sentimiento de pueblo, ¿qué siente?
4: ¿Cuál sería más importante? Y hay una llamada. Finalizar la obra Monte Grande o el inicio del derrumbado.
1: O lo de Monte Grande, porque eso beneficia al pueblo inmediatamente.
0: Correcto.
4: Entonces vamos a continuar con Monte Grande.
2: Bueno, miren, porque lo de Monte Grande tiene una serie de beneficios.
1: Claro.
4: No, y esto se puede.
1: Turismo, energía eléctrica. Acueducto de agua potable,
2: peces,
1: agricultura, todo, todo. La producción,
4: la seguridad de los pueblos también. La seguridad de los pueblos.
1: Claro.
2: ¿Sí? Y evita que en un momento haya una desgracia.
1: Las inundaciones.
4: Por eso la seguridad.
2: Buenos días, a la orden.
5: Buenos días, Lino.
2: Buenos días.
5: ¿Cómo están ustedes? Llegó el viernes, el tema no tiene ningún tipo de desperdicio. A ver si un legislador, de verdad, usted dice, con respecto del circuito de Lago Riquillo. Se aboca, levante la voz activa con respecto a la terminación, cuándo y de qué forma la presa de Monte Grande. No tenemos doliente, porque la verdad hay que decirlo. Ya va a ser tiempo, ya va a ser tiempo, esperando eso, a ver qué es lo que se va a hacer. Porque las cosas buenas hay que valorarlas. Mira, ¿cómo tú te crees que yo, que Dionisio 22, no va a valorar la obra que el presidente va a inaugurar el próximo domingo ahí? En la Luperón, ahí en Plaza de la Bandera. Yo me siento orgulloso de eso. Es un paso de avance para un país más privado de nosotros que vive en el sur, que era tan incómodo por no llegar a la capital. Eso lo valoro. Esto debe ser uno, la verdad hay que decirlo. Pero al mismo tiempo, tengo para informarle que aún las fiestas patronales, aunque yo no venga a esta actividad de aquí, están llenas de fervor, de amor y cariño. Anoche estuvo tocando aquí el popular merenguero Boni Cepeda. Se le dio un apoyo generalizado. Le doy las gracias a todas esas personas que nos honraron con su visita de toda la región, que nos dieron un apoyo total y el buen desenvolvimiento, buen acompañamiento del pueblo de UGD, buen apoyo. El pueblo de UGD se sintió lleno de orgullo porque es un pueblo hospitalario. Eso es lo que 22 debe vender. Y eso es una cosa real. Creo, porque como a mí nunca me ponen en estos comités de profesas patronales, yo me robo el show como quiera. Creo que el domingo será cierre ya patronales con el gran bachatero Luis Miguel de la Margue. Creo que es el que viene, porque a Dionisio 22 nadie le da un reconocimiento de algo. Solamente me levanto a qué, para chismearme y ponerme en marco por el mundo. Buenos días y que Dios lo bendiga a todos.
2: Amén. Bueno, iniciaron ayer, si terminan el domingo, son bastante cortas.
0: Oh, pero
2: creo que es suficiente.
1: Ayer. Tienen dos fines de semana.
2: Está bien. No.
4: No, ayer.
2: Iniciaron ayer,
0: no terminarán el domingo.
4: ¿No pueden terminar el domingo?
0: No.
2: Pudieran terminar, porque ahora.
4: Una semana y más.
2: Es que no es fácil. Jueves, viernes, sábado y domingo. Cuatro días
4: la,
2: de corrida de actividad.
4: Aquí le hicieron una vez así.
2: Eso, con eso basta.
4: Así la han hecho en otra parte.
2: Yo creo que sí. Esas fiestas que se dan por toda la región, en un momento, pienso que pueden desaparecer.
4: Sí, porque recursos.
2: Porque es que son costosas.
4: Uh-huh. Y todo es dinero.
2: Sí. Buenos días, a la orden.
6: Buenos días.
2: Buenos días.
6: Sí, buen día. Refiriéndome al comentario de Wilfrido, creo que los dominicanos debemos recordar las palabras de Danilo Medina cuando salió del poder. Dijo que el próximo presidente tenía que ser un mago, porque la situación económica también fue un desastre muy grande. Le dejaron las barcas vacías. Entonces, hay que reconocer que Luis ha gobernado bajo crisis, pero la política de la que dejaron los gobiernos del PLD. Segundo, la crisis de la pandemia. Tercera crisis, la guerra mundial. Y lo que hace las cosas buenas, hay que conocerla. Todos los gobiernos tienen altas y bajas. Y eso hay que reconocerlo. Esa obra que Luis está inaugurando últimamente son todas de importancia. Yo tengo camino a la capital y esas obras están muy bellas. Uno pasa un minuto, pintura, y ya en la bandera ni semáforo hay. Se pasa directo. Y el domingo a las 7 de la noche ya va funcionando el tránsito normal. Así es que también hay que reconocer lo bueno y lo malo. Wilfrido, no politice tanto el tema del gobierno.
0: Pero si hay alguien, señora, que trata bien al gobierno, este programa soy yo. Si yo me pongo, señora, a criticar las cosas malas de este gobierno, me van a tener que dar las 3 horas del programa. Yo creo que
4: usted trata mejor.
2: ¿Eh? Próxima llamada.
0: Nadie lo trata mejor que yo.
2: A la orden.
7: Sí, buen día. ¿Cómo están todos?
0: Cada mes.
7: ¿Cómo están?
2: Buenos días.
7: Voy a ser breve. Buen día, mi hermano de padre y madre. Voy a ser breve. Es referente al tema que tocaban acá del derrumbado y las carreteras nuestras. Mira, lo que pasa es que los sindicatos de choferes, ¿verdad?, no saben que el dinero que se recauda en los peajes es para la reparación y construcción de carreteras. Esos peajes dejan cientos de miles y miles y miles de millones de pesos que nunca se ha hablado sobre ese dinero. Pero ese, oiga bien, repitiendo nuevamente, ese dinero, toda esa cacharrá es para eso, es para construcción de carretera, reparación de carretera, para que no haya ni siquiera un mollito. Pero vuelvo y le digo, los sindicalistas, al no saber eso, nunca han exigido a ningún gobierno sobre ese tema. Buen día, muchachos.
2: Gracias, Radamés. Yo siempre he dicho que deseo, más que sacarme la loto, que un jueves santo me den el peaje de la salida para Barahona para yo cobre esa pajita para mí.
0: Lo dejan libre. Oye, lo dejan libre ese día.
2: Lo dejan libre. Pero que me lo den a mí por 2 horas.
0: Oh, ya resolviste.
2: Sí, resolvió el problema.
0: Claro.
2: Buenos días, a la orden.
8: Buen día, bendecido día, equipo.
2: Saludos. Amén.
8: Dino, Sí. Representando al pueblo de Señor, queremos un llamado a ver si nos colaboran con... no sé a quién le corresponda, si es a Obra Pública, si es el ayuntamiento. El asunto de la calle que va Peñón Cabral, ayer precisamente pude presenciar una incidencia sobre que los vehículos fue en un roce que producieron, fue en daños materiales. Es sobre el extremo de la calle, que los arbustos, los árboles están sobresaliendo a la calle y los vehículos no quieren abrirse por medio de que no quieren provocarle daño a su artículo, ¿me entiendes? A su vehículo. Entonces lo que hacen es que al abrir la vía, el carril, entonces se rozan los vehículos y ayer hubo un accidente, pero gracias a Dios fue daño material nada más. Al favor, ayúdenos.
2: Eso es la carretera de San Juan. 809-524-4907. Buenos días. Bueno, vamos a la pausa, dice el control. Regresamos luego del resumen de noticias con Elpis Pérez. Adelante, Junior.
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22: ¿Qué tal, amigos? Buenos días, La Culebra. A continuación, Elvis Pérez con un resumen de las principales noticias en República Dominicana y el mundo en las últimas horas. Estos son los titulares. La Comisión Bicameral del Congreso Nacional conoce hoy el informe elaborado por la subcomisión designada para analizar las propuestas de modificación a la Ley 7425. La reforma laboral entra este viernes en una etapa decisiva al vencer el plazo que el Pleno de la Cámara de Diputados otorgó a la Comisión de Trabajo para concluir el estudio del proyecto. La Procuraduría General de la República desmantela una red de trata de personas, explotación sexual y lavado de activos en el Gran Santo Domingo y San Francisco de Macorís. El presidente del Partido Revolucionario Moderno, José Ignacio Paliza, confía en que se logrará un consenso durante la Convención Nacional Ordinaria de esa organización. La Policía Nacional investigará las condiciones sanitarias de las celdas de la Dirección Regional en San Cristóbal, en donde falleció un hombre por presunto maltratos físicos. Rubén Bichar afirma que el Partido de la Liberación Dominicana no descarta la posibilidad de establecer alianzas con otras fuerzas políticas con miras a los próximos comicios. Y el presidente de los Estados Unidos, Donald Trump, pone en duda la integridad del sistema electoral de su país a pocos meses de las elecciones de medio mandato.
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22: Bien, amigos, estos son los detalles. En Santo Domingo, la Comisión Bicameral del Congreso Nacional conocerá este viernes el informe elaborado por la subcomisión designada para analizar las propuestas de modificación a la Ley 7425, con miras a definir cuáles cambios podrían incorporarse antes de que la normativa comience a regir el próximo 3 de agosto. Con ese objetivo, los legisladores pausaron este jueves los trabajos de la comisión para dar tiempo a que la subcomisión concluya el estudio y organización de las iniciativas presentadas por distintos sectores de la sociedad. Se espera que, a su vez, recibido el informe, la comisión determine cuáles planteamientos cuentan con el consenso suficiente para ser incluidos en una eventual reforma.
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22: En Santo Domingo, la reforma laboral entra este viernes en una etapa decisiva al vencer el plazo de 30 días ordinarios que el Pleno de la Cámara de Diputados otorgó a la Comisión Permanente de Trabajo para concluir el estudio del proyecto. Durante ese periodo estaba previsto reactivar el diálogo tripartito entre empresarios, sindicalistas y representantes del gobierno, con el propósito de alcanzar consenso sobre los puntos que aún impiden la aprobación definitiva de la iniciativa. Sin embargo, esas conversaciones no se han materializado. Ante ese escenario, el presidente de la comisión, Mélido Mercedes Castillo, informó que solicitará una prórroga para continuar los trabajos debido a que todavía quedan aspectos pendientes por consensuar.
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22: En Santo Domingo, la Procuraduría General de la República ejecutó 20 allanamientos en el Gran Santo Domingo y San Francisco de Macorís como parte de una investigación coordinada con las autoridades de Bélgica para desmantelar una red de trata de personas, explotación sexual y lavado de activos. La estructura captaba mujeres en República Dominicana y Colombia para trasladarlas a Europa con fines de explotación sexual. Las investigaciones indican que las ganancias obtenidas por la organización eran enviadas al país para ser introducidas al sistema financiero mediante inversiones y otras operaciones de presunto lavado de dinero. En los operativos participaron fiscales dominicanos junto a agentes de Bélgica y Países Bajos en una acción que refuerza la cooperación internacional contra el crimen organizado transnacional.
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22: En Santo Domingo, el presidente del Partido Revolucionario Moderno, José Ignacio Paliza, confió que el 9 de agosto, cuando se celebrará la Convención Nacional Ordinaria para elegir nuevas autoridades nacionales, habrán llegado a un consenso para lograr una directiva con el que todos nos podamos sentir complacidos y representados. Aclaró Paliza que no se trata de reparto, sino de presentar una propuesta unitaria. Paliza reiteró la propuesta de que el próximo presidente del PRM debe ser presidente de la República Dominicana, Luis Abinader, quien dijo está en un proceso de reflexión sobre ese planteamiento.
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22: Bien, amigos, continuamos con esta síntesis informativa originada en la emisora más potente del sur dominicano, Palma FM. En Santo Domingo, la Policía Nacional informó que investigará las condiciones sanitarias de las celdas de la Dirección Regional en San Cristóbal, en donde falleció el detenido Miguel Antonio Lucas, conocido como Miguelito, en un caso que ha generado denuncias de sus familiares sobre presuntos maltratos físicos durante su permanencia bajo custodia. El vocero de la institución, coronel Diego Pesqueira, explicó que las investigaciones continúan y que esperan los resultados de una autopsia practicada por el Instituto Nacional de Ciencias Forenses, los cuales permitirán determinar con precisión la causa del fallecimiento y establecer si existen evidencias de agresión física. El portavoz indicó que hasta el momento la Policía Nacional no dispone de evidencias que confirmen las denuncias de los familiares de Lucas, quienes aseguran que el joven fue víctima de agresiones mientras permanecía detenido. En Santo Domingo, el miembro del Comité Político del Partido de la Liberación Dominicana, Rubén Bichara, afirmó que la organización no descarta la posibilidad de establecer alianzas con otras fuerzas políticas con miras a los próximos comicios. Bichara indicó que el PLD se encuentra en un proceso de evaluación del panorama político nacional y que todas las opciones que fortalezcan al partido están sobre la mesa. El dirigente del PLD ofreció estas declaraciones tras el anuncio de la implementación de la tercera fase de la línea organizativa electoral, en la que se movilizaron más de 9.000 miembros del partido, quienes visitaron hogares y negocios haciendo contacto con la militancia y reforzando el liderazgo partidario.
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22: Bien, amigos, finalmente en los Estados Unidos, el presidente de los Estados Unidos de Norteamérica, Donald Trump, puso en duda la integridad del sistema electoral de su país a pocos meses de las elecciones de medio mandato y acusó a China de interferir en los comicios estadounidenses desde 2020, donde emitió un mensaje a la nación. Donald Trump pronunció su mensaje para presionar al Senado y aprobar la reforma electoral impulsada por la Casa Blanca, bautizada como Save America, antes de que se celebren los comicios legislativos del 3 de noviembre, en los que estará en juego la mayoría republicana del Congreso. El proyecto busca endurecer los requisitos para el registro y la votación en las elecciones federales al exigir pruebas de ciudadanía y documentos de identidad con fotografía, una medida que, según los demócratas, dificultaría el acceso al voto de los sectores más desfavorecidos.
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22: Bien amigos, aquí estamos en los deportes, el resumen de Palma Informa. Los ribetes que rodean la final de la Copa del Mundo entre Argentina y España son extraordinarios. El duelo del domingo en New Jersey enfrentará por primera vez a los reinantes campeones de Sudamérica y Europa. Los argentinos tienen el alcance de convertirse en la primera selección que revalida el título de este Brasil en 1962. España quiere repetir el doblete Europa-Mundial que logró en el 2018-2010. También será el choque generacional entre las dos grandes figuras individuales. Lionel Messi, el capitán argentino de 39 años que disputará su tercera final de mundiales desde el 2014 contra Lamine Yamal, el prodigio de 19 años llamado a ser sucesor natural del 8 veces ganador del Balón de Oro. Bien amigos, finalmente en los deportes, de resumen de Palma Informa. LeBron James dejó en suspenso a sus aficionados y a toda la NBA durante una aparición en el Fanatic Fest de New York, en la que nos reveló el ministerio y el misterio sobre su próximo equipo. James acaba de cerrar su etapa en Los Ángeles Lakers. Acudió a este popular evento para aficionados al deporte para registrar un episodio de su podcast Mace Dickens, que estuvo como invitado a Tyrese Halliburton. La estrella de los Indiana Pacers desató una gran ovación cuando abrió el programa, preguntándole a James si tenía alguna decisión que anunciar.
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22: Bien amigos, este fue un resumen de las principales noticias de República Dominicana y el mundo en las últimas horas por la emisora más potente del sur dominicano, Palma FM. 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Nadie pega más duro que nosotros. Operador técnico Miguel Pérez, redacción Emma Pérez y Antonia Acosta, director de prensa Leo Corniel. 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Voz informativa, Elpis Pérez, la hora 8:17.
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1: Seguimos con el programa número uno, Acción Mañanera, por Palma FM y una gran red de emisoras en todo el país y el mundo. Saludar la presencia de don Wilton Mercedes, que nos acompaña esta hora. Muy buenos días.
2: Muy buenos días, don Lino Gómez Pérez. Buenos días, Giovanni de León, Wilfrido Peña, Néstor de Jesús, Laura, Miguel en los controles. Amigas y amigos que nos ven y nos escuchan cada mañana. Agradecido de Dios por su infinita misericordia que nos regala este nuevo amanecer. Perdón, Señor, por los pecados que he cometido y que hayamos cometido. Sé siempre nuestro sostén, guía, cuidador y ayudador. Tú conoces cada situación de los que aquí presentes estamos y nuestros oyentes, los que están en cualquier parte del mundo, Padre. Conoces sus vicisitudes. Ten misericordia de todos, Señor. Concédenos por siempre tu amor, tu bendición y tu paz. Gracias, Jesús.
1: Amén. Amén, amén, amén, amén. Amén. Mire, bueno, le corresponde a Lawrence, a pesar de que participó de manera muy activa en el coloquio de la primera hora, pero bueno.

0: juegos de uniforme para el entretenimiento deportivo en la Guásara para niños, adolescentes y jóvenes. Vi una foto de varios grupos, diferentes grupos, en las categorías que precedentemente establecido. Y eso tiene importancia capital porque las empresas, las compañías, cuando se instalan en un lugar, deben cumplir con la parte social. Y eso hay que saludarlo, ¿verdad? Sobre todo lugares que a veces no tienen el acceso a las autoridades que pudieran ayudarle con eso, y los jóvenes entusiasmados en practicar un deporte como es el béisbol, de hecho el baloncesto también, pero específicamente esta donación ha sido en la parte del béisbol, que nosotros somos productores de grandes peloteros de fama mundial, y quién sabe qué podrá salir en el futuro de ahí de la Guásara en esas prácticas de béisbol. Así es que saludo esa actitud de mi amigo Juan Francisco Lafontaine y de Rancho Palma. Un abrazo y siga contribuyendo con la parte social en ese distrito municipal. El comentario ahora del distinguido colega Néstor Lawrence, que ha anunciado que va a decir cosas que le van a crear mucho view.
1: Bueno, adelante. La información es que Juan Pablo Santana,
0: el abogado,
1: amigo y colega, notario público de
0: esta, saludo para él,
1: de esta ciudad de Barahona, está de cumpleaños.
2: Felicidades, Juan Pablo.
0: Bueno, pero felicidades, Juan Pablo.
1: Al doctor.
0: Un para él.
1: Juan Pablo, amigo, Santana. Hombre, sí. Dedicado, ¿verdad? A las cosas más sanas de un pueblo, un hombre ya desde hace mucho tiempo dedicado a la familia, a su ejercicio profesional, uno de los grandes abogados.
0: Un abogadazo que tiene
1: esta región, Juan Pablo Santana Mato.
0: En materia civil y laboral hay que respetar.
2: Ahora está de Guachimán, ahora ahí por el boulevard toda la tarde. Se sienta.
1: Oye,
2: ahí ahora.
1: Juan Pablo se está tirando. Giovanni
2: siempre. El Guachimán del boulevard de Juan Pablo.
0: Saludos para Héctor Cuy.
2: Fiel oyente. Y Carlos Lugo.
0: Está ahí junto. Carlos Lugo, sí, mi amigo, Cali, siempre conectado. Cali. Un saludo. Pero Héctor Judí,
2: no, es un fiel oyente,
0: que creo que todavía mantiene esa relación laboral con Juan Pablo Santana Mato.
2: Sí. Son socios.
0: Es un muchacho muy
1: acucioso. Debería la universidad ir a entregarle un título a Judí.
2: Sí, es porque un abogado.
0: Héctor Judí, bueno, hay muchos digitadores.
2: Ya está de término.
0: Hay muchos que iniciaron como digitadores y que luego ya no son per se eso, sino que son mucho más. Claro. El caso de Pipa, ¿verdad?
1: Sí.
0: El caso de
1: Maestro
0: Sony.
1: Del derecho, ya,
0: Pipa. Y el caso de Joel Mateo, el hermano de Walman.
2: Que está en Pedernales.
0: Coordinador de la defensa pública de Pedernales. Sí. En ese caso son gente.
2: Pero también hay hembras también, que eran digitadoras, que son abogadas en el
0: sitio. Sí, Kimberly.
2: Está así. Ahora empleada del
0: tribunal. Que echaron el salto, ¿verdad? Y Héctor Judí. Está en esa categoría.
3: Oh, Sony, se olvidaron de Sony.
0: No, ya mencionaron.
3: Bueno.
0: Segundo que mencioné. Mi amigo Sony, una estrella. Saludos para todos.
3: Saludos a Jen Galván, a un gran amigo, hermano. Elvin Perdomo Novas. Siempre escucha este programa, Jen Galván. Elvin Perdomo.
0: Saludos para él.
3: Una legión de oyentes en Bateisei, esa zona. Gracias. Que se me olvidan los nombres, señores. Discúlpenme. Pero
0: para
3: son unos oyentes fieles.
1: Hoy es viernes. Hoy
0: el abogado notario público de los del número de el municipio de Pedernales, Rafael Félix Pérez, alias Fafay. Es una leyenda.
1: Bueno, yo voy a aportar también otro saludo para Noris Medina, miembro de la comisión política.
0: Mi amiga.
1: De la Fuerza del
0: Pueblo. Saludo para ella.
1: Una excelente mujer que nos prestigia también a nosotros.
2: Y Orlando González, que siempre nos escucha, Orlando González. Orlando, el abogado.
0: Hay que decirle Flores.
2: Flores. Orlando Flores.
0: González Flores.
1: Sí, claro.
3: Y allá en Vicente Noble, saludo
0: si
3: a
0: Rudy. Pedernales,
3: ¿a quién? A Rudy María Méndez Niñín.
1: También.
0: Si usted va a Pedernales buscando a Orlando.
2: No lo consigue.

0: Nadie sabe.
1: Orlando Flores.
0: Pero Flores. Sí, Orlando González. Ah, pero ese es Flores.
1: Él me dijo a mí que Flores dice allá.
2: Qué bueno. Mire, señores, cuando yo era joven, diríamos muy joven, ¿verdad? Yo iba a la gallera.
1: Ahí ten cuidado.
2: Iba a la gallera, pero no iba a ver gallo. Iba a, con galleros.
0: Sí, iba a jugar, le regaló un pollito.
2: En la zona de los Guayacanes.
1: Iba a buscar botella.
2: No, yo iba a la fritura de la gallera.
1: Iba a buscar botella. Era.
2: En la fritura de la gallera, esa gallera municipal, en esa gallera municipal, había una fritura muy rica, muy buena.
0: Y después te pasaba a la calle de Manguina y se tiraba no, el Madrid.
1: Eso, antes de eso era.
2: No, mucho.
1: Eso
2: mucho
1: era antes de eso.
2: Y eso es lo que uno. Ahí también aprendí en la gallera la honorabilidad del gallero. Por eso el doctor Balaguer creo que cogió uno de los mejores símbolos para identificar su partido. Porque los jugadores de gallo, se puede decir. Que son honorables. Honorables porque cuando tú veías así en un sitio que tú decías, voy 5,000 desde un lugar a otro, y el otro, ok.
1: Sin un contrato.
2: Sin nada, doctor, ahí así estoy.
0: No, pero todavía la gente usa cuando hace una conversación con usted,
1: ahora te
0: que
1: tapa,
0: se
1: ahora.
0: Refleja algún compromiso. De repente le dice, mire Néstor, palabra de gallero.
2: Correcto.
0: Y ahí no hay
2: correcto.
0: Fallo para tal día.
1: Correcto. Un pelo del bigote. Pelo del bigote.
2: Los galleros son gente honorable. Pero da pena que desde el año 2021, la gallera municipal haya sido intervenida, haya sido desbaratada, haya sido clausurada, haya sido cerrada, con la idea de reconstruirla. Con la idea de reconstruirla. Estaba hablando del año 2021, en la primera gestión del actual alcalde. Eso, según me han informado, fue intervenido. Y fue intervenido con la idea de hacer ahí un club gallístico acorde, ¿verdad? Como son esa gallera que hoy en día, además de que hay pelea de gallos, son centros también
3: de diversión.
2: De diversión, que eso es importante. Y este pueblo ha tenido esa grandeza, esa riqueza que nosotros contamos con una de las galleras municipales, en un buen terreno, majestuoso, un parqueo ahí extraordinario, que es un terreno de la alcaldía. Y desde esa época, eso está cerrado, eso ahí no se le ha tocado la mano desde el año 2021. Y me informaron que la Liga Municipal Dominicana había concedido 6 millones de pesos para la construcción de esa gallera municipal. Así también me dijeron que ese dinero fue utilizado para la terminación del parque infantil aquí, que está aquí en el malecón, esos recursos, porque se tenía ese problema y finalmente eso se utilizó para la terminación también del parquecito infantil. Algo que no entiendo, que deberían de los regidores, la alcaldía, dar una explicación sobre esto, porque uno no entiende cómo una obra de tanto tiempo paralizada, cerrada, y sin que se le dé una explicación a este pueblo, un pueblo que tiene tantos galleros de gente muy conocida. Por ejemplo, el doctor Noé Limbá, que era un gallero de primera, lo recuerdo, y nosotros no tenemos eso. Me dicen que juegan en los patios, que se van al...
3: Sí, hay muchas galleras clandestinas.
2: Que se van a otro sitio, eso es muy peligroso. Pero también me informaron que esos 6 millones se repusieron, que ya están, porque el dinero que tenía que ver con lo del parque infantil ya llegó. Y como ya llegó, y si se tomó los recursos de la construcción de la gallera fueron dados a través de la Liga Municipal Dominicana, bueno, pues entonces ya eso se tiene ahí. a la gestión del actual alcalde para las elecciones del año 2028, me parece, ¿verdad?, que son alrededor de unos 17 o 18 meses que les restan para su elección, y algunos 21 o 20 para al que sería el nuevo alcalde de este municipio de Barahona. De manera que uno no entiende cómo
3: que no sería Lino en este caso, el nuevo alcalde en el 2028.
0: Bueno, muchas gracias.
2: Quiera Dios y lo proteja, para bien de este pueblo que necesita, ¿verdad?, que hayan hombres que le duelan a su pueblo, que tengan amor por su pueblo. Entonces, ¿cómo es posible que desde el año 2021 esa gallera haya sido intervenida, haya sido utilizada para supuestamente construir una nueva, y que hasta la fecha, 6 años después, diríamos, no se haya hecho ahí nada, que no se haya colocado ni un blog ni una varilla? Estamos hablando de 6 años. Yo pienso que las salas capitulares están llamadas a rendir informes sobre este tipo de acciones. Giovanni, que fue un edil, que sabe que estas cosas tienen que explicársele a la población. Bueno, ¿qué ha pasado? Si la Liga Municipal Dominicana supuestamente dio 6 millones de pesos para la construcción de esa gallera municipal, y si también, como he dicho, supuestamente se utilizaron para la terminación del parquecito infantil y se terminó, y si ya llegaron esos fondos que le correspondían al parquecito infantil, yo creo que lo correcto es restablecerlo, ¿verdad?, la partida que se tomó prestada para la terminación de esto. Pero no sé cuál es el interés, cuál es el propósito. Aquí se interviene muy fácil. Una zona, se colocan zinc. Esto está lleno de zinc. Zinc en la gallera, zinc en el malecón. Por donde quiera se colocaron zinc. Se convirtió en una ciudad del zinc. Y no sé, esto merece, nosotros creo, los municipios, los barahoneros, merecemos una respuesta con relación a esto, porque las galleras son centro también, un centro deportivo. Los gallos ya son una realidad, ¿verdad? Es un centro de diversiones, yo vuelvo y lo repito, y esos clubes gallísticos ya tienen una cosa totalmente diferente. Me gustaría, si alguien tiene alguna información sobre eso, doctor, usted es un hombre totalmente informado, director de un programa tan poderoso como este, Acción Mañanera.
0: Mire, vamos a ceder una llamada al distinguido amigo Greyval Duncan, que es un gallero reconocido.
2: Sí, yo he visto gallo en su patio.
0: No, Greyval, de toda la vida.
1: Muchos galleros que tiene son
0: ha sido gallero.
1: Mucha mona.
3: Por eso falta de respeto.
1: Hay mucha mona.
0: Creí valera de la categoría.
2: No, yo he visto gallo bueno ahí.
0: Crianza de no ester.
1: Que nos demuestren que no son mona.
0: Buenos días, a la orden.
4: Buenos días, mis queridos hermanos. ¿Cómo están ustedes?
0: Oye, ¿cómo está Giovanni comiéndote a ti aquí?
1: Somos amigos.
0: Amigos.
4: Lino, uno tiene en la mano 10 dedos y tú no eres cinqueño, y ni ellos salen parejos. Una gallina saca 10 pollos y hay 5 machos, y hay uno de ellos que sirve hasta ahora para padrote, y los otros 4 son para mona.
1: Para guisarlo,
0: manilo.
1: Para guisarlo.
4: Eso es normal en ellos, pero le damos gracias a Dios que hemos tenido un promedio en el ámbito gallístico muy bueno. En este año ha sido mucho mejor. Yo tengo por alrededor de 35 años en esto de gallo. Yo era uno de los que le limpiaban los rejones a Doro Vázquez cuando vivía detrás de la catedral, siendo un niño de 11 o 12 años. Ahí mi papá tenía que buscarme al mediodía para llevarme al colegio. Lino y el señor Néstor, que escucho que está poniendo un tema muy interesante, aparte de lo que usted está diciendo que es un centro de diversión, las galleras a nivel nacional se han convertido en un monstruo de nómina, la nómina de los dueños de galleras, dueños de trabas, la economía. Nosotros movemos una economía que usted no se imagina. Yo acabo ahora mismo de pasar por donde mi mamá, antes de llegar a mi construcción, y dejarle a mi travero 5,000 pesos para que vaya a donde Jerez y compre alimento para mis animales. En el 2021, cuando el señor alcalde intervino La Gallera, que yo fui promotor de eso, de hasta de llevar al alcalde a La Gallera y promoverlo como candidato a alcalde antes de llegar a la alcaldía, se hizo un compromiso con eso, con Los Galleros. En el 2021 se demolió La Gallera, el alcalde tuvo varias reuniones con nosotros, Los Galleros, Humberto Valle en ese entonces asistió, Aneudi Guevara siempre ha estado al frente de esas actividades, de esas reuniones, donde el alcalde se comprometió a construirnosla. Que la llegada de la construcción a la fecha, que el dinero se invirtió en otro espacio, no tenía conocimiento de eso, no sé si es una realidad, pero de que el alcalde, porque todo el mundo sabe que yo al alcalde le digo las cosas como son, en su cara y donde quiera, pero también se quiere decir que él ha hecho algo al respecto sobre La Gallera. Él ha tenido reuniones con nosotros, lo último que hizo fue que nos quería hacer un socio en un estilo de público-privado con algunos 10 socios que quieran invertir en La Gallera, y esa inversión que nosotros iban a hacer, hacer una rentabilidad por ese tiempo. Pero como las alcaldías no son de nadie, eso es del alcalde del turno, yo que iba a ser uno de los socios, dije yo no voy a invertir así, porque el tiempo que le queda no es para uno estar invirtiendo un millón y medio de pesos, vayan a invertir 10 millones de pesos ahí, y el alcalde que venga en el próximo cuatrenio no quiera él aceptar el contrato que se haya hecho. Y por eso yo particularmente eché para atrás. Pero habíamos 10 galleros que estaban...
2: Si la liga dio 6 millones de pesos para la reconstrucción o la construcción de la gallera, eso es lo que supuestamente...
4: No, esa es la información. Esos 6 millones de pesos se iban nada más en el encasillado. 6 millones de pesos tengo yo en Rejón.
2: Pero es que no una se ha hecho gallera, nada tampoco.
4: No, se está construyendo. Tengo conocimiento que se está construyendo, que se está trabajando.
2: Pero la información yo no he ido, que tenemos es que no se está haciendo nada.
4: No. Yo no he ido, pero tengo información. Porque nosotros los galleros estamos pendientes a eso. Porque nos han quitado a nosotros.
2: Los 6 años, Greiber. Tú sabes lo que son, bueno, seis años. Usted está hablando de 2021, lo que usted está hablando.
4: Óigame, estoy totalmente de acuerdo con usted. Con el presupuesto en mano, yo esa gallera la hago en 2 meses. Con el presupuesto en mano. Porque una gallera son 4 columnas, porque yo creo que ni aire le van a poner 4 columnas, un ballín, que tú lo haces en una semana, y mientras están trabajando en el ballín, te va haciendo el encasillado.
2: Pero una gallera lo que necesita es parqueo, porque no podemos pensar en la misma gallera que nosotros teníamos. Una gallera tiene que ser ya una cosa moderna.
3: Los galleros andan la mayoría en buenos vehículos.
4: No, yo creo que el parqueo más grande que puede tener una gallera. Ahí hay como 2,000 metros en el frente de parqueo. Uh-huh. El frente de eso es el parqueo completo. Eso es nada más que limpiarlo y asfaltarlo. Pero vuelvo y digo, nosotros éramos 10 galleros que teníamos el interés de invertir en ella, bueno, cada uno 1,000,000 de pesos para ayudar a lo que hacer un club gallístico, no una gallera, porque eso era una gallera. Si no hacen club gallístico a nivel de Bauruco, que es un club gallístico, al nivel de Ocoa, que yo supe que el ingeniero Chuchú fue a Ocoa y hizo hasta foto, y cuando nos mandó la foto de esa gallera, es una gallera que vale la pena. Pero tengo conocimiento, en los grupos que nosotros estamos, que le estamos dando seguimiento, de que sí se está interviniendo. Ahora, el tiempo no es aceptado. No lo aceptamos, porque de 6 años para hacer una gallera, eso era para hacerle 200 edificios en este país. Entonces, nosotros necesitamos que nos la hagan en estos 4 meses que quedan antes de diciembre para nosotros divertirnos. Nosotros íbamos los domingos y los lunes ahí no tenemos que salir a otra gallera a otro sitio. Es una economía, señores, la gallera es una economía.
0: Es un arbitrio municipal.
4: Y hay un beneficio para la alcaldía. La alcaldía dejó en esos 6 años de percibir un arbitrio fuerte. Que la alcaldía puede poner ellos mismos sus empleados y hasta ellos mismos llevar la contabilidad, si ellos la hacen. Y nosotros nada más jugar a ellos y nos quitamos de eso.
0: Bueno, gracias, Greiber, por tu llamada. La próxima, 809-524-4907. La vía de comunicación, contacto directo con nosotros. ¿Qué piensa, qué siente? ¿Qué dice la gente? Buenos días.
5: Buenos días. Giovanni Alcántara, de este lado. Hay cosas que yo quisiera entender y que no se entienden, que alguien me explique qué podríamos hacer en ese pueblo
6: con tanta agua que tenemos. No sé qué se va a hacer, de verdad, este pueblo sin agua. Barrio El Invicea, 3 días sin agua y no sabemos qué hacer. Imagínate en mi casa, donde hay 8 mujeres y 3 baños. Ay, Virgen Santísima, no hay cisterna, no hay tinaco. Por eso que uno piensa que es negocio. No sé qué voy a hacer, a quién aclamar. De por Dios, INAPA. De por Dios, todas las fijas se le pegan a Gerson. Este es un pueblo que está como la cenicienta. No se queja, no dicen nada, no arman una huelga, no dicen, no pedimos nada. Viene el presidente, nadie le dice nada, los funcionarios callados. No sé qué va a hacer este pueblo. Buen día.
0: Gracias a Giovanni Alcántara por su llamada. Invicea sin agua. Buenos días.
7: Buenos días. Buenos días, Lino. Desde Paraíso, Alberto Mato.
0: Adelante, Alberto.
7: Lino, yo escuché ayer ustedes a medir la fuerza de David Collado en Barahona y la de Carolina. Vieron otras personas también que estaban hablando de eso. Ayer aquí ustedes no midieron la fuerza de Wellington, porque me dicen que Wellington tiene el senador y también el alcalde. ¿Eso es cierto?
3: Sí, es así.
0: Sí, claro. Esa es la que es. La próxima, buen día. Buenos días. Hola.
8: Buenos días. Buenos días, Lino John. José Corniel de este lado.
0: José, ¿cómo estás?
8: Saludo especial para ese equipo de Grandes Ligas que tú tienes ahí en Acción Mañanera.
0: Gracias.
8: Mira, oyéndolo hablar de la gallera y a Greyval Duncan quejándose, y uno se pregunta, ¿y sería nada más la gallera que el gobierno municipal comienza y no termina? Si hacemos un análisis de las obras que el alcalde ha iniciado y que la ha dejado por la mitad y que no concluyen y que la abandonan, vamos a ver que hay varias obras aquí en Barahona que el ayuntamiento ha sido irresponsable al momento de asumirlo y no terminarla, o el tiempo que llevan en su construcción o su rehabilitación. Pero no es el tema que me ocupa llamar aquí a Acción Mañanera. Mira, tengo una gran preocupación con la actuación del Ministerio Público con relación a los allanamientos que hacen. Estuve reunido con Wellington Matos Espinal, que es el procurador fiscal titular, y lo único que me dijo es que va a llamar a los fiscales a la atención al respecto, porque me le fui a quejar, porque en cada uno de los allanamientos que realiza el Ministerio Público, que sabe que debe agotar el procedimiento debido establecido en el artículo 183 del Código Procesal Penal, es que primero, quien debe hacer el registro de la morada es el fiscal, no la policía. Segundo, que al dueño de la vivienda que va a ser allanada debe entregársele, primero, presentarse al Ministerio Público, que está actuando. Segundo, leerle el acta de allanamiento. Y tercero, al final, dejarle una copia de esa acta de allanamiento. Ninguno de ese procedimiento se cumple por parte del Ministerio Público. Todo lo contrario, el Ministerio Público actuante en un allanamiento permite que la policía rompa, penetre, busque, desorganice la casa y encuentre lo que la policía quiere encontrar, porque al final el Ministerio Público actuante, el fiscal, no tiene control de lo que sucede en un allanamiento. Eso con sus honrosas excepciones, porque hay fiscales que sí, que agotan el procedimiento. Cuando van a un allanamiento, se presenta de manera formal. Si tienen que romper porque no hay nadie o no le abren la puerta, lo hacen debidamente, porque la puerta de una vivienda que se va a allanar no tiene que ser rota, solo tiene que quitarle el llavín, romper el llavín y entrar. Pero como andan con un conjunto de policías que inmediatamente lo quieren romper y golpear y entrar a la casa a buscar no sé qué cosa, pues entonces lo hacen, y eso cuenta con la anuencia del Ministerio Público. nosotros estamos llamando por esta vía, no queríamos hacerlo, pero bueno, no nos han dejado de otra, porque continúan los allanamientos de forma irregular a la luz de lo que plantea la Constitución Dominicana y el Código Procesal Penal respecto al procedimiento, que no lo observa, que no lo lleva a cabo, que no lo toma en cuenta el Ministerio Público, pues entonces tenemos necesariamente que utilizar los medios para denunciar esa actuación irregular, no del Ministerio Público, sino de agentes del Ministerio Público que inobservan lo que establecen las leyes, porque también hay que decir que hay miembros del Ministerio Público que sí lo observan, pero sería un 5 o un 7% del total del Ministerio Público que actúa en un allanamiento. Entonces, realmente las autoridades, Wellington, tiene que llamar a los fiscales respecto a que deben respetar el procedimiento, pero también respetar la dignidad y los derechos fundamentales, los derechos humanos de la persona que van a ser objeto del allanamiento.
0: Ustedes, bueno, gracias. Gracias a José Corniel, periodista, abogado. Ahí está su denuncia. Atención, mucha atención, Ministerio Público. La próxima, 809-524-4907. La vía de comunicación directa para conectar con nosotros en esta parte interactiva.
3: Yo tenía un vecino que me reservo el nombre por cosas. Él era un criador de gallos de los Cuascú. Es más, Alberto Cuascú.
0: Ten cuidado, güey.
3: Alberto criaba unos gallos, duraba 3-4 meses, entraba trabando ese gallo. Y este sí. Cuando venía de allá para acá, le damos un flecón al gallo, pero hacía unos locrios muy buenos también de jodido gallo.
0: Ah, pero a Manilo lo que criaba.
3: No eran bajas, eran gallos buenos, porque lo traqueaba bien y tuve esos gallitos así paraditos.
0: Se corrían,
3: pero cada vez que le daban un espuelazo. Adiós, gallo.
0: 809-524-4907. La vía de conexión con nosotros. ¿Qué piensa, qué siente, qué dice la gente?
3: No, un cuento, no es verdad. Yo tenía otro vecino también, que muchos lo conocen. Llamado Capullo Vargas, el papá de Fermín Vargas, claro, y de Pachico Vargas. Era un gallero número uno, pero yo creo que él cogía más. El gallero que yo veía cuando estaba, incluso él tiraba a hacer unos tiritos, le decía. Sí, pero cogía unos gustazos, que eso mandaba madre cuando. Y brincaba con todos los gallos, que los gallos brincaban también. Pero
0: vamos a la pausa, que brinque la pausa aquí. Adelante, Miguel.
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11: Buenos días, Elpis Pérez les informa. La Comisión Bicameral del Congreso Nacional, que estudia las propuestas de modificación al nuevo Código Penal, continuará sus labores hoy jueves con el objetivo de tener listo el informe que será presentado durante la sesión de la Cámara de Diputados, convocada para las 3 de la tarde. En el ámbito internacional, Irán afirmó este jueves haber atacado objetivos militares estadounidenses en Jordania, Kuwait y Bahrein en una nueva oleada de operaciones contra instalaciones de Estados Unidos en Oriente Medio en respuesta a los bombardeos de esta madrugada contra el territorio iraní. Para más detalles visite diarionoticias.do.
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1: Seguimos con el programa número uno, Acción Mañanera. Mire, el alcalde municipal de San Juan de la Maguana, el ingeniero Lenín de la Rosa, recibe reconocimiento a las buenas prácticas municipales y a la equidad de género. Recientemente vi una publicación hecha por el periodista Peter Pablo Mateo, mi amigo, colaborador eterno de este programa y de esta empresa, donde el alcalde Lenín de la Rosa también aceptó la sugerencia de varios municipios en un encuentro, una reunión, con relación a lo que tiene que ver con el busto de Francisco del Rosario Sánchez en el Parque Sánchez de San Juan de la Maguana, que está siendo objeto de una completa remodelación, un embellecimiento, una readecuación, aunque ya están yendo algunas personas a esparcirse, pero va a haber una remodelación en lo que tiene que ver o readecuación en la parte del busto a Francisco del Rosario Sánchez. Un parque precioso. Yo estuve en San Juan recientemente y pasé por ahí y vi que se hacen trabajos muy importantes. Y eso es propio de una persona que practica la democracia, recibir sugerencias para enmendar cualquier situación que el pueblo, que es el que manda, entienda que debe ser corregida o robustecida. Claro. Así que felicidades al alcalde Lenín de la Rosa, un hombre joven, pero con una capacidad tremenda de solución en su municipio, San Juan de la Maguana.
12: Así
1: es. Gracias a Peter Pablo Mateo por la información.
12: Doctor, mire, el amigo el doctor Esteban Fernández, del Centro Oftalmológico Siloam.
1: Mi amigo. Me tiene botado. Ayer tuvimos una conversación y luego como que se perdió con su teléfono y no valió llamar.
12: Pero las ocupaciones, doctor, se ocupa mucho. Tiene mañana, el sábado, una gran jornada oftalmológica y detención de glaucoma de 8 a 2 de la tarde allá en Pedernales. Así que atención, Pedernales, estará haciendo esta actividad, si lo van, y la Fundación Fundeluz en la Plaza Sol Naciente. Así que la consulta es totalmente gratis y muchas facilidades para las personas que vayan.
13: Muy sensible.
12: Sí, muy solidario.
1: Esa plaza está frente al Palacio de Justicia.
12: Plaza Sol Naciente en Pedernales. Sí, es de la jornada oftalmológica.
1: De la familia del ex senador Antonio Félix Pérez. Toño, mi amigo. Sí. Mi amigo. Sí, señor. Giovanni, ¿qué tenemos?
14: Sí, tenemos muchas cosas nuevas.
12: Así es, entregarlas todas.
14: ¿Cómo? el Consejo Nacional de Empresa Privada ha presentado a la Cámara de Diputados una solicitud de prórroga porque han surgido muchas observaciones, propuestas, pero hay que recordar que hay una fecha establecida, que es el día 3 del mes entrante, donde está la fecha para ponerse en vigencia el código nuevo. ¿Qué pasaría? Faltaría 9 días, ¿verdad, Wilton? Para el día 20, para el día 3. Hoy estamos ¿cómo, Wilton?
12: Hoy estamos a 17.
14: 17, unos 9 días. Entonces, restándole sábado y domingo, serían menos días porque no son días laborables. Tendría entonces, a coger esta propuesta, tendría entonces que modificar el artículo que estableció un año para la puesta en vigencia de este código. Creo que es saludable esa propuesta porque el tiempo que le quedaría a la Cámara de Diputados y a la Cámara Alta de conocer toda esta propuesta, el tiempo no le daría. Creo que en el día de hoy la Cámara de Diputados se presta a conocer más de 30 solicitudes de observación y propuestas que no le daría tiempo. Juristas, analistas, empresas han hecho alguna propuesta del Poder Ejecutivo, que el presidente se reunió con algunos, ¿cómo le llaman? Wilton, los que están metidos en las redes.
12: Los influencers. Los
14: influencers. Ellos también plantearon algunas modificaciones y observaciones. Y eso podría obligar al Congreso a hacer una prórroga de meses o de años, para que se pueda entrar en vigencia. Bueno, yo creo también que podría entrar con algunas de esas modificaciones técnicas que la Cámara de Diputados podría entender, y luego entonces en el camino ahí está el Tribunal Constitucional. Muchas de esas empresas podrían iniciar instancia de inconstitucionalidad algunos de esos artículos que crean que son contrarios a la ley, y también podrían los mismos tribunales de manera indirecta hacer algunos cambios. Creo que el código debe entrar en vigencia. Es desde el
12: 1884.
14: Se está hablando de años, décadas, que tenemos un código. Claro, que un código que no está actualizado, que han sido la jurisprudencia y la doctrina con la que uno ha podido lidiar. Ahí ha ido una propuesta de prórroga. La Cámara de Diputados parece que está encerrada de que debe ponerse en vigencia el día 3 del año entrante. Y la única forma es modificar ese artículo, que es lo que da, es la vacatio legis, es la vacación que tiene desde que se aprobó la ley y la entrada de vigencia, que es donde se pueden hacer alguna modificación, por el tiempo es corto. tiempo corto.
12: Parece que el código, todas esas lagunas que se habían dejado, ¿verdad? Que se ven así, por ejemplo, que el había, caso...
14: Había un año que tenía,
12: pero no hicieron un año. Sí, pero creo que Pacheco también se pasó en algo, decir que culpa a instituciones como FIN y otros más que no se dieron cuenta que el código se iba a aprobar, pero caramba. Hoy ustedes no son los legisladores. No, pero lo que tienen que ver cuáles son las debilidades que tienen.
14: No.
12: Por ejemplo, eso de la difamación que tiene que pagar con cárcel, se está buscando una modificación que sea entonces cambiada por multa, al tanto que usted no pueda presentar pruebas de lo que usted esté diciendo contra un funcionario o una institución que pueda dañar. ¿Por qué? También a veces somos doble morales, porque también hay que decirlo. Hay que mirar la otra cara de la moneda. ¿Qué se ha estado pidiendo aquí a reiteradas ocasiones? En el país, caramba, esa forma que tienen gente que toman un micrófono, un teléfono celular y empiezan a hablar, eso hay que ponerle un par.
14: Eso es lo que se quiere.
12: Claro, por eso te estoy diciendo.
13: Eso era lo que se quería.
12: Lo que, no va verdad a ser así, que sí, ya, lo que se ha dicho siempre, porque cualquier persona, qué sé yo, le da un día, porque dice un amigo mío, y en eso tengo que darle parte de razón, todo el que no encuentra qué hacer se mete a comunicador.
13: Ahora sí.
12: Desgraciadamente.
13: Tiene un celular.
12: Es así. Por eso es. Porque tú vas, por ejemplo, escúchame, Néstor, tú vas a una actividad hoy que convocan a la prensa, por decirlo así.
14: Hay
12: y tú miras a los alrededores y tú dices,
13: ¿dónde están los comunicadores?
12: ¿Quiénes somos los que estamos aquí? Porque hay personas que tú no sabes quiénes son, pero están ahí con un teléfono, están con un palito selfie, empiezan a grabar, lo que sea. Y por ahí María se va. Pero se ha dicho que este tipo de regulaciones debe hacerse para por lo menos buscar la forma de frenar un poco eso. Entonces llega, digamos que los artículos que van buscando a través del Código Penal con penas privativas de libertad de personas que agarran a cualquiera por cualquier quítame esta paja y te acaban. Te ponen como lo peor. Y eso no tiene consecuencias.
14: Yo siempre he dicho, Wilton, que yo estoy de acuerdo con ese código en toda la extensión de la palabra. Por eso mismo. Porque tú no puedes tener miedo. Si tú sabes dominar tus emociones y sabes cómo hablar y dirigirte al otro, tú no tienes que entrar en el delito de difamación e injuria. Si sabes establecer, o si tú tienes la prueba de lo que vas a decir, no tengas temor. Ahora hay personas que aquí nadie puede desconocer la ley, nadie. Entonces, aquí lo que se ha buscado es actualizarla. Si antes eran un año, vamos a poner 2 años, a ver si la gente se cuida más, o un tope de 5 y un cúmulo de la pena. ¿Cuál es el cúmulo de pena? Si tú hablaste hoy, hablaste aquí, saliste al patio de tu casa y cogiste un celular y también lo difunde. Ahí viene el cúmulo de pena, porque tú ya lo has hecho en más de una ocasión.
12: Sí, eso también.
14: Eso es lo que
12: tiene...
14: ha querido el legislador. Y además, entonces, ha tenido otra tipificación nueva, que es lo que hemos hablado, la extorsión, el chantaje, decir aquí una cosa de Néstor, entonces luego Néstor se siente mal con lo que ha dicho, y ir por atrás, bueno, tú me das 20,000 pesos, yo me retrato, digo que no es así.
12: Yo en la parte que...
14: ¿Entiendes? Esa es la parte que hay que buscar, que, de eso, que es lo que el legislador ha querido.
12: Que de eso veo es la parte pública. Esa es la parte,
14: al funcionario.
12: La parte pública, que eso era delicado, lo de la parte pública. Uh-huh. Porque cuando tú eres un funcionario público, que tú manejas fondos públicos, esos fondos son del pueblo.
14: Y debe dar detalles.
12: Entonces, cuando sí, pero aún así, Néstor.
15: Hay forma de pedir esos detalles.
12: Sí, pero yo me refiero.
15: Esa rendición de cuentas.
12: Si tú eso lo amordazas, si tú eso lo prohíbes, si tú esas cosas. De que alguien que tú sabes que un síndico de un lugar está manejando los fondos como que si fuera el patrimonio de su casa, independientemente los rumores, casi todas las cosas que surgen, en principio surgen con un rumor. Nunca son como tan contundentes inmediatamente. Me estoy refiriendo a lo público. A las cosas públicas. Entonces, como que prohibir eso, a que la gente se pueda referir
16: a los funcionarios que manejan fondos públicos, que manejan cosas del pueblo, eso pudiera ser un atentado a la libertad de expresión y de difusión del pensamiento. No así cuando se trata que tú quieres atañarme y atacarme con el honor de manera de cosas que nada tiene que ver con lo público, en el caso de que fulano no mantiene a su hijo, y que tú quieras como denigrarme por esa parte. Fulano hizo una fullería anoche en el bar. Esas partes ahí yo creo que eso como que eso no interesa, pero tenemos que entender que eso que tiene que ver, por ahí pudieran empezar lo que son las dictaduras. Si le callamos la boca a la gente, las informaciones no corren y no se saben, y no hay temor de que tú puedas hacer las cosas bien, porque todo tiene que tener consecuencias, lo sabemos, pero eso no me gustaba a mí, lo que a los funcionarios no se les pueda decir nada.
12: Sí, pero tú sabes que además eso es, por no decir imposible, pero es cuasi imposible de regularlo, porque hay muchas formas que saldrán las difamaciones. Por muchas formas.
16: Sí, pero si tú lo prohíbes, la gente tiene miedo, y entonces.
12: Porque lo que
16: el que
12: son,
16: hace lo mal hecho, el que se roba la cosa pública, no va a tener temor a robársela, porque tú no lo puedes denunciar, tú no puedes hacer
15: pero,
16: nada.
15: Pero a lo que sí, hay que tenerle temor es a la justicia, el que roba.
16: Pues no, doctor. Pues
15: la justicia que debe perseguirlo.
16: Doctor, pero la expresión del pensamiento, en cuanto se refiere a ese tipo de cosas que nosotros estamos diciendo, es una expresión de la democracia también. Las libertades en ese ambiente son peligrosas, tú prohibirlas.
15: Sí,
16: ¿tú
15: pero sabes hay una también? Cosa, es que la libertad suya de expresarse no puede mutilar el derecho que tiene otro de no ser difamado. Hay que saber cómo decir las cosas. No que no se digan. Lo que pasa es que hay gente que te dicen cosas que son tan claras y que son tan denigrantes y difamatorias que tú tienes que actuar. Ahora, si tú dices, por ejemplo, mire, el alcalde de X municipio ha recibido, conforme las informaciones, 20 millones de pesos, y nosotros en nombre del pueblo estamos pidiendo al alcalde que rinda cuenta en qué se invirtió ese dinero.
16: Esas cosas son que se refiere eso.
15: Perfecto. Doctor. No, pero por eso no lo van a usted.
16: No, pero eso es lo que
15: se quiere.
12: Por ejemplo,
15: usted está exigiendo
16: doctor,
15: eso. Ahora, usted dice, fulano es un ladrón. Doctor, los cuartos, doctor,
16: mire, aquí se ha dicho
15: otra cosa.
16: Aquí se ha dicho de todo, aquí se dijo de todo. En el 2020, en el 2019, aquí la democracia no pereció. Aquí se dijo de todo y se sigue diciendo. El propio presidente ha dicho, a mí me han dicho, ¿qué es lo que no me han dicho a mí? Entonces, no se puede cercenar la democracia. Cuando tú eres un hombre público, que tú vas a
15: hay que a controlar una, a mucha gente que está acabando.
16: Bueno, yo creo que sí, que tiene también
15: la moral,
16: tiene también algún valor.
15: Gente.
16: Pues yo vuelvo y lo repito, que hay gente que quieren atañar los asuntos de carácter personal, llevarlo de una vez a la palestra pública, y esas son cosas que no interesan, desde luego, a la gente. Lo que no interesa no debe ser de orden general, pero los pueblos, dice Camilo VI, es una canción conocida.
15: Ese se calla el cantor, calla la vida.
16: Óyeme, mi hermano, pero a Balaguer le decían asesino.
13: Pero yo estoy de acuerdo con Lino en el sentido de que algún tipo de control debe haber,
15: pero ven acá,
13: de mucha gente, sobre todo de las redes sociales, porque estas ofensas, estas acusaciones casi no suceden en estos medios tradicionales, ¿verdad? Donde trabajamos comunicadores y periodistas. Pero como en las redes sociales no hay control y cualquiera influencer, entonces si yo quiero hacerle daño a Winton, yo tengo libertad de hacerlo sin yo tener prueba de nada. A Juan, que yo diga que Juan es un ladrón y que todo el mundo me escuchó que yo dije que Juan es un ladrón. ¿Dónde está la prueba que yo tengo para demostrar que Juan es un ladrón? Yo se le digo ladrón a Juan porque quiero hacerle daño. Y después del daño moral.
16: Pero es que eso está en la.
13: Entonces eso hay que controlarlo. Eso está
16: en la actual vigencia.
13: Eso hay que controlarlo.
16: En la actual legislación.
15: Eso pero es muy flojo, muy débil.
16: Pero está, de alguna manera está. Eso está. Y la Constitución lo protege también. O sea, que eso está. Eso no se ha eliminado tampoco. Pero lo que se pretendía era callarle la boca a la gente. Callarle la boca a que tú no puedes decir nada de nadie. Eso es un problema también, eso, a un pueblo, a una nación democrática. Tú callarle la boca, eso no es fácil, ¿no?
15: Está de cumpleaños hoy un fiel oyente de esta empresa en todos los programas. El señor Nene, Nene Dinero, allá en el Distrito Municipal de Canoa, perteneciente al municipio de Vicente Noble de esta provincia. Felicidades para Nene Dinero. Un fiel oyente, lo escucho durante toda la programación de la emisora, ¿verdad? Que llama y que saluda y que está conectado. Así es que un abrazo, muchas bendiciones y felicidades, Nene. Creo que venimos casi, ¿verdad? Con la parte. Mira, a ver, Miguelito, si tenemos listo eso con Junior, porque hoy es viernes, el cuerpo lo sabe, y hoy toca orientación migratoria.
12: Así es.
15: En otro ámbito, en otro orden de idea, ¿qué tenemos? ¿Y qué pasó? Bueno, entonces vamos a continuar con los temas, ¿verdad? Dice Miguelito que no. No sé razones, pero dice que no.
12: Bueno.
15: En otro ámbito, la zona del Majagual de Cabral, creo que ya la gente desde sur deben irse preparando, ¿verdad? Conforme la denuncia del día de ayer, recibí otras llamadas de gente que se quejaba por el poste del tendido eléctrico agrietado, rajado, roto, y es de madera que pudiera colapsar en cualquier momento ahí detrás de la policlínica. Ojalá Edesur resuelva esa situación. Un apagón kilométrico ayer, supuestamente de mantenimiento, no sé si a Wilfrido le afectó.
13: Correcto, correcto.
15: De 9 de la mañana a 3 de la tarde. En la zona de Punta Palma, El Naco, Invicea, creo que Blanquizales.
13: 30 de mayo,
15: entiendo. 30 de mayo y otras zonas. Ya no anuncian nada. Ya no se dice nada. La gente sencillamente solo recibe el apagón y punto.
13: Ellos lo anuncian en sus redes, que es como no anunciarlo.
15: La gente cree que todo el mundo está metido en las redes.
13: Correcto. 24 horas. Y la mayoría de la gente, la mayoría de la gente no se entera. No se entera.
16: Lo que yo no entiendo es, y tú sabes los ratos amargos y difíciles que le ha causado ese señor que está ahí al frente de esa institución. Y yo no me explico cómo es que los gobiernos están amarrados ahora, porque la población entera siente que ese funcionario no le ha hecho el trabajo en materia energética al país. Las quejas que hay en Edesur y en esas instituciones que tienen que ver con el servicio eléctrico es una cosa terrible, pero lo mantienen ahí. Como que si se tratara de una empresa privada que
13: bueno, era el dueño. Él está haciendo el trabajo para el cual fue recomendado. ¿Cuál es el trabajo? O apagones, porque son apagones económicos. No es que no hay generación suficiente para darle energía eléctrica al país, doctor. Es que son apagones para ahorrar dinero. Esa es la verdad. Entonces, los mantenimientos.
16: Con este calor, Wilfrido, él está haciendo el trabajo con estas altas temperaturas.
13: Para el gobierno sí lo está haciendo. Para nosotros no, que nos afecta. Pero
16: el pueblo es el que manda, Wilfrido. El pueblo es el que resulta ser afectado.
13: Pero para lo que fue recomendado, para lo que fue nombrado él, fue para hacer eso y lo está haciendo. Ajá. Porque
16: ¿Tú crees que el presidente está de acuerdo con eso que él está haciendo entonces?
13: Bueno, yo no sé si el presidente está de acuerdo. Yo lo que sé es que eso es programado por Edesur. Eso no es un invento. Bueno,
15: pero alguien de allá arriba.
16: Pero tiene que ser.
13: Eso está programado.
16: Un funcionario de esa categoría que tiene que ver con
13: y
16: la energía.
13: Cualquiera que ponga.
16: Es un hombre del presidente, doctor, directo. Y
13: usted, a él lo quita el presidente.
16: Tú lo comentas. No, no creas que te estoy queriendo envolver con esto.
13: No, es que no me voy a envolver. No, pero yo no quiero envolver porque yo sé lo que estoy diciendo. No,
16: pero también yo quiero decirte que poner a un hombre que al frente de una institución para que haga el trabajo en contra del pueblo como algo doctor, extraño.
13: Esa es una programación de Desur. Mañana quitan a Marrancini de ahí. El que llegue bueno, ahí va a ser lo mismo. No siente
16: el alivio de que lo quitaron.
13: Y oigan bien lo que le voy a decir.
16: Por eso es un hombre que se va a comer este pueblo
13: oigan bien,
16: la denuncia.
13: Oigan bien lo que le voy a decir.
16: No pasa nada. Doctor. ¿Tú no crees que el gobierno? Fíjate en eso, en esas encuestas que tienen que servirle a la población para ver cómo el presidente viene bajando en con relación a la popularidad. Pero cómo en cuanto se refiere a su funcionario, cómo es la valoración, es una valoración terrible que tiene de los funcionarios públicos y eso va a producir en el presidente de la República una evaluación que no va a terminar como se pretende,
13: Wilfrido. Mire, se va a ver como una defensa al gobierno y yo no tengo motivos para defender a este gobierno. Pues si tú me dices que yo fuera empleado del gobierno, pues hay un motivo. Pero hay que hacer comparaciones, ¿verdad? A veces. Antes de la comparación, estos apagones que los han disfrazado de mantenimiento, y eso sí es una falta de respeto a la población, decir que son mantenimientos donde todo el mundo sabe que son apagones programados. Esa es la verdad. Lo hacen de esa manera porque la gente lo deja pasar y probablemente muchas personas creen que sí que es un mantenimiento, pero ¿mantenimiento de qué?
16: Pero Wilton trabaja en el pasillo.
13: ¿Cuándo se ha visto que Edesur... Doctor, me está boicoteando.
16: No, excúsame, Wilfrido, que yo te quiero decir algo así.
15: No, Wilton se fue, salió.
13: Entonces, son apagones disfrazados, muy molestosos, porque yo prefiero un apagón de 2 horas, 3 horas... Y estos apagones programados, estos mantenimientos entre comillas, son de 5 y 6 horas. Y antes los hacían cada 15 días. Ahora los están haciendo semanalmente. Pero recordar al doctor, y voy a poner el ejemplo porque todos los partidos que no han gobernado a nosotros son del sistema. Son del sistema, doctor. No, pero espérese. Yo recuerdo que cuando Danilo, que es la última referencia que tenemos, cuando Danilo, habían 15 días de apagones de noche. Oigan bien, qué cruel, qué abuso se cometía con la población.
16: Está siendo injusto en algo.
13: No, estoy haciendo injusto. No, lo que quiero decir, espérese, doctor, mire.
16: Pero no me deja intervenir.
15: El que pregunta lo que no quiere,
13: no,
15: escucha.
13: No, usted hablará ahora, doctor. Usted hablará ahora.
15: Lo que no debe escuchar es lo que no quiere.
13: Sí, pero usted hablará ahora porque lo mío es breve, miren.
16: Pero tiene un largo rato, Wilfrido, y yo no puedo hacer nada.
13: Miren, brevemente para que el doctor hable. Señores. ¿Cuándo? ¿Ustedes saben lo que...?
15: Le tenemos una pausa.
13: Sí, la población recibía...
16: Yo me voy entonces. Si ustedes quieren que yo me vaya, está bien, no hay problema.
13: La población recibía cruelmente, señores, 15 días de apagones en horas de la noche. Las mujeres peleaban que no podían ver las novelas, que no podían hacer la cena por la oscuridad.
15: Eso sí molesta, hermano, yo.
13: Correcto. Entonces, el gobierno pasado...
16: Estoy desesperado, no puedo hablar.
13: El gobierno pasado...
16: Esto es una mordaza lo que me ha puesto este hombre.
13: Criticaba eso, el gobierno del PRM. Criticaba los apagones. Y decía que el gobierno era injusto, que era un abuso. Pero, 15 días bueno, sin energía eléctrica.
16: Él dijo que no iba a defender, que no... Que,
13: no, pero espérese. Y entonces...
16: Pero si esa no es una defensa.
13: Y entonces, cuando llega el PRM, que criticaba los apagones y acababa con el gobierno... Está haciendo lo mismo. Está haciendo lo mismo que hacían los pasados.
16: Miren, yo quiero...
13: Es para decir entonces al final, concluir diciendo que son iguales estos partidos que defienden los mismos intereses porque son del sistema. Bueno, sencillamente eso.
16: Yo tengo una diferencia con mi amigo Wilfrido, que lo quiero. Me encanta, ¿verdad?
13: Yo también a usted,
16: estas disidencias con él. Pero si hay una cosa que el país, y quiero decirlo de frente a la Cámara, logró solucionar el gobierno de Danilo Medina fue el problema de los apagones. No reconocer eso, el aporte que hizo ese gobierno, yo creo que se es... injusto. El problema de los apagones.
13: Sí, lo resolvió, es cierto, al final lo resolvió, pero antes de resolverlo, bueno, recibíamos apagones aquí por montón.
16: Yo pienso que lo importante frente al problema, ¿verdad? Cuando se tiene, finalmente es la solución del problema de los apagones.
15: Y los apagones no son nuevos. Eso no, tiene mucho más de 50 años.
16: Pero no estoy diciendo que este son país. Nuevos. Yo lo que tengo que ser justo en decirlo.
13: No los resolvió Lionel, los apagones. No los resolvió Danilo. No los resolvió Hipólito. Y tampoco lo ha resuelto.
16: Habíamos olvidado el problema de los apagones. El gobierno de Danilo Medina no tan solo resolvió, sino que hizo grandes aportes en la producción de la energía con la construcción de dos de las plantas eléctricas más grandes de este país, que eso fue un aporte nacional al servicio energético.
15: Pero además que el FUCU más grande en materia de energía de este país ha sido Celso. Celso Marrancini.
16: Entonces, no reconocerle eso a ese gobierno.
13: El problema se resolvió a media.
16: El problema de los apagones aquí. Mire, aquí la gente quedó como una muestra de eso, sin inversor. Aquí la gente quedó sin un problema.
15: Las cosas se arreglaron un poco.
16: Sí, correcto. Eso no
15: es un porcentaje elevado.

0: solucionado. A eso lo que había era que seguirlo fortaleciendo el sistema energético para no caer en lo que nosotros estamos, porque ahora hay un problema terrible de los apagones.
1: Yo simplemente hice varias comparaciones. Realmente el último periodo de Danilo resolvió el problema. ¿Cuál ha sido el error de este gobierno? Que no le dio continuidad. Porque ahora si el gobierno le da continuidad, los apagones, si hubiese resuelto el problema de los apagones, se ha incrementado el asunto.
0: Ahí va.
1: Porque este gobierno le ha dado prioridad a otras cosas y no al sistema eléctrico.
2: Pero haciendo comparación con 8 o 10 años atrás, en el momento ahora, los apagones no son tan tediosos como en aquellos momentos de lo que usted plantea, que habían inclusive 15 días
1: sí, es cierto.
2: Sin energía eléctrica durante la noche. Ahora la luz se va a veces, pero requiere del que tiene la
0: doctor,
2: necesidad
0: a veces,
2: de energía.
0: A veces no, doctor.
2: No se va con tanta constancia.
0: Se va
2: como
0: mucho,
2: antes.
0: Doctor, la luz.
2: No se vaya.
1: Mire, yo tengo que ser justo.
2: Se ¿verdad? Va. Pero no como antes.
1: Mire, yo tengo que ser justo.
0: Los errores no dan derecho y nadie puede justificar un error del pasado. Porque creo que es injusto tú querer justificar cosas que pasaron, pero que no se
2: que
0: dieron.
2: La
0: pero lo que hay es que hablar del presidente, porque el país.
2: Un mal de más de 50
0: el doctor,
2: años.
0: El país ha dado, el pueblo dominicano ha pagado todas estas cosas con crédito. ¿Tú crees que son 2 y 3 millones de dólares que se han solicitado en préstamo al BID, a la banca internacional, a la banca pública para la solución del problema de los apagones? ¿Y quién es que lo paga? Somos nosotros que lo pagamos. Entonces, por eso es que tiene que haber una explicación de cómo que se está manejando el sistema energético en este país, que continúa a pesar de que se resolvió.
1: ¿Sabe cómo se resuelve eso? Que el gobierno es un barril sin fondo, señores. Lo de las EDES es un barril sin fondo. ¿Sabe cómo se resuelve eso, doctor? Cuando privaticen las EDES.
2: Momento de la pausa. Volvemos con más. Adelante, Miguel, cámbialo.
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4: Seguimos con el programa número uno, Acción Mañanera, por Palma FM y una gran red de emisoras en todo el país y el mundo. Bueno, doctor Lawrence,
5: ¿qué ha pasado con el río Virán? Que lo veo que salió de las redes. Sigue siendo lo mismo. O sea, la gente se baña, no ha habido ningún tipo de prohibición.
4: Yo no he ido por
6: Parece que no.
5: Digo, me refiero a prohibición en el aspecto de la música, de esas cosas, porque tú sabes que lo veía mucho en las redes.
6: Pero que la gente escuche su música, no deben prohibirlo.
5: No.
6: Río donde no haya nada.
5: No bañarse, ¿verdad? Per se, sino como la música que estaba como muy alta.
6: Ah, okay, bajar
5: el horario.
4: Sí. Habla de los kitipó y los vehículos.
6: Bajar el volumen, sí, para tranquilidad de los vecinos, por eso está lleno de sectores ahí.
4: Es que la cabeza del río Virán fue convertido en varios sectores. De este lado del río, de aquel lado del río, arranca el Casandra. Entonces arriba está un sector que se llama, bueno, un poco más despegado. Me parece donde vive mi amigo Pedro, el sastre. Toda esa parte ahí donde vive el ingeniero Bello, la cabeza de Virán. Arranca por aquí, por Tierrita Blanca, por Baitojita, y eso está completamente lleno de casas.
6: Eso solamente sucede en un país de desorden como República Dominicana, porque en un país organizado
4: todas las riberas del río
6: hubiesen protegido el río, y aquí no lo hicieron ningún tipo de autoridad.
4: Bueno, tenemos al colega Xavier Carrasco en la línea. Vamos a ver qué nos tiene. Buenos días, a la orden.
7: Buenos días, doctor Lino Gómez Pérez, y usted a todos los compañeros que son parte de esa mesa de debate para unir al país.
4: Buenos días, Xavier, bueno, adelante.
7: Escuché a Wilfrido dar una solución al problema eléctrico. Habla Wilfrido de la privatización de las EDES. Bueno, lo que pasa es, Wilfrido, que las EDES, en un plan de, entre comillas, proceso de capitalización de las empresas públicas, fue privatizada. Pero fue privatizada en perjuicio de la sociedad dominicana, porque hubo una división en la privatización en la que antes, ustedes con más experiencia que yo, han de saber que la Secretaría de Estado de las Empresas Eléctricas Estatales tenía en su responsabilidad la generación, la distribución y la cobranza. Entonces, lo que se produjo con esa privatización fue poner en manos del Estado Dominicano toda la parte de la distribución que tiene la carga nominal, que tiene la carga de la mejora de las redes eléctricas y demás, pero la generación se la dieron al sector privado, pero a un sector privado que de igual manera tiene todas las exenciones del Estado, todas las exenciones impositivas, todos los beneficios en tema de exención de los combustibles y demás. O sea, esa privatización, más que beneficiar al Estado como tal, le ha servido desde su origen hasta la fecha como una carga. Y es precisamente por eso que nosotros heredamos todavía al día de hoy, con el tema de las redes eléctricas, la peor redes eléctricas de toda la región de América Latina durante 20 años. O sea, el Estado Dominicano durante más de 20 años no pudo invertir en redes eléctricas al nivel de la demanda que hoy se tiene. Y por eso, en temporadas tan calientes como esta, esas redes eléctricas no soportan la cantidad, la presión, y por eso necesaria obligatoriamente. Yo no soy un ingeniero, ni soy ingeniero eléctrico, mucho menos. Pero cuando uno escucha las explicaciones de los ingenieros eléctricos, se da cuenta de que justamente producto de esas deficiencias de nuestras redes eléctricas, en épocas específicas de verano, es cuando se produce la mayor cantidad de apagones producto de esas deficiencias. Cuanto y todo mi aporte, muchas gracias.
6: Por eso
4: entonces. Sí, gracias a Xavier Carrasco. Mire, hay una situación también, en este momento de mucho calor, en verano, generalmente los apagones se intensifican.
5: En el frío también estaban.
4: Porque hay un mayor uso de las neveras, de los freezers, de los aire acondicionados, de los abanicos. Hay un consumo alto
5: también
4: de energía eléctrica.
5: En el frío había también, doctor.
4: No, en el frío no siempre se produjeron apagones.
5: Yo creo que un gobierno de 8 años tiene que hacer inversión en la generación, en la producción, aumentar la producción energética. Yo creo que cualquier gobernante, esa tiene que ser su tarea. Porque cada día que va pasando, la capacidad de producción de una nación aumenta, y desde luego aquí todo es energía, y en eso es que los gobernantes tienen siempre que tratar de preocuparse en que se gobierne siempre hacia el futuro. Por eso yo digo que la obra de la Plaza de la Bandera es una obra de reconocimiento público al gobernante de turno, porque resuelve problemas hacia el futuro. Y con este tipo de obras públicas, la población indudablemente que recibe el beneficio que se merece, y en ese aspecto es que se tiene siempre que gobernar. Si el gobierno, por ejemplo, de Danilo Medina incluyó en el aumento del kilo de energía, aumentó pues, construyendo esas redes eléctricas, yo pienso que eso tiene que ser un compromiso de cada gobernante, pensar siempre en el futuro para garantizar la energía y la producción de una nación. Eso no puede ser menos de ahí, porque los apagones se van a producir, se van a producir para el mantenimiento, como tú lo dices, pero no así de manera
6: pero constante. Pero no, mantenimiento semanal.
5: De manera constante, ¿verdad?
6: Semanal.
5: Aquí el asunto del servicio energético de las 24 horas, ya eso estaba resuelto, eso era una cosa que se resolvió, porque nosotros no podemos estar buscando siempre culpable que lo que la privatización, esas cosas sucedieron y el país, ¿verdad? Quizás no fue quizás la mejor idea, no fue, pero ya esas cosas. No se puede gobernar con el error. Tenemos que enderezar las cosas y ese es el deber de un gobernante. Si hubo un error aquí, vamos a enmendarlo porque tenemos la capacidad. Porque todavía aquí se quiere hablar cosas de la pandemia y ya la pandemia ya pasaron, ya la pandemia pasó.
6: La señora que llamó habló, hasta la pandemia mencionó. Para justificar ciertas cosas.
5: Ya no podemos estar justificando.
4: 809-524-4907. Buenos días, a la orden. A la orden.
0: Buenos días.
4: Sí.
0: Y saluda Rafael Canario Canacieles por aquí el barrio Los Guandules.
4: Adelante, Rafael.
0: Quisiera contarle algo a Lino y a los demás. El Neto, se lo saludo bien porque ese hombre lo tenemos ahí nuevamente otra vez en Acción Mañanera.
5: Ah, muchas gracias.
4: Ya.
0: Muchas felicidades para usted, el Neto.
5: Sí, gracias, gracias.
0: Pues, sí, adelante. Yo fui al banco de reserva porque cobro la pensioncita de los 6,000 pesos. Que me dieran una tarjeta para que el día que yo no pueda ir, yo mandar uno. Entonces ellos dicen que tengo que buscar un papel de un abogado para entonces ir al procurador que me pagaron los impuestos ahí. Luego coger entonces para allá, para Hacienda. Para que Hacienda me firme ese papel. Pero entonces...
6: ¿Pero el papel para qué? ¿El papel para qué, señor?
0: Para poder darme la tarjetica.
6: ¿Cómo vas? Tantas cosas.
5: Y hay pensión de 6,000 pesos.
6: Sí, claro.
5: Ay, Dios.
6: Digo, pensiones solidarias.
0: Y hacer tantas cosas, lo grande que yo haya, un papel de un abogado, y ande el procurador, pagar impuestos, luego cogiéndose para capital, para que haciéndome firme ese papel, entonces ya eso.
5: Pero
0: para que yo me pueda dar la tarjeta.
6: Sí, pero eso es para que su hijo le cobre a usted en el banco.
0: Sí.
4: Los bancos se la ponen en China, la gente. Yo no hubiese visto.
0: Se la ponen muy difícil.
4: Instituciones que le jodan la vida a la gente como los bancos.
6: Y es que usted, señor, es que usted no puede ir, aunque sea con su hijo, a cobrar. Él cerró, parece.
5: Se fue.
4: Cerró. Mire, es una odisea. Porque el objetivo es que esos fondos le queden a ellos.
6: Sí,
4: a
6: sus arcas. Claro.
4: Ahí. Usted fallece y tiene un dinero en el banco y para dárselo a su familia, usted gasta más en procedimiento
6: no tiene
4: que lo que valen los 3 pesos que tiene ahí. Buenos días, a la orden.
8: Buenos días, Lino.
4: Sí.
8: Pero es que yo no me entiendo cómo el señor dice que tiene que buscar un papel de la Procuraduría para sacar una tarjeta. ¿Qué tiene que ver la Procuraduría con un banco? Eso seguro algún poder que le están pidiendo y que tiene que ir a la Procuraduría. No,
4: lo que pasa es que... Para cualquier documento, usted tiene que ir a legalizar la firma del notario a la Procuraduría General de la República.
8: Sí, claro, pero eso es cuando se hace un traspaso de poder a otra persona. Porque si él está vivo, como le está, y él es que está pensionado, él nada más tiene que esperar que le depositen y al banco a retirar una tarjeta. Y después que él tiene esa tarjeta, él se la da a quien él quiera para que cobre. Porque sí, que mi mamá que... tiene su tarjeta y yo voy cobro.
4: Hay una serie de pasos. ¿Sabes? Que todos conllevan gastos.
6: Mira.
4: Y no quiero entrar en detalle aquí, porque acabo de aburrirme y alarme los pelos con un procedimiento que le hice a una persona, a un amigo de muy bajos recursos económicos, en relación a un poder para su hija cobrar la pensión que ya está. Pero, óigame, eso no tiene madre.
6: Pero yo no entiendo esa parte, porque se supone... que le dan una tarjeta de débito. Y si yo tengo una pensión y me dan una tarjeta de débito, yo no tengo que buscar un poder para que mi hijo lo retire por el cajero. No entiendo.
4: Eso se vence cada tiempo, cada X tiempo. ¿Mm? Cada X tiempo se vence.
6: Bueno, si se vence la tarjeta, sí. Ir entonces el dueño de la tarjeta a buscar otra.
4: Hay gente que no está en salud para eso.
5: Sí, así.
4: Oye, bien.
6: De todas maneras, aunque no esté en salud, tiene que ir. La primera vez.
4: Sí, pero hay gente que no está... Yo le hice un procedimiento a un señor con Alzheimer que está que hay que llevarlo cargado.
6: Es difícil.
4: Está en cama.
6: Es difícil, realmente.
4: Te la ponen en China, es.
5: Miren, ayer fue debidamente juramentado el nuevo rector, posesionado, ¿verdad? También.
4: El nuevo rector de la UAS, el doctor Jorge Ashana David. Buenos días, a la orden.
9: Mira, mi hermano Lino. Saludo, Ernesto, Wilfrido y saludo. Los demás. Andrés Ruiz.
6: Ingeniero,
4: Ingeniero Ruiz, a su orden.
9: Amigo de todos ustedes, siempre.
6: Sí, señoras. Sí, señor.
9: Fíjese, yo entiendo que no puedo ser mezquino en términos de algunas luces que el gobierno ha tenido en términos de infraestructura vial, sobre todo. Pero ustedes en estos días han estado hablando del tema de los servicios y las dificultades que se tiene como para
10: que el funcionario sea sensible de ver el problema y la comunicación que ustedes tenían con todos nosotros. Ustedes recuerdan que si había un problema de un camino o de un agricultor que se quejaba, ustedes me localizaban a mí hasta debajo del agua, y los servicios fluían. Ese trabajo que el gobierno ha hecho en la vialidad, en la Plaza de la Bandera y estos caminos y esta vía por acá son buenísimos, pero lo empaña el tema de los servicios, la agropecuaria, los caminos vecinales, la salud, la educación. Y lo que decía mi hermano Néstor ahorita, yo quiero agradecerle su comentario, porque mucha gente olvida que durante los 2 años de pandemia la gente vivió en su casa y no se aburrió porque la luz estuvo 24/7. Y el gobierno pasado bajó la pérdida de un 40 y tanto que le encontró a un 25, porque se vieron tendidos nuevos. Usted no ve tendidos nuevos en estos momentos. El gobierno bajó la deuda de 500 millones, bajó la deuda a 500 millones y hoy esa deuda anda por los 2,000 millones. De manera que esa planta Punta Catalina, la alianza con China y el oro de la Barrigol fue que le creó problema a Danilo, porque gobernó para el pueblo. Punta Catalina bajó el kilovatio hora de 18 a 9 centavos de dólar. Y quiero hacer énfasis en esto para concluir. Por más kilovatios que un gobierno instale a través de las empresas privadas, nunca el Estado va a tener cómo decirle a ellos el día, como decía Wilfrido ahorita, son apagones económicos, financieros, porque con estas dificultades que tiene el gobierno para generar recursos, solo puede competir con ellos generando a través de empresas que son altamente rentables. Ya Punta Catalina se pagó y Punta Catalina tiene terreno, muelle y vía para construirse 2 plantas más, y el gobierno no lo ha hecho. Esa es la única solución al sistema eléctrico. Buenos días.
4: Gracias al ingeniero Andrés Ruiz por su llamada al programa Acción Mañanera.
5: Decíamos que, ¿verdad?, fue juramentado el rector en el día de ayer, y hoy aquí, ¿verdad?, el maestro de la Cruz, tenemos una invitación porque le hace entrega hoy de la recinto
4: a la nueva directora
5: Oas Barahona, de una larga carrera como director de ese centro histórico, diríamos, unos trabajos.
6: Sí, es un trabajo
5: que se realizaron ahí en esa universidad con el maestro de la Cruz Fernández, que está en la memoria de ese centro académico.
4: Deja una impronta el maestro de la Cruz.
5: Indudablemente. Ahí estaremos en breve acompañándolo allá en su último ya despido de esa institución académica.
4: Buenos días, a la orden.
11: Sí, nuevamente, Rafael, es para decirle que la tarjeta es para un día, que yo no puedo ir, ya yo tengo 71 años, soy no vigente, y necesito una casa para mandarlo a cobrar un requerido. Y mire todas las exigencias que me hacen entonces.
6: Bueno, yo lo que entiendo sí,
4: eso es que pero te mira, la ponen mira, en China.
6: Él todavía, el señor lo que tiene sus 71 años, es no vidente. Él puede ir con su hijo y hacer esos trámites. Y entonces el hijo que cobre con la tarjeta de débito. Sencillamente. ¿Tú entiendes? Porque él no está enfermo.
4: Te la ponen en China.
6: No, yo lo que te estoy diciendo es, se la están poniendo en China, y para él no complicarse, lo mejor es que haga lo que yo le estoy diciendo, para que no se complique.
5: Sí, está enfermo, Wilfrido.
4: A veces tú tienes 50 años de edad y no puedes moverte.
6: No, pero él no ha dicho que no se puede mover. Él lo que dijo
5: fue en un sentido menos.
6: Sí, pero está bien, pero él puede ir. Él puede ir con su hijo. Él es no vidente, pero eso no quiere decir que él no pueda ir con una persona que lo asista al banco. Porque él no ha dicho que tiene otra cosa que le impida ir.
4: Pudiera tenerlo, pudiera.
6: No lo dijo, de todas maneras.
4: Los bancos te la ponen en China. Todavía él va con el muchacho.
5: Y es no vidente, pudiera. Y fácilmente pudiera hasta el banco.
4: Llévate de mí.
6: Sí. No, yo lo que te digo, Eli, no, que cuando. No, madre. Yo lo que te digo es que si él va con el hijo, él va a solicitar una tarjeta a él porque él está ahí. ¿Me entiendes? De todas maneras, como tú dices, los bancos se la ponen difícil a la gente realmente.
4: Muchacho. Buenos días, a la orden. Hola.
12: Hola.
4: Sí.
12: Noyón.
4: Sí.
12: Para hacerle una invitación a nuestro amigo Lauren. de parte de Aguacatico Pérez, que por favor que venga a estos barrios como Lochil, Imbel, Don Boco, para que vea cómo Don Wellington nos mandó a destruir nuestra calle y hoy el polvo y la escasez de agua nos está acabando. Ay. Muchas gracias.
4: Bueno. Gracias por su llamada. Aguacatico Pérez lo llamó a usted.
5: Sí, Neto. Saludos, se complican las cosas con los servicios públicos.
4: 809-524-4907, la orden.
13: Buenos días, mi hermano Lino John Poché.
4: Saludos, señor Pipa.
13: Está bonito ese Poché, Poché, pero un teenager.
4: Siempre saludo los amigos me regalan algo, ven de baratao y me dan algo. Usted sí, tiene algo, dígame que yo lo paso a buscar.
13: Saludo a la leyenda, que hay que compartir ese término de leyenda con Neto. Neto es otra leyenda.
6: Cierto, sí, cierto. Saludos, doctor. Saludos, doctor.
5: Por los viejitos muy bonitos, sí, amigo Wilfrido.
13: Usted, no, Wilfrido, una estrella. Ustedes que son unos expertos, analistas y comentaristas, y que saben que las cosas son reales y cuando no lo son, desconocer que el sol está ahí es desconocer la verdad. Pero, Wilfrido, no reconocer que este gobierno se pasó los 20 años que gobernaron los gobiernos del PLD, Leonel y Danilo, agitando y hablando una serie de cosas contra los servicios, contra las instituciones. Sin embargo, este gobierno ha retrotraído el avance que generó los gobiernos del PLD, de Leonel y Danilo. Aquí los servicios en las instituciones son totalmente negativo, paupérrimo. Tú necesitabas el caso de la energía eléctrica. Ese problema, hay que decir la verdad, se resolvió. Las neveras congelaban las aguas. Los inversores, como decía Néstor, desaparecieron. Sin embargo, la gente ahora tiene que recurrir a eso. Entonces, hay que reconocer las cosas, señores. Este es un gobierno que nunca ha sabido gobernar. Un libro de Guaya.
6: Bueno, pero yo reconocí.
4: Gracias, Pipa, por tu llamada.
6: Yo reconocí al final, ¿verdad?, que Danilo Medina, en su última gestión, con Punta Catalina, resolvió el problema de los apagones y que este gobierno cometió el error de no darle continuidad a eso.
4: ¿Tú sabes
6: y por
4: qué,
6: eso los apagones
4: qué
6: ahora?
4: Se montó este gobierno, que Celso Marrancini, atacando, ¿verdad?, lo puso Leonel, lo puso Danilo y lo recoge el PRM. Todos lo han puesto ahí. A Celso.
5: Es lo que hay, es grande.
4: Porque parece que es el gurú, el que sabe de energía.
5: Es un empresario.
4: Pero siempre la gente quejándose.
5: Un empresario que tienen empresas eléctricas. Eso está prohibido por la Constitución de la República. Sí, lo tienen.
4: Es way party.
5: Eso se ha hablado de eso.
6: Pero yo voy a repetir.
5: Lo último que se quería con Punta Catalina, ustedes lo saben, era ponerla como que si era un. Como que si era un deshuesadero, desbaratarla, que eso no servía. ¿Tú sabes para qué? Para venderla como vaca muerta.
6: Yo tengo que repetir que el problema eléctrico no es Celso Marrancini. Él no es el problema.
5: Pero puede ser parte también.
4: Él es parte del problema.
5: Pero si, él es el gerente y la gerencia no es buena por método deductivo.
6: Pero si él se va de ahí, los mantenimientos y los apagones van
5: a. Bueno, a lo mejor sea mejor.
6: Pero por favor. Wilfrido, a lo mejor sería mejor. Programado.
5: Sí, hombre, que se vaya, hombre, ya, Wilfrido.
4: Gracias por estar con nosotros. Hasta el lunes, si Dios lo permite, en breve, Médicos en la Radio. Llévatelo.
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16: Buenos días, Elpis Pérez les informa. El legislador y dirigente del Partido de la Liberación Dominicana, Gustavo Sánchez, defendió la decisión de que el aspirante presidencial Gonzalo Castillo no participe en los debates organizados actualmente, argumentando que no existe una obligación legal y que los plazos electorales aún no son los adecuados para tales fines. En otro orden, al menos 14 provincias no cuentan con dirigentes representados en la actual composición de la dirección ejecutiva del Partido Revolucionario Moderno. La región sur es la que registra la menor participación, con apenas 5 dirigentes distribuidos en 4 provincias: Lía Santana y Máximo Pérez de Barahona, Roberto Furcal de San Juan, Rafael Salazar de San Cristóbal y Luis Delgado de Elías Piña. Para más detalles visite diarionoticias.do.
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2: Buenos días, Médicos en la Radio por Palma 90.7. Hoy viernes, viernes epidemiológico con el doctor José Luis Félix, quien le acompaña, y mi compañero doctor Teodoro, el hombre del bello amanecer aquí en Barahona, va a venir unos minutos más tarde. 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Además, también llegamos... 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Así que saludo también a las personas de YouTube, del canal de Empresa Radiofónica, para recordarle que le den like, compartan el contenido y se suscriban para hacernos crecer desde este pequeño municipio llamado o bautizado por el doctor Teodoro, el del bello amanecer. Y un viernes 17, en pleno verano, y recordarle a las personas que el inmenso calor, sofocante e intenso, está oscilando con temperatura por encima de los 33 grados y 34 grados, con un promedio semanal de 32 grados, y con una sensación térmica que pudiera llegar hasta los 40 grados. Cuando la sensación térmica pasa de 37.5, significa que todos tenemos fiebres. Y esa fiebre, Miguel, si como ocurrió la semana pasada en 40, es casi convulsionando que estamos. Por lo tanto, hay que hacer el llamado a las personas a que tomen bastante agua. No quiero decir líquido para que no hagan como el hombre de San Pedro de Macorís, pero sí bastante líquido, Miguel. Hay que tomar el jugo refrescante. Buscar y usar ropa ligera. Estar permanentemente debajo de los árboles, que en el Caribe tenemos esas ventajas con relación a Europa o Norteamérica. Por cuarto, no exponerse a aquellos que no trabajan en el sol desde las 11 de la mañana hasta las 3 y media de la tarde. Si usted no tiene necesidad de exponerse al sol, no lo haga. Además también de no acudir a las playas, no estoy diciendo los ríos, a las playas, especialmente esa que tenemos a unos 10 minutos de Barahona, llamado El Quemadito, en esos horarios. Si usted va para la playa del Quemadito, vaya después de las 4 y media de la tarde. No se exponga en esos horarios del mediodía, porque la insolación, el calor, pudiera afectar su piel y, por qué no, también su estado de salud. Especialmente en este momento que estamos de vacaciones escolares y que mucha gente toma en su trabajo para coincidir con sus hijos y poder brindar un estado de compartir. Y ayer, si usted tiene la oportunidad, puede buscar el programa de Médicos en la Radio con la doctora Mora. Hablábamos de eso, de las vacaciones de los niños en la casa y desde el cuidado por su seguridad, aquel que se ganó su regalo de ir a los sitios y conocer y compartir, y cómo usted podría hacerlo en ese cuidado especial que tienen los niños cuando están de vacaciones escolares. Hay que señalar toda esa situación porque el golpe de calor que puede ocurrir en cualquier momento, especialmente en aquellos pacientes hipertensos, aquellos pacientes obesos que podrían estar necesitando el aire porque se sienten incómodos al momento de respirar, por el sofocante calor que está haciendo. Si usted es hipertenso, tómese su medicamento a la misma hora todos los días. A la misma hora todos los días. Hágale caso a su médico. Si usted es diabético, su dieta y caminar. Y los ejercicios, por favor, también háganlo en hora de la mañana o ya cayendo las 6 de la tarde, porque el sofocante calor pudiera dar un golpe de calor, aunque suena como redundante, no lo es, en estos momentos de tanta intensidad y que acompaña muchas veces el polvo de Sahara, que en estos momentos acaba de salir del territorio, y por eso quizás la UNAME está anunciando algunas vaguadas que pudiera caer chubasco en alguna zona del país. Nosotros todavía no estamos dentro de ese ojo de lluvia, independientemente amanezca uno que en otros momentos nublado. Y digo nosotros aquí en Barahona, porque todavía no ha llegado esa gracia de lluvia en esta temporada ciclónica, que cursa ya su segundo mes de la temporada. Entonces, usted que no escucha, mantenga refrescante su vida consumiendo líquido, no deje que el riñón trabaje seco, como dicen algunos. ¿Por qué? Porque después pudiera haber infecciones urinarias y pudiera haber situaciones de salud más complicadas que simplemente el calor que usted está sintiendo. Hay nuevo balneario. Aquí en Acción Mañana se habla de Virán, para los que vivimos en la parte del municipio de Barahona, y eso está arrojado para la parte sur, en la falda de la Sierra del Bahoruco. Otros tienen la oportunidad de movilizarse hacia la costa, a donde hay río, especialmente los que tienen que acudir, o si no, dando la vuelta al lago en esos balnearios que baña la provincia de Bahoruco, Independencia, en la ribera norte del lago Enriquillo, dígase de Neiva, Villa Jaragua, los ríos Descubiertas y Boca de Cachón. Yo creo que es importante también permanecer cerca de esos lugares en virtud de la situación de las altas temperaturas que están ocurriendo, no solo en República Dominicana, sino en el mundo. Y eso también es importante. Para este 22 de julio se celebra el Día Mundial del Cerebro, y voy saltando hacia allá porque hay una tendencia creciente con las demencias. Se dice que el 11.7% de las personas en República Dominicana que pasan de 65 años tienen alguna demencia. Lo repito, 11.7% de las personas masculina y femenina que pasan de 65 años están teniendo una demencia o un tipo de demencia, y por lo tanto también usted que no escucha con esa edad tiene que tener la precaución, o no la precaución, sino acudir a su médico lo antes posible para un chequeo general también, que implica esta eventualidad de psiquiatría que se trata, pero también la epidemiología que va mirando ese comportamiento que se están dando en República Dominicana. Se dice, los estudios revelan, que hay 57 millones de personas en el mundo que padecen de demencia y que ha ido creciendo en los últimos tiempos también a un ritmo acelerado, que para el 2050, se espera que hayan alrededor de 152 millones de personas entre 60 años en adelante que pudieran padecer de una de estas demencias. Y eso es importante señalarlo, porque la epidemiología, como hablamos los viernes, debe de ir mirando más allá de las situaciones que se están presentando en el presente. Y eso es importante, usted que va rumbo a esa edad, y decir que la esperanza de vida del dominicano ha ido creciendo a medida que vamos avanzando, que la tecnología va introduciéndose a la salud, y hoy está situada en 75.5 como promedio, 76 para la mujer, 74 para los hombres, un 75.5 años que está durando el dominicano. Entonces, ahorita empezaremos a hablar de una extensión o una prolongación para la pensión, que son 30 años de servicio, 360 cotizaciones, eso son más o menos 60 años de edad, pero van a tener que elevarlo porque hay muchas personas, yo digo, dentro de los círculos, que una persona ya de 50 años, Miguel, se está casando por segunda vez y algunos por tercera vez, y se ven muy jóvenes en esa edad. Por lo tanto, para la era que creo que antier se, o ayer fue que se fundó la Trinitaria para la, 1838. Para allá, antes de nuestra independencia, la esperanza de vida era 40 años, señores. Una, Juan Pablo Duarte, la esperanza de vida para ese entonces, cuando la tiranía llegamos a, 42 años y hoy estamos en 75.5. A pesar de los pesares en la vida política dominicana, la República Dominicana sigue creciendo de una forma que no lo podemos detener, no la podemos aguantar porque la sociedad es esa. Vive en un constante cambio y una constante adaptación a las adversidades, pero sobre todo también a la propia salud. El ser humano se va adaptando y va buscando esta mejoría constante. Así que este 22 se celebra el Día del Cerebro, con atención a esos eventos que mayormente circulan o acompañan a las personas de mayor edad, como son las demencias en el mundo. Y República Dominicana no es la excepción para tales fines. Por tanto, haciéndonos una introducción o una metiéndonos al boletín epidemiológico número de la semana 26, que va del 28 de junio al 4 de julio, Día de la Independencia Norteamericana. En esa semana tuvimos 5 muertes maternas, que es mucho, 3 dominicanas, 2 haitianas, y la muerte acumulada materna van en 68, 37 dominicanas y 29 haitianas. Ojo, con esas 29 haitianas es muy elevada, aunque está por debajo en número de los nacionales dominicanos o las nacionales dominicanas. Eso es que el 60% de las haitianas es con un 60% menos que las que acudían en el año 2024. Ya no el 25, porque desde abril del año pasado se actuó bajo un protocolo de cobranza a los extranjeros en los hospitales públicos, y eso conllevó a una reducción significativa de los nacionales en los centros de salud. Pero sigue siendo muy elevada, porque entonces ahora complica la situación de que acuden solo al momento del parto y todo lo que es el seguimiento al embarazo durante 6, 7 o 8 chequeos prenatales no se está dando con la regularidad que mandan las normas y los protocolos de salud para la atención del embarazo y poder identificar oportunamente los eventos que presentan dichas embarazadas con los morbilidad materna extrema, así se llama, morbilidad materna extrema, que da y que conlleva posteriormente a la muerte materna, que la muerte materna son las únicas que se auditan en República Dominicana, porque es el indicador, junto con la muerte neonatal infantil, de calidad de los servicios de salud en el mundo. Y con ese indicador se mide, incluyendo que está en la Ley Nacional de Desarrollo, creo que la 01-12, que para el 2030 debe estar colocada la mortalidad materna en 70 por cada 100.000 nacidos vivos. Y eso es importante, que está dentro de esa meta, y estamos a ley de 4 años. Y ver entonces cada año cómo se va reduciendo para completar ese objetivo, que está también dentro de los objetivos del milenio, cuando se firmó la República Dominicana para allá abajo, para los principios de este siglo. En términos general de los demás eventos de notificación obligatoria, tenemos que decir que para la semana 26 hay, sobre estamos pasando la cantidad de casos de dengue por primera vez durante el año 2026 con relación al año pasado. Es una situación que uno puede pensarlo, que no ha llovido, que no hay suficiente mosquito, pero sin embargo, veníamos diciendo semanas anteriores que hay un indicador que viene como aumentando considerablemente. Pues a la semana 26, que es la mitad del año, Miguel, la mitad semana 26, porque el año trae 52 semanas, 52 semanas calendario regular, y la epidemiología se basa también en eso. Estamos superando los casos del año pasado, 171 contra 155. Por lo tanto, hay que hacer el llamado que si no está lloviendo y están aumentando los casos, al Ministerio de Salud Pública, que es la que trabaja la salud colectiva, debe ir enfocando los lugares donde están ocurriendo los casos y poder intervenirlos de manera oportuna y contundente para reducir los casos. En términos de malaria, hay una reducción significativa, alrededor de 400% con relación al año pasado. El año pasado habían 619 y hoy solamente tenemos 104. La leptospirosis, que venimos dándole seguimiento, incluyendo hicimos un programa en esta semana, o hace dos semanas, de leptospirosis, hablando para que usted preste atención a los signos y síntomas, la fiebre, el dolor en la pantorrilla, que es esencial, la ictericia, el color amarillo, el dolor en el abdomen o la barriga, como usted la conoce, en ambos lados, buscando el hígado y el vaso, con un malestar general, con una debilidad. Entonces pudiéramos estar haciendo un diagnóstico diferencial, no solamente con el dengue, con la leptospira, con la malaria, con el chica, con el chikungunya, con el mismo COVID-19. Entonces pudiéramos estar con ese dolor en la pantorrilla focalizado, o como usted lo conoce por allá, por donde vive Miguel, la batata. Ese dolor es característico de lo que tenemos frente a una leptospirosis. Y este año andamos, yo decía semanas anteriores que las lluvias se adelantaron con relación a los meses, porque siempre hemos acostumbrado, o el país tiene como costumbre, ver las lluvias a partir de mayo. Sin embargo, en abril podemos recordar la cantidad de agua que cayó en el país entero, y por lo tanto tenemos esa condición de leptospirosis presente en nuestro territorio, que es 207 contra 61 del año pasado. Los demás eventos, rabia, difteria, toferina, polio, rubeola, sarampión, están dentro de cero casos, y es bueno porque las vacunas están causando permanentemente el efecto de que no aparezcan estos eventos. No así con la toferina, que tenemos 7 casos en el año y 0 contra el año pasado, y hay que trabajar esos eventos de la toferina. Usted que tiene su niño en edad vacunar, revise actualmente ahora con el programa en vivo de que su tarjeta o la cédula del niño, como se conoce, le falta alguna vacuna, especialmente si su niño tiene 2 meses, 4, 6 y sobrepasa una de esas edades, para que pueda usted entonces encaminarse a un puesto de vacunación para que le apliquen la vacuna que le falte a la edad correspondiente. Este es el resumen que venimos haciendo toda la semana, en virtud de que hoy viernes hablamos de epidemiología. Vamos a la pausa de Médicos en la Radio por Palma 90.7.
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2: De regreso a Médicos en la Radio por Palma 90.7, y en ese recorrido que hacemos por el boletín epidemiológico número 26, que es la mitad del año, hablando así también del, de ese boletín, y ya mi compañero doctor Teodoro Pérez, que acaba de llegar un poco sofocado porque parece que él no está caminando y viene un poco agitado. Buenos días, doctor Teodoro.
4: Buenos días, José Luis. Buenos días a los amigos oyentes que escuchan Médicos en la Radio día tras día, de lunes a viernes, de 10 a 11 de la mañana, llevando orientación y educación en salud a la región sur, al país y al mundo, a través de empresas radiofónicas, por el canal de YouTube y también por las redes sociales, por YouTube.
2: Tranquilo, no te sofoques tanto. Porque...
4: Entonces, te venía escuchando.
2: Sí, venía haciendo el recorrido y iba a entrar en el tétano en otras edades, porque llama la atención, usted que trabaja en la zona agrícola, en la zona ganadera, usted que trabaja con instrumentos como son los que trabajan en talleres, que tienen tendencia a recibir herida por descuido o por el propio trabajo que realizan, usted debe tener sus vacunas contra el tétano, y contra el tétano especialmente. ¿Por qué? Porque una herida puede contaminarse y llevarlo a un tétano. El tétano, que es producido por la bacteria Clostridium tetani, puede, cuando usted tiene una abertura en la piel, por ahí se puede introducir. Y el tétano está en la tierra, que lo transmiten o lo depositan en la tierra los animales. Por eso, cuando Teodoro nació, y yo también, hace unos años, ¿no es verdad, Teodoro? Las mujeres no se bañaban en los ríos, evitando, era el tétano, pues tenían heridas, y las aguas podían venir contaminadas con la orina del caballo, la orina de la vaca, la orina del cerdo, que es por donde se expande. ¿Y qué pasaba? Porque las aguas en ese momento no eran cloradas. Y muchos viejos le decían, usted tiene que hervir el agua para poder bañarse. Era buscando reducir el impacto del tétano, que se ha corregido en la historia a través de la vacuna. Entonces, si usted trabaja, y es penoso que 14 dominicanos hayan perdido la vida a la semana 26 por tétano. Son pocas personas que se salvan del tétano. Tiene que usted llegar muy oportunamente, y esa rigidez en su cuerpo, rigidez en el cuerpo, que usted no lo puede movilizar. Entonces pudiéramos tener una pérdida que solamente con las vacunas o con la vacuna del tétano usted podía evitarlo. Y no solamente la vacuna, por eso cuando usted tiene una herida que el doctor le indica un antitetánico, usted va a la farmacia, usted tiene que ir con un termo con hielo o un vaso con hielo para que se la deposite. Por suerte, las farmacias han ido avanzando y no se la entregan, Teodoro, si no está dentro de la cadena de frío. Si usted la agarra en la mano, la está echando a perder, la está dañando su composición. Sin embargo, tiene que ser bajo la cadena de frío para cuando se coloque, sea con este cuidado, igual que las vacunas siempre están en una cadena de frío, que si usted se fija, cuando va al puesto fijo de vacuna, esas neveras funcionan con gas propano, y tienen un tanque de 100 libras que va a durar alrededor de 45 días ese gas en esa nevera, que nunca se apagan, se registra la temperatura y se va cuidando, porque las vacunas, de una y de otra forma, en su eslogan es como se llama, salvan vida. Es el objetivo fundamental de la aplicación de la vacuna. Y el tétano, lo repito, usted que trabaja en la zona agrícola, usted que trabaja

0: de 5 dosis en 2 años y 7 meses. ¿Y qué usted va a tener? Posterior a eso, cada 5 años usted se puede poner un refuerzo, pero usted va a estar protegido contra el tétano. Solamente si usted tiene una herida y está cubierto para la con las dosis de vacuna, ¿qué usted haría? Un refuerzo. Y a veces no tendrá que pagar los 1,000 y tanto que cuesta una antitetánica de la que venden en la farmacia. Te está reduciendo costo y el Estado se la proporciona en esos puestos fijos de vacuna, que siempre hay vacunas disponibles para esta. Es la misma vacuna que se pone en la embarazada para prevenir el tétano neonatal. En este caso, el indicador es el tétano en otras edades. Esos dos indicadores, yo que vi tétano neonatal en esas lomas de Paraíso, de Ciénega, de Enriquillo y de Polo, porque por ahí el parto fortuito en nacionales haitianos. ¿Con qué le van a cortar el cordón umbilical, Teodoro? Es con el machete. Que cortan los árboles o que trabajan como arma de trabajo. Y le decía una vez a un hacendado,
1: cuando dueño viene de sucio de tierra.
0: Sí, un dueño de finca, le decía, usted tiene que ser gilé cuando tiene mujeres embarazadas para que sea con esa gilé, le decía, o un cuchillo nuevo, que corten el cordón umbilical si no da oportunidad de llevarlo a un centro de salud, pero no con el machete, que es la cual sus trabajadores trabajan, cortar el cordón umbilical porque está proporcionándole un tétano natal. Una oportunidad tuve de valga la redundancia, la oportunidad de ver un niño de 7 años con un tétano, y tengo que decirle que se salvó. Al año todavía tenía el brazo quemado de tantos medicamentos de gamma globulina que le ponían en el Robert Ring, y se salvó en una loma ahí de entre Ojeda y Los Patos, llamada La Canoa. Por ahí localicé yo a ese niño. Y bloqueamos contra la vacuna de la penta, la DPT y el DT, dependiendo la edad, a todas las personas que estaban alrededor de la vivienda en la loma, Las Canoas, entrando ahí antes de la curva de Los Patos.
1: ¿Personas fallecieron por tétano?
0: Van 14 en el año.
1: ¿En el año?
0: Sí, el año pasado fueron 12. Para la semana 26 y es importante señalarlo.
1: Se ha aumentado.
0: Sí, van dos casos.
1: Tétano como leptospirosis.
0: Es lo que hay que trabajar, sí. Hay que trabajar. Y el dengue está haciendo un reapunte con relación. Veníamos con un... por debajo con relación al año pasado, teníamos 2 años que eran por debajo con relación a cada año.
1: ¿No lo dice ahí, no especifica el lugar?
0: Eso hay que buscarlo en la provincia, pero quería enfocarlo de manera general para que las autoridades también tengan esa relevancia de aplicar las acciones contundentes frente a esos eventos que se vienen presentando durante el tiempo o el año, ya el primer semestre. La primera 26 semanas del año 2026, y hay que empezar a trabajar.
1: Ya comenzamos una parte gratuita a través de esta empresa radiofónica, Palma 90.7, con este programa epidemiológico de los viernes, hablar ya de prevención. Que es lo principal ya para este tipo de operativo, que es el llamado que tú le haces a la población de que tienen que prevenir a través de estos tipos de vacunas que existen y que están en el programa ampliado de inmunización del Ministerio de Salud Pública.
0: Y que son gratuitas.
1: Y son gratuitas, no hay que comprarlas. No. Yo no sé cómo que va, como si la gente si fuera vendida y muriera gente por tétano, todo el mundo fuera a vacunarse.
0: Yo creo que sí.
1: Fuera a comprarla.
0: Sí.
1: Entonces, como que a lo gratis como que no da mucha importancia. Porque si es así, debería estar, la población dominicana debe estar inmunizada con todos sus esquemas, ¿verdad?
0: Claro.
1: De vacuna.
0: Sí.
1: Tanto para niños como para nosotros los adultos.
0: Todo, utilizar el esquema.
1: Si yo soy, como tú decías, mecánico, soldador.
0: Sí. Electricista.
1: Electricista.
0: Agricultor, ganadero.
1: Todo lo que tiene que ver con provocarse en cualquier momento una herida, ¿verdad? Deben aplicarse estos tipos de vacunas que son preventivas.
0: Bueno, hay que hacer el llamado a dos grandes empresas que hay en Barahona. Por ejemplo, lo del consorcio.
1: Radiofónica está llevando a través de este programa Médicos en la Radio educación en salud y por lo tanto...
0: Y prevención.
1: Prevención, que es lo más fundamental en la salud.
0: Combinar lo que es la salud colectiva.
1: Prevención, sí, la prevención es el método, yo creo que para mí,
0: más barato. Más
1: barato que existe en la medicina.
0: Y más eficaz.
1: Y es más eficaz.
0: Pues tú dices...
1: Cuando hay política... De

0: prevención, desde arriba hasta abajo.
1: Mira, hay dos empresas que el riesgo de herida es constante, es el consorcio, el Ingenio, ¿no? El consorcio azucarero. Y se puede mencionar también, por decir, una empresa que fabrica blo. La que fabrican blo, ahí dentro de del currículo de cada persona debe estar el esquema de vacuna. Atención a los directivos de que trabajan esa, igual también que los choferes de camiones, porque si se le pincha un vehículo pueden majar, provocarse una herida.
0: Tú mencionaste dos empresas, ¿verdad?
1: Grandes.
0: Con riesgo.
1: Sí, pero con riesgo permanente de su empleado.
0: Hay una que tiene médicos generales, tiene un dispensario médico, pero las otras, pero no tienen ni siquiera un médico en salud ocupacional.
1: Bueno,
0: que
1: yo
0: debería
1: no,
0: tenerlo.
1: Sí, yo no.
0: Yo sé lo que considero que el Ministerio de Trabajo debe como exigirle a esas empresas, porque te estoy hablando en el sentido de la parte preventiva.
1: Claro.
0: Debe decirle a las empresas grandes así, que tienen mucho riesgo, tener un médico en salud ocupacional que constantemente esté orientando y utilizando los protocolos de prevención dentro de las empresas.
1: Bueno, si por aquí no tenemos en presencia médico ocupacional, pudieran tener.
0: Hay médico ocupacional, hay presencia de médico ocupacional en la zona.
1: Ah, bueno, médico epidemiólogo, médico.
0: Médico salubrista.
1: Sí, pudieran tener ahí dentro de su estado para trabajarlo.
0: Lo que pasa es que no quieren ganar siempre todo, no quieren invertir en empleo humano.
1: No, pero es importante, por ejemplo, los trabajadores de campo, los trabajadores industriales. Por ejemplo, en el este, en los hoteles, y digo el este por allá porque los resort por ahí que están colocados, todos los empleados tienen vacuna contra sarampión y rubéola. Todos. Contra la influenza. Es dentro del requisito para el trabajo, y a la vez el hotel
0: y
1: hace operativo para aplicarse.
0: Y periódicamente le hace un screener de prevención en la parte cardiovascular y también metabólica. Le manda a hacer su laboratorio periódicamente.
1: Igual
0: su
1: que lo
0: su chequeo de signos vitales, igual, presión arterial, frecuencia cardíaca, frecuencia respiratoria y demás. ¿Me entiendes?
1: No, y te voy a decir, ¿tú sabes quién lo exige dentro de los requisitos para la contratación de los servicios? El Ministerio de Educación, a los empleados que tienen las cocinas que brindan el servicio de alimentación a los niños en las escuelas. Yo soy testigo de que le hacen todas esas analíticas, le ponen sus vacunas correspondientes a las que están trabajando en esa zona, y es un requisito dentro de la cantidad de instrumentos que se le pide para habilitar y posteriormente la contratación, como no solamente como proveedor del Estado, sino que tiene garantía para no llevar transmisión a los niños, especialmente en esas cocinas que uno lo ve por los sectores que brindan el servicio escolar. Pero decía de los hoteles, porque son grandes números de empleados y coordinan con las direcciones provinciales de salud correspondientes a su demarcación para los operativos de vacuna. Y en una ocasión, dentro de esos brotes de sarampión que se han ocurrido en Sudamérica, casi todos los países de Sudamérica en los últimos 10 años han tenido presencia de sarampión, no así el Caribe. Pasó una chilena por República Dominicana con sarampión, fue detectada en Chile. Sin embargo, independientemente del contacto con todos los empleados de los hoteles del aeropuerto, y también los del aeropuerto tienen esas vacunas colocadas, ningún dominicano se infectó. ¿Por qué? Porque en esa área hay un cuidado de protección de la salud. El riesgo de la salud trata de llevarse a la mínima expresión colocando solamente las vacunas de DDT, tétano, rubeola, sarampión, influenza, el COVID se le está colocando permanentemente. Entonces todo eso da el traste con una población trabajadora pero saludable. Entonces hacemos el llamado, como a Teodoro le gusta, de empresas radiofónicas, desde el programa Médicos en la Radio. Hoy bien, esas empresas grandes que tienen riesgo de trabajadores de campo, industriales, para que permanentemente le coloquen su vacuna contra el tétano, y usted mismo entonces, ese factor de riesgo que tienen los empleados, y tenemos un experto aquí, a Teodoro, de Idoprin, de riesgo laboral, usted podría también reducir los días que ese empleado pudiera perderse en la empresa y que a usted le podía hacer falta en términos de la productividad, esa cadena de trabajo que tienen los empleados en una forma como si fuera zona franca, que también hacer el llamado. Y esas ARS que le venden el servicio a ellos, hay un acápite de promoción y prevención que ellos tienen que dedicárselo a sus afiliados para poder reducir también gastos del bolsillo, no solamente el afiliado, también de ellos. Y por eso, el año pasado, esa gente se embolsillaron 7 mil millones de pesos, las ARS. 7 mil millones de pesos se embolsillaron los dueños en virtud de que no trabajan, de no trabajan la prevención, de que le mochan los cuartos a los médicos y a los prestadores de servicio. Hay una nueva.
0: Y prefiere mejor amputar una pierna.
1: Pagan la amputación
0: y no pagan la cura del pie diabético, por ejemplo.
1: Sí. ¿Qué cosa es?
0: ¿Qué cosa?
1: Te pagan el riñón para que te lo extraigan y no te pagan el trasplante.
0: ¿Qué cosa?
1: Te pagan, sácale el riñón y el trabajo de día a día en un centro no te lo cubre. ¿Cómo vivimos? Y los legisladores un poco ocupados en otras cosas.
0: No, esa ley de seguridad social y salud.
1: Y pero hay una nueva.
0: Le tienen miedo
1: los empresarios.
0: No sé a quién le tiene miedo, pero tiene miedo. No la toca. Intentaron. Hubo una. ¿Cuándo fue? El año.
1: Bueno, la ley ya tiene 25 años.
0: Tiene aproximadamente como 5 años que intentaron modificarla. Hicieron mucha vista pública a nivel regional.
1: Bueno, ahí hubo un senador por demás era médico, que se comió una doctora. Suerte que ya no tenga el Congreso.
0: Sí, sí, el de la Romana.
1: Sí.
0: Apellido Silfa.
1: Sí.
0: Ahora abandonó el PRM y se fue para el PRD de las elecciones pasadas.
1: Y uno que cree mucha gente que tienen perfiles mediáticos de emisora y de radio.
0: Ajá, así es.
1: Qué cosa, la vida.
0: Pero nada.
1: Entonces, hablando de eso, decir que el director del Servicio Nacional de Salud proclamó esta semana que la ARS SENASA, yo apunto a SENASA, porque él no dijo todas la ARS, sino SENASA, va a pagar el mismo costo que pagan los centros privados en los centros públicos.
0: Ese tema...
1: ¡Ojo!
0: ¡Ojo!
1: Él probablemente hizo la comparación con los hospitales de autogestión, no así con los hospitales que están bajo la sombrilla del Servicio Nacional de Salud. Eso no se aclaró. Porque él viene de hospitales de autogestión.
0: José Luis, ok, eso debe ser para todos los hospitales.
1: ¿Como dijo la monjita?
0: Para todos.
1: Sí.
0: No como dijo la monjita. Recuerda que nosotros una vez hicimos un programa.
1: Sí.
0: Aquí en este espacio.
1: Claro.
0: Médicos en la Radio. Hicimos un programa hablando de eso. Que el Estado no puede maltratar su propio Estado. Dijimos, y que como le pagan una cesárea en un centro privado,
1: sí,
0: deben también pagarla
1: al
0: sector público en el mismo precio.
1: Con el mismo costo. Porque van a invertir lo mismo.
0: Un ecocardiograma, un electrocardiograma o cualquier otro método diagnóstico, como de laboratorio, no puede ser que un hemograma se lo paguen a un laboratorio privado en tanto, entonces el otro apenas 100 pesos. A nivel público.
1: Sí.
0: Por ejemplo, y le pagan 400, debe ser igual, porque es el mismo hemograma.
1: Sí.
0: ¿Me entiendes?
1: Sí.
0: Entonces, así entonces el Estado
1: puede recuperar.
0: Puede recuperar lo invertido en la salud pública.
1: O el
0: puede mejorar la calidad del servicio.
1: El pago de riesgo de salud de la gente que a través de la ARS. Que lo paguen en el hospital y usted tener un mecanismo circulatorio alrededor de los mismos fondos.
0: Ese tema, hablando de eso mismo.
1: No, yo te quería traer para acá.
0: El servicio nacional. Sí, yo ya tú me tiraste. Estoy aquí. Y no tengo miedo en decirlo. Y fuimos nosotros aquí que hablamos de ese tema, que debe ser igual. SENASA pagarle el mismo precio que le paga a un centro privado, el mismo servicio, pagárselo también al sector público.
1: Mira, es hora de que la Superintendencia de Salud empiece a actuar bajo su responsabilidad. Por lo siguiente, Aquí debía colocarse que en el país factura única de salud. ¿Por qué?
0: De eso tú lo has hablado otra vez.
1: Sí, y lo voy a recalcar ahora en virtud de que el Servicio Nacional de Salud, que no sé por qué el Servicio Nacional de Salud fue que lo anunció y no el servicio Seguro Nacional, era SENASA que no, debió anunciarlo.
0: Debió anunciarlo SENASA
1: o en conjunto,
0: pero recuerda que hace unos meses atrás él visitó al director ejecutivo nacional de SENASA y parece que ahí hubo la conversación, parece que se le dio respuesta de eso y el Landrón, que maneja muy bien los medios, se le adelantó, ¿verdad?
1: Sí, porque no, si a mí me van a pagar...
0: Se le adelantó, pero debieron hacerlo en un momento que firmaran el acuerdo, en una mesa así como estamos tú y yo, el acuerdo, entonces ahí se decía la noticia, ¿verdad?
1: Claro.
0: SENASA iba a pagar...
1: Porque si SENASA no lo paga...
0: El mismo procedimiento, un procedimiento ortopédico... En un centro privado, así se le iba a pagar también a nivel público.
1: Yo te voy a decir, si SENASA no lo paga...
0: debe ser en los hospitales de autogestión.
1: Debe ser llámese, a todos.
0: Llámese Marcino Vélez Santana.
1: El Neñaria.
0: El Neñaria Lora.
1: Ya, no, son no, tres.
0: Debe ser también...
1: Y el Juan Bosch
0: debe
1: en La Vega.
0: Debe ser también todos los hospitales públicos de la red pública.
1: Pero déjame explicar el concepto de factura única. SENASA tiene los afiliados al régimen subsidiado, no hay discusión, y tiene el régimen contributivo, las ARS que más afiliados tiene. Las otras ARS que son privadas, Por ejemplo, en estos momentos están construyendo hoteles en Pedernales, y hay uno que otros negocios, empresas que se han instalado en Pedernales, tienen muchos afiliados. La mayoría no está en SENASA. Si no tiene esa ARS contrato con el hospital le da el servicio gratis. ¿Y quién le paga por esos afiliados de esa ARS que no tiene contrato?
0: Nadie.
1: Entonces.
0: Por lo menos ahí entra lo que tú dices.
1: Voy a Jimaní, por decir la provincia de Independencia. Hay comerciantes que tienen afiliados, pequeñas empresas, pequeños negocios. Van al Hospital General Melenciano, van al Hospital de Descubierta y van al Hospital de Duvergé. En Duvergé, por ejemplo, Puesto Escondido, que hay muchas empresas agrícolas para allá, para Puesto Escondido. Van al hospital, si no tienen contrato con la ARS, el servicio es gratis.
0: Que no debe ser. Si tiene un seguro. Si tiene un seguro del régimen contributivo, llámese Seguro Familiar de Salud, y tiene, no importa, de la ARS que sea, va a buscar un servicio que se le tome... el carné, ¿verdad? Su documento de identidad electoral, su cédula, y se procesa a hacer una reclamación.
1: Sí, por eso digo.
0: Es correcto.
1: Que por eso que tiene que haber una factura única.
0: Porque ese afiliado está contribuyendo a la Tesorería de la Seguridad Social.
1: Claro.
0: Por lo tanto, el Estado debe recibir beneficio por el servicio prestado a ese afiliado de una ARS privada.
1: La provincia de Pedernales...
0: Cuando decimos privada, puede ser humano, sí. Puede ser...
1: La provincia de Pedernales...
0: Mafre, o cualquier otra.
1: No tiene dentro de su territorio un centro privado con ingreso. Tiene consulta. La provincia de Independencia tiene un centro con ingreso en Duvergé. Los demás municipios que conforman la provincia no tienen. La provincia de Bauruco en este momento no tiene un centro privado para ingreso. La provincia de Barahona tiene dos. Si tú eres de una ARS que no tiene contrato con ninguno de esos centros públicos en una provincia determinada, usted va para el público. Y usted, como la respuesta es gratis, aunque esté financiada por las ARS, en este caso SENASA, su ARS no paga en ese centro. Entonces, la Superintendencia de Salud debe asumir la responsabilidad que aunque la ley no está modificada por resolución en el Consejo Nacional de la Seguridad Social... Que ha dado respuesta, parece que también que hay instituciones que dependiendo de la persona que se pone en el ojo del dominicano y con aura celeste, hay que decir que ha emanado resoluciones que van favoreciendo a la población, eso hay que decirlo. Es igual que el Ministerio de Interior y Policía, parece que nos dimos cuenta porque Farid está ahí que eso existía. Fuera de Franklin Almeida, que fue que también que le dio, empezó por allá algunas acciones. Después de Franklin Almeida y Farideh Raffour, el Ministerio de Interior y Policía no ha existido nunca. Parece que nos damos cuenta ahora. Y la gente habla pidiendo Bukele en la calle y no aguantamos a Farideh.
0: Pero de Franklin Almeida fue nada más por la motocicleta.
1: Sí, pero intentó de
0: nada más fue.
1: No, del programa de...
0: Un derroche de dinero que no se vio ningún resultado.
1: Bueno, los resultados no se van a ver cuando se trata de cambiar con lo mismo. No se va a ver. Con la misma policía que tenemos no se va a ver los cambios que tenemos. Eso es... usted haciendo lo mismo, usted no va a cambiar nada. Aquí haciendo lo mismo, ¿no? Porque tú formas 1,000 policías allá en Nagua, en el hotel, un año, y lo tiras a involucrarse con los mismos policías viejos que estaban. Se amañan.
0: Como dice, manso con cimarrones.
1: Manzana buena con manzana mala. Entonces, ¿qué es lo que, en virtud, y uno que da propuesta por aquí, si la región Enriquillo tiene la necesidad de 1,000 policías y tú formaste 1,000, saca a todos los viejos que están aquí y mete eso nuevo aquí, para ir cambiando en el tiempo. Y usted, que no tiene que cambiar, porque no tiene que seguir escuchando.
0: El tema de salud me...
1: No, voy para allá de nuevo.
0: Vamos a la pausa y regresamos con Médicos en la Radio.
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0: De regreso con su programa Médicos en la Radio por Palma 90.7 FM. Le decía ahí a José Luis fuera del aire que para tener que las ARS privadas paguen esos servicios a nivel público, se debe modificar la ley 8701, que establezca en algún artículo, será un artículo nuevo de esa ley, porque la ley dice que para tú estar afiliado, ya sea como prestador de servicio de salud, llámese centro médico y médicos y centro diagnóstico y laboratorio, tú tienes que tener un contrato que establezca que tú vas a dar servicio por tal o cual cantidad de dinero por cada servicio. Por lo tanto, eso es algo general. Si hay alguna cosita a través de la Superintendencia de Salud, se puede hacer una resolución y se obtiene cualquier beneficio para la población o para una parte del sector, ya sea personal médico, ya sea centro de salud o ya sea afiliados. Pero en este caso, para lograr eso, de que, como dice, la factura única.
1: Sí, una factura única.
0: Una factura que establezca ahí en un artículo de que todo aquel que va a buscar un servicio de salud, ya sea público o privado, ese afiliado debe presentar su documento de que pertenece a tal o cual ARS, donde se le llenan los formularios, se firma como se hace siempre, para que entonces ese hospital público le pueda reclamar a una ARS privada, que automáticamente haga una reclamación por el servicio prestado, ya sea de emergencia, ya sea de consulta, ya sea de laboratorio, ya sea de procedimiento diagnóstico, de imagen, o ya sea por internamiento o por procedimiento quirúrgico. Ahí entonces los hospitales públicos prácticamente
1: pudieran ser autogestionables.
0: Se convertirían automáticamente en autogestionables, ya para tener un tomógrafo, para tener un sonógrafo, para tener cualquier equipo de laboratorio o de diagnóstico, o para comprar una cama de internamiento o preparar un quirófano.
1: O para arreglar el aire acondicionado.
0: Que ese daño no tiene que esperar que del nivel central dispongan de un dinerito, porque ya ese dinero está ahí. Pero eso sí, a los directores de hospitales hay que hacerle su auditoría constantemente.
1: Sí.
0: Porque tiene que justificar
1: el gasto.
0: El gasto. Los ingresos y los gastos. ¿Me entiendes?
1: Sí.
0: Entonces, que sean verdaderos administradores de las cosas públicas en bienestar de la población en sentido general. Por lo tanto, si eso se logra, ¿verdad? Que se puede.
1: Pues claro, por
0: se
1: mucho.
0: Se puede.
1: No, porque las evidencias lo están demostrando.
0: Para eso están los senadores y los diputados, para que modifiquen esa ley 8701.
1: Que se empantalone.
0: Eso sí, que van a tener los empresarios en su contra, pero la población está primero por encima de todo.
1: Bueno, tú hablabas del carnet al momento de presentarse. Me escribe Kiko, saludo Kiko, el chofer de la alcaldía aquí de Barahona, recordando un decreto que acaba de salir antier, 435-26, creo que 435, que establece que ya usted no va a necesitar de llevar documentos a ciertas instituciones públicas. Si el 92% de la población está afiliada, 92% de la población dominicana, el otro 8% es que no tienen documento todavía. Entonces deben ya automáticamente, con su nombre y su número de cédula, extraerle al ARS su número de seguridad social y, por lo tanto, brindar el servicio y cobrar el servicio que se está dando en un hospital público, igual que lo hace un centro privado. Yo creo que estamos encaminándonos a mejorar ciertas cosas, y ese decreto sería un papel o una situación que podría resolver el problema de la cobranza de las ARS y los hospitales, en virtud ahora que falta como factura única, lo estamos diciendo de hace un tiempo aquí en Médicos en la Radio, con toda la responsabilidad, para que los servicios asistenciales en los hospitales pudieran resolverse problemas económicos, como tú lo describiste, desde mejora y adquisición de nuevos equipos, pero también a veces hasta de contrataciones de servicios hospitalarios que no tenemos dentro de la cartera de servicios, y poder llevar, por ejemplo, la provincia de Independencia no tiene un ortopeda dentro de su cartera de servicios, no lo tiene. Y todos los traumas por accidentes de tránsito es para Barahona. Entonces, es una situación que tenemos que ir resolviendo. ¿Llegamos al final, Teodoro?
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1: Como siempre lo decimos los viernes, a cuidarse para cuidar a los demás. 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
6: Buenos días, Elpis Pérez les informa. La Asociación Nacional de Clínicas Privadas y las Administradoras de Riesgos de Salud alcanzaron un acuerdo que pone fin al conflicto por la indexación de las tarifas y deja sin efecto cualquier amenaza de suspensión de los servicios médicos que pudiera afectar a los afiliados. En otro orden, Agentes de la Policía Nacional mataron a Luis Adriano Acosta Mercedes, de 30 años, un supuesto delincuente en Villa Carmen, Santo Domingo Este, en un intercambio de disparos durante un operativo en el sector Los Trinitarios II. Para más detalles visite diarionoticias.do.
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¿Qué tal? Buenos días. Bonito, bendecido y brillante día para todos. ¡Feliz viernes! Así mismo es. Ya es viernes, inicio de fin de semana. Y mucha gente feliz esperando este momento deseado en poder decir viernes al fin. Gracias a todos ustedes por la sintonía. Gracias por estar con Palma 90.7. Yo soy Traviesa, voy con ustedes hasta las 3 de la tarde en este morso, este hermoso viernes, día 17 de julio de este año 2026. Son las 11:11 minutos y desde ahora en adelante estaré disponible para ti por el 809-524-4907. Palma 90.7, la emisora oficial para salsa y merengue en este bonito día contigo. Aquí estoy. Bendiciones.

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son las 11:35, viernes. Ay, Dios mío, qué día tan bonito. Bastante caluroso, pero eso es lo que hay. Es la realidad del diario vivir. Señores, el cine y la cultura dominicana se unen para apoyar a Jacqueline Bello y Isaías en su lucha por la vida. Más adelante vamos a estar dándole seguimiento a esta información tan bonita. Es una productora cinematográfica que está apoyando esa parte del talento dominicano. El cine está de moda. El cine está de moda. Me gusta. 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
1: Bueno, es importante conocer cuál sería la situación del clima. Este clima que nosotros, que es tan extraño. Ay, Dios mío, pero qué clima. ¡Qué clima! Un clima bipolar. En el día un calentazo, a veces en las noches, a veces una brisita, a veces una agüita, pero agüita con calor, Dios mío, impredecible. Dice que las condiciones del clima para este viernes 17, algunos periodos lluviosos se han desarrollado en la República Dominicana debido a la incidencia de una vaguada y el alejamiento de las partículas saharianas. ¡Se fue el polvo del Sahara! Todavía no, por completo no, pero ya se está alejando. Para el fin de semana se espera la continuación del calor elevado debido al avance del verano. Una nueva nube africana se acercará a la región este sábado. Cuando regrese, vamos a buscarle la vuelta a la situación, refrescando la temperatura con merengue y salsa suavecito por ser la hora del almuerzo. Ya regreso.
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3: Buenas tardes, Elpis Pérez les informa. La República Dominicana registró 9 nuevos casos de dengue, elevando a 171 el total acumulado en lo que va de 2026, según informó el Ministerio de Salud Pública a través del boletín epidemiológico número 26. En otra información, la señora Alexandra Pérez denunció que su hija menor de edad sufrió quemaduras en el rostro y el cuello luego de ser impactada por un cable eléctrico que, según afirmó, cayó mientras una brigada de EDESUR Dominicana realizaba labores de mantenimiento en el sector 30 de mayo de la ciudad de Barahona. Para más detalles visite diarionoticias.do.
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Bueno, ya es la hora del almuerzo. Buen provecho para todos. Gracias siempre por estar en la estación de la buena música Palma 90.7. Gracias a ustedes por compartir estas horas tan bonitas con nosotros y conmigo. Esta hora especial para ti, para tu cuerpo y para tu bienestar. Buen provecho. Suavecito con Palma.

Ana, un revuelo grandísimo se ha formado en nuestro país porque algunas personas han comentado, han publicado de que en la cédula nueva de identidad electoral no se encontraba la Biblia y un hombre de Dios, un hombre al que el pueblo dominicano le confía, como Ezequiel Molina dice, yo tengo en mi cédula la Biblia. ¿Qué pasa? 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

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Buenas tardes. Son las 12:40 del mediodía. La República Dominicana con los pies debajo de la mesa, disfrutando de la hora más bonita del día. La hora del almuerzo, deliciosa. Yo soy Traviesa, estoy contigo a través de la estación más potente del sur dominicano, Palma 90.

0: Bueno, nosotros nos vamos a una cortita pausa. En breve continuamos con más Palma 90.7.
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Ya es la 1:00 p.m, se terminó la hora del almuerzo y desde ahora en adelante me comprometo contigo a no dejarte sentar y si estás sentado no dejar de mover los pies. ¿Por qué? Porque el fin de semana sí lo amerita. Hay que poner buena salsa y buen merengue para que tú puedas disfrutar de lo que es esta estación. Al 100% salsa y merengue, Palma, la más potente del sur dominicano. Yo soy traviesa y voy hasta las 3, así que pon

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1: Bueno, y como te lo había avisado, sin desperdicio, grandes éxitos a esta hora celebrando el fin de semana. Siempre hay que buscar la oportunidad de ser feliz en la vida. Tú eliges cuándo, ¿ok? 809-524-4907. Los viernes se valen todo, así que ponte las pilas con Palma, la que no se pierde en el camino.

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avanza el tiempo en este viernes, inicio de fin de semana. Es bueno recordarte que donde quieras que estés puedes encontrarnos a través de la red Empresas Radiofónicas o cualquiera de las redes sociales. Asimismo, Empresas Radiofónicas 809-524-4907. Estoy contigo, voy rumbo a las 3. Darle las gracias por siempre estar en sintonía a nuestros amigos de Baní, Sombrero de Baní, Villa Sombrero de Baní. Ahí está nuestro amigo Rafael Calderón. Están los muchachos del Poder de la Madrugada. El expreso, el Poder de la Madrugada, van o vienen para la ciudad de Santo Domingo. Mi gente bonita de Los Blancos, la casa de Don Rafael, ahí está Putico, ahí están Chulo y todos los muchachos que están ahí trabajando en ese taller de banistería. Chepe Imprenta en San José de Ocoa. Déjame ver, Dios mío, mis amigos Nelson Barreiros. También Sebastián en Honduras. ¡Ey! Ese es mi amigo Sebastián. Mucha gente bonita disfrutando de buena salsa y merengue en este bonito viernes, inicio de fin de semana. Recuerden que a las 2 tenemos dos grandes voces, uno en salsa y otro en merengue. Tú decides quiénes son a esa hora, 2 a las 2.

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3: Buenas tardes, Elpis Pérez les informa. Dos hombres fallecieron, incluyendo un miembro del Ejército de la República Dominicana tras un accidente de tránsito ocurrido en la carretera Jamo Barranca, próximo al sector Los Rieles, en La Vega. De otro lado, dos hombres murieron este viernes en un accidente de tránsito ocurrido frente en el kilómetro 2.5 de la carretera Sánchez. Ángel Jesús Alcántara y su acompañante Edward Benz Garavito sufrieron fuertes golpes que le causaron la muerte, según certificó el médico legista actuante. Para más detalles visite diarionoticias.do.
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este viernes. Ahí estuvo una muestra de lo que vamos a vivir con Dos a las Dos. Toño Rosario, hay poco que tenga que decir porque todo dominicano y también personas que le gusta el merengue conocen la trayectoria, de dónde salió, cómo fue su desenvolvimiento, cuánto tiempo tiene de trayectoria, sus éxitos. Conocemos todo de Toño Rosario porque es de aquí, de nosotros. Dominicano 100%. Y a nivel de salsa, esta voz de este hombre que hace salsa arrebatadora, salsa con sentimiento, salsa con sabor, pero de verdad que de esas que te marcan el corazón. Marc Anthony, acompañando a Toño Rosario en el día de hoy, Dos a las Dos, fin de semana, a través de Palma 90.7. Yo soy Traviesa hasta las 3 de la tarde. Disponible 809-524-4907. Oye, llegó el viernes.

Plato fuerte día para celebrar. Doña Rosario, el Cuquito. A esta hora sus grandes éxitos acompañados de este hombre que ha conquistado escenarios, países, multitudes. Dios mío, cuánta gente le gustan estos grandes éxitos de Marc Anthony. Un boricua que ha llegado a todo el planeta con su gran música, su interpretación, su manera de poder moverse en el escenario. De verdad que es un show poder disfrutar de los éxitos de Marc Anthony. Y está ahora en Palma, Marc, junto a Toño Rosario.

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nuestro cuquito Toño Rosario. De verdad que el sentimiento que tiene ese apellido pesa. Claro que sí. Qué bonito saben hacer merengue la gente de los Rosarios. Y Toño es una de las principales voces y las más reconocidas de nuestro país. A nivel internacional, el hombre se ha destacado por ser un poquito excéntrico, pero a la vez de poder cargar con la responsabilidad de hacer el merengue con el calidad, con el talento y

uno más. Yo me despido. Que tengan feliz resto de este viernes. Feliz inicio de fin de semana. Que la pasen bonito. Mañana yo estoy en Mega 105.1. Oye. También una emisora de empresas radiofónicas. Así que feliz viernes y que la pasen chulo. La más potente del sur dominicano, Palma Traviesa, se despide. Chaito, pues.

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1: Buenas tardes, Elpis Pérez les informa. El abogado penalista Miguel Valerio expresó este viernes su desacuerdo con dos de las modificaciones propuestas por el presidente Luis Abinader al nuevo Código Penal en materia de difamación e injuria, al considerar que podrían generar conflictos sociales y afectar la convivencia. En Barahona, el abogado y periodista José Corniel manifestó su preocupación por la forma en que, según afirma, se están llevando a cabo los allanamientos por parte de algunos representantes del Ministerio Público en la provincia, al considerar que en muchos casos no se estaría cumpliendo el procedimiento establecido en el Código Procesal Penal. Para más detalles visite diarionoticias.do.
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0: Buenas tardes, muy buenas tardes tengan todos en este viernes 17 de julio del año 2026. Damos gracias a Dios por la vida, por darnos la oportunidad una vez más de estar en este espacio Acción de la Tarde y poder compartirles informaciones de interés para todos. Saludos al ingeniero Roberto Lama, presidente de Empresas Radiofónicas, a mis compañeros Ezequiel Cuevas, Miguel Pérez, director técnico del programa, al equipo que nos brinda soporte para que ustedes puedan cada tarde vernos a través del canal 57 ARTV Sur y seguirnos en nuestra plataforma de YouTube. El joven Edwin Padilla y Jonás Guevara tienen esa responsabilidad. A ustedes que nos sintonizan a través de Palma 90.7, la emisora grande de Empresas Radiofónicas, usted que va en carretera, saludo, buenas tardes, y a los acompañantes, usted que va en su vehículo privado, con su familia, con un amigo, buenas tardes, gracias por escucharnos. A ustedes que van en un transporte público, pues, chofer, con prudencia en la carretera, bájele un poco a la velocidad, usted va a llegar a su destino, tiene la responsabilidad de las personas que les acompañan. Buenas tardes a todos. Buenas tardes a mi compañero Ezequiel.
1: Gracias, doña Emma. Buenas tardes para usted. Buenas tardes para Miguel y todas las personas que están en sintonía con este programa Acción de la Tarde desde Palma FM 90.7. Gracias a todos ustedes que dedican este espacio de tiempo para enterarse y educarse, que es la parte más principal, de los temas y del accionar de nuestro país en el día a día.
0: Así es aquí en el inicio del programa queremos externar, ¿verdad?, a través de esos medios, nuestra solidaridad con nuestra pastora Mayelin Baez Lili, de allá de la congregación Restaurando Vidas del sector Palmarito, por la muerte de su papá, Magnelín Baez, mejor conocido como Pupito. Don Pupito tenía varias semanas con padecimiento de salud y finalmente a la madrugada de hoy perdió la batalla. Nosotros queremos expresar nuestra solidaridad una vez más a nuestra pastora Lili, a su hermana Zuleika, a Jacqueline, a Sandy, a sus demás hermanos, a toda esa familia que durante las últimas semanas han tenido algún tipo de situación producto de la salud de don Pupito, que repito, en la madrugada de hoy falleció. Sus restos están expuestos en la funeraria del Ángel, aquí en la parte baja de la ciudad. Mañana sábado a las 10 de la mañana será el sepelio de don Pupito. A las personas allá, don Pupito era el esposo de doña Miguelina, que también ya había fallecido en el sector Palmarito, de la calle Luis Peláez Méndez, una persona que nosotros recordamos con mucho cariño allá en el barrio. Pupito, una persona muy decente, una persona con una paciencia envidiable y una persona de bien que procreó su familia. Nosotros queremos solidarizarnos aquí con la familia de la pastora Lili, con sus hermanas, sus hermanos y toda su familia.
1: Ese caballero que lamentablemente falleció era abuelo de una gran amiga, Yari, la hija de Mon, sobrina de...
0: La maestra Yari.
1: Sí, la maestra Yari. Una persona muy, muy cariñosa, la cual yo aprecio muchísimo. Ella me encantaba molestarla cuando yo estaba en el liceo. A Yari, a todos sus hermanos, a la familia, nada, que Dios le dé fuerza para poder soportar este momento tan, tan difícil.
0: Así es. El pastor Mon, que siempre estuvo ahí acompañando a su esposa, la pastora Lili, en este proceso con su papá. Nosotros queremos, repito, externar nuestra solidaridad con esa familia. Bueno, Ezequiel, también hoy se produjo el fallecimiento de Monseñor Antonio Camilo González, sí. Uh-huh. El obispo emérito de La Vega y un referente en nuestro país de la Iglesia Católica. Tenía 88 años de edad. Monseñor Camilo fue obispo emérito de la diócesis de La Vega y una de las figuras más influyentes del episcopado nacional en las últimas décadas. Falleció en la clínica Unión Médica de Santiago, estaba ingresado con padecimientos de salud, dejando toda una obra pastoral en la Iglesia Católica. Y hoy perdió la vida también, perdió la batalla al su padecimiento de salud. Dice que Durante sus 22 años como obispo de La Vega, impulsó la creación de nuevas parroquias, promovió la educación católica y ordenó a más de un centenar de sacerdotes, consolidando un legado que trascendió los límites de su diócesis. Nació en la comunidad Ojo de Agua de Salcero y era hijo de Antonio Camilo Pantaleón y Caridad González Garrido. Pasa su alma también.
1: Esas son la gente que dejan huellas. Sí. La gente que deja huellas en el mundo. Que Dios acoja, como debe ser, el alma de ese, de Monseñor, porque que le dé todo lo que dio. Y lo que dio fue amor y servicio. Que le dé mucho, porque él se lo merece. Se lo ganó.
0: Así es. Bueno, ayer hablábamos de un hecho violento. Fue la muerte de un joven de 21 años por parte de su esposa, de su compañera de 27 años. Y uno, bueno, ¿cómo andamos? Veía un reportaje del lugar donde vivía la pareja y decía que él era un muchacho tranquilo, que él era delivery y que siempre la que tenía una actitud como fuerte era ella. Era ella que tenía esa actitud un poco violenta. Entonces, el cadáver está en patología forense y hay una nota que llama la atención que dice que a los hombres también merecen justicia. Claro que sí, yo entiendo que sí, que la agresión, la violencia, donde quiera que venga, tiene que ser condenada de acuerdo a lo que establece la ley. Porque siempre, quizás eso fue el término que utilizó la familia, a referirse a que ella debe pagar por lo que hizo. Ciertamente, no importa de qué lado venga la violencia, Ezequiel, el que comete
1: violencia, violencia, no importa de dónde venga, y lo que está mal, no importa quién lo haga. Lamentamos la muerte de ese joven, pero esa joven tiene que pagarlo ante así la justicia. Es. Eso no es que dique.
0: Así es. También tenemos otra información, otro hecho que ha puesto de relieve otra vez el nombre de la Policía Nacional.
1: Otro más.
0: Fue un hecho que aconteció en San Cristóbal, un hombre, un joven, que fue detenido por la policía mientras él rifaba con el verifón, que es una rifa de manera clandestina, se hace, uno compra un verifón y tú vendes número personalizado. Mira, y entonces él fue detenido por la policía, permaneció 6 días en un destacamento policial de San Cristóbal. Entonces se sintió mal y lo llevaron al hospital y murió.
1: Seis días en el destacamento.
0: Sí. Entonces la familia dice que ellos tienen información de que el joven era maltratado en el cuartel. Dice Diego Pesqueira, vocero de la policía, que hay que esperar el resultado de la autopsia que se le hizo para que se determine la causa de la muerte. Pero sin embargo, la familia dice que había una persona detenida, que es su testigo, que dice que lo sacaban en horas de la noche y que en una bolsa con arena le daban su fuetazo.
1: Mira.
0: Y que supuestamente el joven fue mandado a asesinar por también gente ligada a la banca, que entendía que él le hacía como un hoyo. Decímoslo, cuando alguien afecta los intereses.
1: Imagínate.
0: Sí, entonces se habla de que dice la familia, porque la familia que el joven era le daban golpe en el cuartel. Entonces, ese es un tema que lamentablemente la policía vuelve a estar en el ojo del huracán con este caso. Amén de que la autopsia pueda determinar qué pasó ahí. Y la policía tiene un método, Ezequiel, que si te detiene, por ejemplo, tú en una redada te detiene por aquí y allá, tú sospechas, y escúchame que te ponga de ejemplo.
1: No, hay problema.
0: Pero antes de llevarte al cuartel, te llevan a la policía, al hospital para hacerte un chequeo, para ver que tú estés bien. Sí. Entonces eso es un alegato también que tiene la familia, de que cuando lo tuvieron, que lo llevaron, y él estaba bien.
1: Mira, yo estoy detrás de haciendo una investigación personalmente. Hace unos días, ahí en la avenida Luperón, casi esquina Luis del Monte, donde todas las tardes se apostan unos agentes de la DGCET, mi hijo en el motor que tiene y otro joven en otro motor alto, vieron los AMET, los agentes de la DGCET, y se devolvieron. El policía del escándalo del video del otro día, que supuestamente le dio un pecozón a un comerciante de aquí, que después salió la policía en un video desmintiendo que haya sucedido eso. Ese mismo policía, después, como una hora, me dice mi hijo, pasado una hora o algo más de una hora, se encontró con él en la Duarte. Y él entró a golpe a mi hijo. Y le dijo, él, el policía, le dijo a mi hijo, te voy a meter en preventiva hasta que te pudras, y si no, te mato. Ese policía, ese mismo policía. El hijo mío, cuando vio la foto, me dijo, míralo, papi, ese es el policía.
0: ¿Y qué edad tiene tu hijo?
1: 26 años. Entonces, no me extraña que a ese joven la policía lo haya detenido y lo haya encerrado en un cuartel policial durante 6 días. Eso se convierte en secuestro. Lamentablemente, la policía dominicana vive metiendo los dos pies en un solo zapato.
0: Y que hay que aclarar que la actuación individual de cada policía afecta a la institución.
1: Lamentablemente.
0: Pero es un asunto que de ese policía, porque ¿cuántos policías bien formados, con buenas actuaciones, que tienen hasta 25 años en la institución y no tienen una mancha y un señalamiento en su actuación con el ciudadano?
1: Exacto. ¿Entiendes? Tantos policías con una trayectoria tan limpia, al servicio de su institución, al servicio de la sociedad dominicana, pero aparecen unos policías que lo que llegan es a dañar, lamentablemente. Y ojalá esto lo esté escuchando el director regional de la Policía Nacional. Ese policía que supuestamente, digo supuestamente porque yo no estaba, no vi la acción, pero ese policía es agresivo con los ciudadanos, ese policía se cree el matatán de la bolita, y a mi hijo él lo amenazó, te tranco en preventiva hasta que te pudra o hasta que yo te mate. Mi hijo está, que mi hijo de noche no le sale porque tiene temor de encontrarse con ese policía. Entonces, lamentablemente, tú no puedes, y eso está contemplado en el nuevo Código Penal, el arresto ilegal. Entonces, ¿cómo es posible? ¿Qué es lo que vamos a tener que hacer con los agentes de la Policía Nacional? ¿Qué es lo que vamos a tener que hacer con la Policía Nacional?
0: La policía lo que tiene que hacer es, cada vez que tenga esos agentes que le den tanto ruido, que sean reiterativos, ¿verdad?
1: Reincidentes
0: en tener situaciones con el ciudadano. Entonces, lo que tiene que hacerle un aparte. Buscarle otra función que no sea en la calle.
1: Cancelarlo.
0: Buscarle otra función dentro de la institución que no sea tener contacto con el ciudadano, porque si tu capacidad mental no te da para eso, entonces vamos a ubicarte. O sea, tu control emocional.
1: Sí, claro.
0: Control emocional, si no te da para tú lidiar con un ciudadano, cualquiera que fuese el incidente con que te vea afectado con él, entonces hay que buscarle otra función.
1: Uh-huh.
0: Hay que buscarle otra función
1: dentro de la institución. No sé, me imagino que sí. Digo no sé porque yo no lo he visto. Me imagino que en la policía habrán psicólogos, psiquiatras, que trabajan la conducta de los policías. Me imagino yo. Entonces, ese tipo de ciudadanos, porque los policías son también ciudadanos de este país, ese tipo de ciudadanos tienen que tener un seguimiento. Pero lamentablemente, ¿qué hace normalmente la policía cuando un agente tiene una situación, lo que le hace que lo traslada? Eso es una forma de protegerlo. Entonces, el ciudadano común, ¿qué tiene para protegerse si no son las leyes? Y conocemos de casos aquí en Barahona donde ha habido acciones, diríamos, innecesarias por parte de agentes de la Policía Nacional. Y al final de cuentas, lo que dice la policía es que ellos actuaron de manera correcta. Y ahí tenemos el caso de la señora que le dieron el tiro en el barrio Enriquillo. Yo era el abogado de su familia en representación de ese caso. Y al final, el fiscal titular de Barahona, Wellington Mato, dijo, la policía reporta que el agente de la policía actuó correctamente. Y sin embargo, hay videos donde se ve que el accionar del policía no fue correcto. Pero, entonces, ¿qué vamos a tener que hacer con la policía de este país? ¿Qué vamos a tener que hacer con esos agentes? Encerrar a un agente por 6 días, donde la ley, la constitución y la ley dicen que tú no puedes tener una persona arrestada por más de 48 horas. ¿Y entonces?
0: Y ahora la familia está mostrando el parte médico. Repito, cuando detienen a una persona, lo llevan al hospital para verificar el estado de salud del detenido y le han sacado que el joven no tenía ningún rasguño. Que no tenía ningún rasguño.
1: Que fíjate algo, Emma, fíjate algo. ¿Tú sabes por qué la policía hace esa acción de detener a una persona? Me detienen a mí, me llevan al hospital para que me hagan una revisión médica de que yo estoy saludable, para la policía protegerse.
0: Sin embargo, ahora va a servir.
1: Pero para... entonces ahora esa acción que es correcta por la policía de llevar a una persona al hospital, a una clínica, para que se le evalúe, ahora esa misma acción va a actuar en contra de la policía y de los agentes que actuaron. Porque si el joven no tenía nada, ni siquiera un rasguño, ¿cómo dura 6 días preso y entonces muere?
0: ¿Y cuál será la explicación que pueda dar la policía? Y, por ejemplo, ¿no tenía un abogado ese joven? Porque, ¿cuántas horas tú como abogado? ¿24
1: no,
0: horas?
1: No, 48
0: horas. Para someterte. Para
1: 48 horas. Ahora, te voy a decir algo. Aquí se violenta mucho ese proceso de 48 horas. Y lo violenta tanto la justicia como lo violenta la Policía Nacional. Pero... ¿Por qué tenía que tenerlo detenido? Detenido, porque él no estaba preso, no había sido condenado por nada. ¿Por qué había que tenerlo detenido por 48 horas y lo llevaron a 6 días? ¿Por qué?
0: Eso ¿Cuál es la razón? Por eso es la sospecha de la familia de que alguien estaría detrás de ese apresamiento.
1: Sí, claro, por supuesto.
0: Sí, bueno, cambiando de tema, en la mañana de hoy tomó posesión ya formalmente la...
1: Ana Lucía Beltré.
0: La nueva directora general del recinto Boas Barahona, la maestra Ana Lucía Beltré. Yo apuesto a ella como mujer, como educadora, y que conoce de la Universidad Autónoma de Santo Domingo porque fue la que acompañó al maestro Manuel de la Cruz Fernández en su gestión. Y recientemente yo me encontré en una actividad con la maestra Ana Lucía Beltré y yo le decía, bueno, maestra... las mujeres donde llegamos ahí debemos dejar nuestro...
1: La impronta.
0: La impronta. Y la vi con el ánimo de continuar una gestión, ¿verdad? Como la que realizó Manuel de la Cruz. Y a veces cuando hay una continuidad del mismo equipo, tú le das continuidad a lo que estaba y también tú tienes que tener iniciativas que también marque la tuya de manera particular. O sea, claro. Continuar todo el trabajo que venía realizando el maestro Manuel de la Cruz, porque ahí está. No es porque yo lo diga a través de este micrófono, simplemente uno va a la universidad y uno ve la casa como en orden.
1: Sí, claro.
0: Uno ve como la casa en orden. Entonces tiene la maestra...
1: De la Cruz es un gerente,
0: ¿oíste? Sí, entonces la maestra tiene la responsabilidad de continuar todas esas...
1: Ella está... La responsabilidad de ella es doble.
0: Así es.
1: Porque ella tiene que demostrar que esa misma calidad que dio... en la dirección del Departamento de Enfermería del Hospital Regional Universitario Jaime Mota, porque a Ana Lucía Beltré yo la conozco desde hace un montón de tiempo, cuando mi mamá ejercía la enfermería en el Jaime Mota también. De hecho, es tía, que le digo. Entonces, ella y un grupo de mujeres muy talentosas de la enfermería, en este caso ella muy en especial, en particular, que viene del equipo del maestro Manuel Antonio de la Cruz Fernández, que es un excelente gerente, que hizo una labor excepcional en la universidad, en la UAS Recinto Barahona. En sus manos la universidad fue elevada de categoría. Ya con eso podemos...
0: Y yo creo que eso ya es lo último para dejar ver si fue un buen gerente o no.
1: Exactamente.
0: Lograr llevar el recinto Boas Barahona o la sede de la Universidad Autónoma
1: el
0: de Santo
1: curso,
0: Domingo.
1: Llevarlo
0: de curso, de centro regional y elevarlo a la máxima, que eso le da una independencia a la casa de estudio aquí en su sede en Barahona.
1: Exacto.
0: Ana Lucía se convierte en la primera mujer en dirigir la sede de la UAS en Barahona en sus 56 años de creación, y yo pienso que sí, que en buena mano se ha quedado el pandero del recinto UAS Barahona. Ayer lo hizo
1: muy buena gerente.
0: Ayer lo hizo el rector Asjana
1: José Salomón Asjana David.
0: Sí, él también hablaba de continuidad de las cosas positivas, de los avances que le dejó el saliente de Trudis Beltrán, y de las innovaciones que también él trae, y me gustó hablar de hoy, escucharlo hablar de avance, de ajuste a la nueva tecnología, a la nueva era de la Universidad Autónoma Santo Domingo, con relación a la inteligencia artificial, con relación a incluir en dentro del currículum académico de la UAS, lo que está de moda, los avances que hemos tenido.
1: Conociendo a Ana Lucía Beltré, yo puedo decir que, como tú dijiste ahorita, el pandero quedó en buenas manos. Es una mujer de mucho trabajo, muy dedicada, es doctora, uh-huh. Tiene título de doctora. Vuelvo y repito, la conocí hace mucho tiempo en el Jaime Mota, y lo que sí, la única petición que yo le puedo hacer a la gestión, en este caso de Ana Lucía Beltré y de el maestro José Salomón Asjana David, porque es el nombre correcto del nuevo rector, es que aperturen más espacios para los nuevos profesionales, porque en nuestra región y en el país hay muchos profesionales capacitados, preparados para ingresar a la universidad.
0: Y que la universidad se ha expandido.
1: Sí, claro,
0: Se ha expandido. Entonces, si tú tienes, por ejemplo, en esta región, tú tienes una sede en Neiva, tienes una en Pedernales, en Jimaní, entonces tú tienes que aperturar, darle oportunidad a nuevos maestros. Exacto. Y no que sea lo mismo de Barahona, que entonces... Vamos a la pausa. En un momento retornamos en Acción de la Tarde.
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4: Estamos de vuelta en este espacio Acción de la Tarde, en un viernes caluroso en la República Dominicana, el país, el mundo, Barahona. Son las 3:31 minutos y nuestro compañero Joaquín Matos llegó a tiempo antes de la pausa, pero le dimos su respiro normal. Adelante, Joaquín.
5: Gracias, Emma, Ezequiel, Miguel. Un saludo afectuoso, como de costumbre, a todos los amigos oyentes que están siempre en sintonía en este programa, el más escuchado de la tarde, Acción de la Tarde, a través de Palma 90. Hoy es viernes, ya prácticamente iniciando el fin de semana con mucho calor. Yo los invito a los que puedan a darse una vueltecita por los diferentes balnearios de nuestra provincia, también por Virán y Virán también.
4: En La Guasa hay unos charquitos muy buenos.
5: Hay charquitos buenos cerca de la ciudad, no hay que ir muy lejos. Sí. Así que nosotros estamos bendecidos por Dios.
4: Así es.
5: Bueno, con todo y calor estamos bendecidos.
4: Así es. Antes de la ronda de comentarios, me llamó la atención, señores, en el departamento de prensa, aquí de Empresas Radiofónicas, acudió una madre con su niña de 7 u 8 años para una denuncia de una situación que le sucedió. Ella se transportaba en una pasola en el barrio 30 de Mayo de aquí de Barahona, y parece que había una brigada de DESUR realizando unos trabajos y se desprendió un cable.
6: Ay, mi madre.
4: Cosas de la vida. El cable alcanzó a la niña en el cuello y en la cara. Y ella andaba con la niña. Nosotros tenemos las imágenes de cómo la niña tiene una quemadura en el cuello, que gracias a Dios que no fue peor. Entonces ella decía que las brigadas de DESUR tienen que tener cuidado cuando la señora Alessandra Pérez, al horario que realizan su trabajo, y que ella no es técnica, pero eso cualquiera tiene que saber, que si van a trabajar con cableados eléctricos, deben suspender el servicio.
5: Mira que lo que pasa, que yo creo, no lo vi, ni he visto la foto, pero uno tiene experiencia. Yo tengo siempre la precaución que si voy a cruzar por un lugar y están trabajando esa gente, yo cruzo con toda la precaución del mundo. Y otra cosa, parece que fue algo accidental, porque lo que le cayó encima, afortunadamente, no fue un cable de alta tensión, porque si es un cable de alta tensión, se van los dos.
4: Miguel,
5: y los tres, incluyendo el motorista. Nosotros lamentamos esa situación, ese accidente, pero recomendamos que cuando usted vaya a pasar por un lugar y se esté trabajando con energía eléctrica, aunque la hayan tumbado, hay que tomar todo tipo de precauciones.
4: Pero sí, el ciudadano tiene que tomar precaución.
5: Yo no paso, yo me devuelvo.
4: Pero es la empresa que debe tomar las observaciones del lugar.
6: Ahí quiero yo aportar.
4: ¿Cómo cayó accidente? Ese cable y esa niña en una pasola que iba con su mamá, el cable le afectó el cuello, le afectó parte de la nariz por la cara. Lo que pasa es que cuidamos un poco la imagen, solamente colocamos el cuello al momento de tomar la

0: la fotografía en el departamento. Pero la niña tiene quemaduras en la cara también.
1: Sí, pero tú sabes qué pasa, Emma. No son quemaduras eléctricas, son quemaduras por fricción. Cuando el cable le da, que le friza, le roza la piel, la fricción del cable, lo rápido del cable, le provoca una quemadura. Ahora bien, la empresa debe tener precaución.
0: Claro, su brigadista.
1: Cuando la empresa debe entrenar a sus brigadistas para que estos, al momento de realizar una acción...
0: Y si es necesario desviar el tránsito, que lo desvíen.
1: Exactamente, ahí era donde quería llegar. Debe haber una desviación del tránsito donde estén la gente de Edesur trabajando. Señores, tenemos a gente de la DGC en el mercado haciéndole la vida imposible al pueblo. Sin embargo, una brigada de Edesur va a la Uruguay, a la Luperón, a la Jaime Mota, a la Duarte, a hacer un trabajo. Desconectan la electricidad porque ellos la desconectan. Yo lo he visto haciendo el trabajo y en el momento que desconectan lo que le dicen el cutao, yo lo he visto. Pero no hay una precaución. No hay un agente de la DGC para que desvíe el tránsito mientras están haciendo eso. Peor aún, hemos visto en nuestro pueblo un camión un recolector de basura se para donde quiera sin importar. Y no hay quien controle el tránsito. Y eso es increíble. Entonces, en el caso de la niña es más peligroso todavía. Pero no puede ser cierto. Entonces los dije, aquí nada más están para poner multa, no están para ayudar al pueblo, no están para colaborar con ninguna institución. Entonces, ¿a dónde vamos? Vivimos desorganizados, lamentablemente. Si usted ve a una brigada de Sur que está haciendo un trabajo, no pase por ahí. Lamento de verdad la situación de esa menor, pero se supone que es la madre. Que es la madre la que debió tener la precaución, claro. Lamentablemente, porque ¿qué le vamos a hacer?
2: Es su hija. Sí. Pero por eso dije, Ezequiel, que pudo ser un accidente.
1: Sí, es un accidente.
2: ¿Me entiendes?
1: Es un accidente, lamentablemente. Es lamentable, ¿ok?
2: Sí.
1: Pero es un accidente. Eso no es que dique.
0: Sí, es un accidente, pero pudo ser peor.
1: Sí, por supuesto que pudo haber sido
0: el
1: peor.
0: El llamado es ese, que Edesur pueda tomar las medidas al momento de realizar los trabajos, porque también yo sé que quizá un ciudadano hizo la denuncia de que no tiene energía eléctrica, de que hay una avería y que el barrio necesitaba resolver eso. No es que no hagan el trabajo, es que se tomen las medidas para evitar accidentes como ese que ocurrió.
1: Claro.
0: Vamos a permitir que Ezequiel pueda comentar su tema en el día de hoy. Adelante.
1: Gracias, doña Emma. Yo le tengo unas preguntas. Vamos a comenzar por una sola. Doña Emma, cuando usted terminó su pensum en la universidad, ¿qué usted tuvo que hacer?
0: ¿En qué sentido?
1: Cuando usted terminó el pensum de su carrera, ¿qué usted tuvo que hacer en la universidad para poder obtener el título?
2: La graduación, el monográfico.
1: Tuvo que hacer un monográfico.
0: Presentar un proyecto.
1: Presentar todo, ¿verdad? Que al final terminó en una tesis. Uh-huh. Ok. ¿Cuántas universidades tiene República Dominicana?
0: Bueno.
1: Tiene alrededor, así, a la loca, diciendo a la loca, más de 25. En cada universidad se presentan proyectos de tesis.
0: Ajá, diferente.
1: No puede
0: coincidir porque...
1: De todas las áreas.
0: Porque tú, al momento de escoger un tema, tú tienes que pasarlo para ver si no es un plagio, si que sea original del grupo o la persona que va a presentar.
1: Exactamente. Entonces, nuestras universidades viven constantemente graduando muchas personas. La última graduación de la universidad fueron alrededor de 1.300 personas de la UAS, solo de la UAS. Recuerdo que en esa misma semana hubo otra universidad que hizo una graduación y habían alrededor de 825 nuevos profesionales. Pero me voy más lejos. De la gran cantidad de profesionales que gradúan nuestras universidades todos los años, también hay de esos profesionales un gran grupo que hace tesis de maestrías. Y la pregunta aquí grande es, todos los temas que tratan las tesis de grado, las investigaciones que se hacen, ¿qué hace el gobierno o los gobiernos que ha tenido la República Dominicana con las informaciones que se recolectan ahí?
0: La archiva. ¿Le saca provecho? No le saca provecho.
1: Ah, exactamente. Eso era lo que quería destacar. Y
0: de eso deben encargarse las universidades, de aportar el tema que trabaja en el grupo determinado y que lo plantea, que lo desarrolla y que tiene al final un resultado que le pueda servir al Estado, que le pueda servir a alguien para aplicar su aplicación.
1: Entonces, oiga esto, la función de una tesis de grado trasciende el ámbito académico. Su verdadero propósito es aportar soluciones fundamentadas a los desafíos que enfrenta la sociedad, convirtiéndose en una herramienta para la innovación, la formulación de políticas públicas y el fortalecimiento institucional. Sin embargo, en la práctica, una gran parte significativa de ese valioso conocimiento permanece relegada a archivos físicos o digitales de las universidades. Las tesis de grados, cuando uno termina la carrera, yo voy ahora a un curso monográfico, se hace un libro, quien presenta la tesis tiene que gastar un dineral. ¿Sabe qué hacen nuestras universidades? Las almacenan.
2: La engavetan.
1: Una vez aprobadas, numerosas tesis dejan de ser consultadas y rara vez son incorporadas al debate público o utilizadas como referencia en la elaboración de políticas estatales. La escasa valoración que históricamente han mostrado los gobiernos dominicanos hacia las tesis universitarias ha impedido aprovechar un recurso estratégico para el desarrollo nacional. Es un artículo que estoy escribiendo. Dice, aunque existen iniciativas aisladas de cooperación entre universidades e instituciones públicas, no se ha consolidado una política estatal que permita identificar, sistematizar y utilizar de manera permanente los resultados de las investigaciones. Muchas decisiones públicas continúan adaptándose sin incorporar el conocimiento científico que las universidades producen de forma constante. Señores, cuando usted tiene, después que usted se pasa 4 o 5 años en una universidad, entonces usted tiene que presentar una tesis y usted gasta un dineral preparando una tesis, organizando una tesis, como dijo doña Emma, pasándole antiplagio a una tesis, porque su trabajo tiene que ser en un 98% original. Si el trabajo tiene menos de un 98% original, usted está cometiendo plagio. Ahora las tesis se piden con un 98% de originalidad, máximo un 2% del plagio, y entonces ahí le han agregado un 97% de originalidad, 2% de plagio y 1% de inteligencia artificial. Pero ¿qué hacen los gobiernos de República Dominicana con las tesis o más bien con las informaciones que se recaban? Aquí se han preparado tesis en todas las áreas del conocimiento y no he visto, por lo menos yo personalmente, Ezequiel Cuevas, no he visto un gobierno, ni siquiera un ministerio, por ejemplo, en el caso de educación, que todos los profesores, cuando terminan la licenciatura en educación, tienen que presentar temas de tesis, precisamente en el área de educación.
0: Exacto.
1: Y recientemente se hizo una presentación de tesis en UCATEBA, y la joven, una de las integrantes del grupo, me manda la tesis para que yo le haga una revisión. Óyeme, qué trabajo más lindo, qué trabajo más hermoso sobre el psicoanálisis a los alumnos. Oye, con unas valoraciones y unas recomendaciones enormes.
0: Que debe eso caer en manos del Ministerio de Educación para su aplicación.
1: Exactamente, ahí es donde voy. Entonces, tenemos profesionales que los formamos, que hacemos de ellos científicos, porque para hacer una investigación hay que aplicar el metodología, método científico. Claro. Entonces, al final de cuentas, tu tesis, mi tesis y la tesis de todos nosotros va a un archivo y en un periodo de tiempo tal, eso simplemente se desecha sin aprovechar el conocimiento, sin aprovechar las informaciones que son recabadas. Entonces, hoy, desde este programa Acción de la Tarde, a través de esta flamante y maravillosa emisora que ha dado muchísimo y ha llevado mucha información, no solamente a la región Enriquillo, a Barahona, sino a toda República Dominicana y el mundo. Hoy yo quiero preguntarle a nuestras autoridades, a esas autoridades que recién tomaron la dirección de la nave del conocimiento, la principal nave del conocimiento de América, del Nuevo Mundo, la UAS, la primera universidad del Nuevo Mundo, ¿qué vamos a hacer con esta juventud que viene detrás, preparándose, formándose, empeñándose? Usted decía el otro día, doña Emma, de la capacidad intelectual de su hija, cómo su hija logró hacerse profesional con méritos estudiantiles, cómo su hija pasó la evaluación de desempeño aplicada en el Ministerio de Educación, por el Ministerio de Educación, con una nota excelentísima de 100 puntos. Entonces, ¿qué vamos a hacer con las investigaciones que se están haciendo en nuestras universidades? ¿Vamos a seguir dándole de lado? ¿Vamos a seguir dejando el conocimiento fuera del accionar de nuestro país? ¿Vamos a continuar simplemente poniendo a la gente a gastar?
0: Por ejemplo, y hablábamos, por ejemplo, del tema de la persona que le revisaste el trabajo que realizaron para la presentación de tesis. Y dentro de la universidad, bueno, nosotros desconocemos si existe que cada departamento, si corresponde a humanidades, a la unidad de derecho, de ingeniería, que todos esos aportes que se trabajen, esos temas que se trabajen en las diferentes áreas, los asuman y lo presenten ante las instituciones que debe presentarse, que le pueda decir, por ejemplo, exacto, si trabajaron un tema sobre los sismos en la región sur, que se encargue la universidad, que el Departamento de Sismología de la UAS tenga ese material, que ese material llegue a las autoridades para que vean la vulnerabilidad de cuáles son las zonas de riesgo, de cuáles lugares no puede haber asentamiento humano por el riesgo que pueden tener en determinado momento. Si los temas son vinculantes con educación, que el Ministerio de Educación
1: Los haga suyos,
0: que tenga un departamento donde revise y que vea la currícula del ministerio, en qué se puede fortalecer con esos nuevos aportes, que estudiantes que vienen de una aula o de una universidad, sea pública o privada, han tenido la capacidad de desarrollar y de plantear el problema, de establecer sus objetivos, de ver cuál es la conclusión del tema y que le pueda aportar. En su toma de posesión del doctor Ashana, él decía que la universidad, él pretende que sea un soporte para el Estado.
1: Debe
0: serlo. Y por ahí también debe ver esa brecha con ese tema que tú has traído en el día de hoy, Ezequiel, de que se vean. Por ejemplo, yo recuerdo que mi hermano Anderson, en su tesis de bioanálisis, trabajaba en un tema de la elefantiasis y veían unos casos que habían en el municipio de Jaquimeya. Y uno como hermano, y era el mayor y el primero en graduarse y en trabajar ese tipo de temas. Entonces, esa búsqueda que hicieron el grupo de tesis de él y los resultados que tuvieron, yo pienso que eso no debió quedar nada más en una presentación en la UAS y que sacaran buena nota.
1: Y usted que estuvo de cerca con él, que vio el trabajo que ellos hicieron.
0: Y ¿no te imaginas para que la descendencia familiar,
1: para que simplemente ese trabajo
0: le pongan una buena nota?
1: Simplemente por una nota y quede ahí, simplemente.
2: Ese que yo quiero felicitarte por el tema, ese tema es interesante, muy pocas veces tratado.
0: Así es.
2: Porque en realidad, esos trabajos simplemente se presentan y se engavetan.
1: Sí.
2: Tú nunca has visto un gobierno o precandidatos, ¿verdad?, que aspiren a la presidencia, hablar sobre esos temas.
1: No.
2: Y revisar esos trabajos que ya están hechos y están investigados. Entonces, ellos se ahorrarían mucho trabajo y ya tendrían por dónde iniciar y por dónde cortar con esos resultados de esas investigaciones.
1: Así es.
2: Pero desafortunadamente no lo tocan.
1: No, lo grande sería que lo toquen.
2: Sí.
0: Por ejemplo.
1: Ni los miran.
0: Sí. Por ejemplo, yo también ayer escuchaba unas declaraciones, una información de una universidad, la INTET me parece, que estaban abordando el tema del sargazo, por ejemplo, que están haciendo ya unos estudios para ver si trabajan el tema del sargazo, de prevenir, de ver antes de la llegada del sargazo, para trabajar el tema con, no ya cuando el sargazo está a la orilla de la playa descompuesto, sino que a través de mecanismos puedan identificar cuando viene la oleada de sargazo y de que puedan utilizar alguna herramienta para evitar que llegue a la orilla y que ya cuando llega y se queda ahí está descompuesto, sino que se pueda utilizar en diferentes cosas el sargazo, darle utilidad al sargazo, sí. Porque un sargazo podrido como el que se acumula aquí en la playita Casita Blanca, eso no sirve para nada. Pero mientras, cuando las algas están vivas, pueden ser provechosas con el tratamiento que se le pueda dar.
1: Algún beneficio han de tener.
0: Así es. Entonces, yo pienso que sí, que las universidades y...
1: Te puedo hacer un paréntesis. ¿Sabías que en un momento dado estuve cerca de las autoridades municipales de Barahona y le hice una propuesta acerca de evitar que el sargazo llegara a la orilla, en la playa Casita Blanca? Yo se lo hice la propuesta.
2: ¿Cuál es la propuesta? ¿Una malla?
1: Sí, instalar una malla
0: antes. Que lo han hecho otros lugares.
1: Y se detenga.
0: Como una trampa.
1: Sí, esa, una especie
0: eso
1: de trampa.
0: Eso dentro del plan estratégico aquí se visualizó con el profesor Rafael Mato Félix. Y todo eso se visualizó. Lo que pasa es que eso tiene un costo. Entonces,
1: todo tiene costo.
0: Es un costo. Y ahí a veces que la situación se complica un poco. Pero ciertamente fue la UNFU que vio ese tema con relación a trabajar el tema del sargazo de manera. No ya cuando tenemos la situación en la
1: orilla.
0: En la orilla, sino cuando poder detectar cuando viene la oleada, que se mantenga como el monitoreo, uh-huh. Antes de que salga a la playa, para así sacarle provecho al tema del sargazo. Pero eso lleva recursos, aquí hablamos mucho de los temas, cuando tenemos... la afectación, que por ejemplo, que te está afectando áreas turísticas, que ya los hoteles tienen un tema con el sargazo, pero la información dice que el gobierno de Francia puso en marcha el proyecto FED-CARIS, Cooperación Regional para la Gestión del Sargazo y el Fortalecimiento de las Capacidades en la Cuenca del Caribe, una iniciativa de cooperación científica que busca fortalecer la investigación, el desarrollo de tecnología y la coordinación regional para el manejo sostenible del sargazo. Esa información muy importante y es importante que, y incluso aquí se han hablado de fondos destinados a ver el tema del sargazo, y la Universidad Autónoma de Santo Domingo ha sido parte de todo ese proceso, y cada vez que viene la oleada tenemos el mismo problema, que no se sabe qué hacer, que no hay la forma de retirarlo y todo eso. Pero las universidades, señores, son importantísimas en esos temas, por ejemplo, de investigación, qué se necesita en la por ejemplo, en la región Enriquillo. Aquí tenemos la Universidad Autónoma de Santo Domingo, el recinto UAS, tenemos a la UCAT. ¿Cuáles son los temas que podemos tener en esta zona que mediante una investigación de la academia se pueda abordar y que le digan al ejecutivo, mire, aquí en esta zona esto, esta problemática es esto, esto es esto, y mire aquí todos los puntos de vista, está analizado, está planteado, y ese es el resultado, simplemente falta su aplicación, por ejemplo.
1: Exacto.
0: Entonces, como que nos quedamos con las herramientas en la mano, ¿verdad?
1: Uh-huh.
0: Y sin saber, y si los hacemos, en el caso de la presentación de tesis, se quedan nada más con el apuro de los muchachos, el apuro que se tiene, señores, que no se duerme, porque hay que corregirle, porque tienen que tener coherencia, porque después que tú planteaste el problema, ¿no? Porque eso tiene que volver a buscarle la otra forma, porque como lo planteaste, no eso es un esquema que ya sabes.
1: Eso es un trote.
0: Entonces, qué bueno el tema de nuestro compañero
2: Ezequiel. A propósito, Ezequiel, la Yuli desde Boston te manda primero a saludar y te pregunta si tú eres hermano de Gamaliel, un joven con el que él, de aquel tiempo con el que él estudió cuando vivía aquí.
1: No tengo el honor de ser hermano de Gamaliel.
2: Ajá.
1: No.
0: Sí, bueno, con relación al tema del sargazo, permítame, aunque ya salimos del tema, Joaquín, para darte la oportunidad antes de la pausa. Dice que entre las acciones previstas, de acuerdo con ese estudio y ese compromiso que tiene la universidad, figuran el fortalecimiento de los sistemas de vigilancia y monitoreo mediante herramientas de satelitales, escuchen bien,
1: claro,
0: para monitorear el tema del sargazo, y detección remota, el desarrollo de los protocolos científicos comunes para la gestión del sargazo, tecnologías para su acondicionamiento y conservación, así como la investigación para el aprovechamiento de la biomasa, elaboración de...
1: Ahí va. El sargazo es biológico.
0: Claro.
1: Puede servir para muchas otras cosas.
0: Sí.
1: Y le estamos dando de lado,
0: sirve
1: simplemente
0: para la
1: llegó.
0: Cosmética, sirve para la construcción, sirve como abono.
1: Claro.
0: Con los, implementando, ¿verdad? Todos los requerimientos. Pero yo pienso que todo hay que aprovecharlo y como que no dejar todo con el tema del momento, sino que se tengan las herramientas para la solución.
1: Exactamente.
0: Que no tengamos todos los años lo mismo tema y que me parece aquí que aquí hubo una inversión de no sé cuántos millones de pesos para el tema, para abordar, me parece que eran varias universidades también que tenían ese compromiso y como que todo quedó en el aire, porque viene la época de recibir sargazo en el Caribe y tenemos siempre los mismos temas. Wow. Vamos a la pausa y en un momento estamos de vuelta.
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5: Buenas tardes, Elpis Pérez les informa. En un aparente ataque psicótico, una empleada de un hotel de Punta Cana atacó lanzando objetos a los turistas que se encontraban en el área de uno de los restaurantes, generando un momento de tensión entre los presentes. La situación se produjo en el hotel Moon Palace. En otra información, residentes de varias comunidades de la cuenca baja del río Yaque del Sur en Barahona denunciaron la constante inestabilidad en el servicio de energía eléctrica, una situación que, según afirman, se ha prolongado por casi 2 años sin que las autoridades ofrezcan una solución. Para más detalles visite diarionoticias.do.
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0: Acción de la tarde. De vuelta en este espacio Acción de la Tarde. Saludar a las personas que en este momento sintonizan este espacio. Gracias por preferirnos. Hoy es viernes, antesala del fin de semana.
1: El cuerpo lo sabe.
0: El cuerpo lo sabe, no sé, los bolsillos de mis compañeros.
2: Que, se le manda mensaje vía WhatsApp.
0: Sí, vía mensaje WhatsApp.
2: WhatsApp.
0: No sé si se sienten bien ellos.
2: Para que lo sepan.
0: Su frescona, es que le dicen, su vestida de novia. Sí. Si le gustan, si ustedes se sienten bien con eso, no es instándolo a que tomen, ¿verdad? Pero ni a emborracharse, no. Si usted se siente bien tomando.
1: Compartir socialmente. Sí, compartir socialmente. Sí, imagínense. ¿Y qué vamos a hacer? Al final de cuentas, la vida es una sola y hay que disfrutar.
2: Trago social.
1: Y más en amigos, compartiendo una cerveza, una botellita de agua. Pero
2: conversando.
0: ¿Hasta una taza de café?
1: Mejor.
2: Excelente.
1: Una taza de café excelente. Bien rica.
0: Adelante, Joaquín Matos.
2: Miren, me voy a referir al revuelo que ha causado en redes sociales. Señores, las redes sociales, cuando se topan con un tema, señores, es que nosotros tenemos que estar de acuerdo en que las redes sociales realmente, más ahora que nunca, porque se ha ido desarrollando, pero están llegando por la inmediatez del asunto. Y mucha gente también que la aprovechan para otras cosas. Pero el caso de la cédula de identidad electoral, señores, esto se volvió viral. Y uno vio gente a través de las redes opinando sin tener el más mínimo conocimiento, sin hacer la más mínima investigación, porque de eso están llenos también las redes sociales.
1: De la mayoría.
2: Sí. Incluso una vez dijo el director de Indotel que más del 60% de lo que se publica en las redes sociales es falso. Entonces, gente que tú lo ves opinando y no tienen el conocimiento ni hacen el más mínimo, sino simplemente salir a decir y a opinar de temas que realmente no dominan. Cuando yo vi por primera vez en las redes sociales el tema de la cédula, yo digo, concho, pero espérate, uno no puede opinar así a la ligera, hay que ver, porque evidentemente cuando tú ves el asunto, tuve algo raro ahí. Pero tiene que ahondar más. El presidente de la Junta salió al frente a esas declaraciones y él dijo, o a esas publicaciones, y él dijo que eso fue avalado. Perfectamente. Tan. Entonces, ¿qué le pone la tapa al pomo? Las declaraciones del presidente del Instituto Duartiano, Wilson Gómez. Wilson Gómez está avalando esa cédula. Wilson Gómez está diciendo que todo lo que tiene el anterior escudo, lo tiene ese escudo. Yo vi un escudo, no sé si es verdad. Cuando se habla de que hay una... Y conoceréis la verdad, y la verdad os hará libre.
1: 836, sí. Me parece que...
2: Y conoceréis la verdad, y la verdad os hará libre. Eso no está escrito así explícitamente, sino el versículo Juan, está ok. Entonces... Muchos acusaron de que eso no estaba. Pero yo creo que las declaraciones que dio el presidente del Instituto Duartiano, Wilson Gómez, más el aval que dio la Comisión Nacional de Efemérides Patria, también, que ellos fueron y ellos estuvieron ahí en la elaboración de eso, y que constitucionalmente y legalmente ese es el escudo de la República Dominicana. He escuchado a algunos diciendo incluso que tiene los mismos colores de la bandera haitiana. Siendo ya eso para mí una exageración.
0: ¿Recuerda, Joaquín, que cuando se contrató la compañía para la cédula, se decía que fue una que trabajó también unos documentos en
2: Haití? Sí, pero una cosa no tiene que ver con otra.
0: Sí, pero que se hizo un ruido ahí, ¿tú entiendes?
2: Porque aquí de todo hacen ruido. Y precisamente porque tenemos las redes sociales muy desarrolladas. Cualquiera que tenga un telefonito de estos, que son la mayoría de los dominicanos, opina sobre cualquier tema, pero no hacen ninguna investigación previa ni nada. Simplemente publican. Porque eso que todo el mundo ahora lo que quiere buscar view, como le dice,
0: porque
2: buscar
0: eso renta, view. Tiene rentabilidad.
2: Y que tenga mucha visita, esas cosas. Entonces, publican cualquier cosa. Yo creo que nosotros debemos ser y utilizar esa herramienta.

0: que es importantísima, pero vamos a usarla de manera responsable. ¿Qué nos cuesta a nosotros? Aquí se inventan tantas cosas. Y tú sabes la gente que han matado a través de las redes. Yo no sé si yo estoy muerto en alguna publicación por ahí. Aquí se ha matado gente a través de las redes.
1: Eso es parte de la ignorancia que tenemos como pueblo. Las redes sociales son un arma excelente. Claro. Yo lo digo como profesional de la informática, con una maestría en ciberdelincuencia. Te puedo decir, la parte más difícil de esto no es la modernidad en las comunicaciones, es la utilidad que le da a la gente común. Y cuando me refiero a común, no estoy discriminando a nadie. Nosotros los anormales, los que vivimos buscando la quinta pata al gato todo el tiempo, yo fui uno de los primeros que me llamaron, y digo, ahí no se ve el escudo. Pero está bien, yo lo busqué con la cámara de mi celular. Luego me detuve, llamé a una persona que aprecio y quiero muchísimo dentro de la Junta Central Electoral y me dijo, no, es que es un holograma, no hay forma de lograr grabar el escudo que se note con la nitidez.
2: Sí. Y en esa miniatura.
1: Y entonces en la miniatura.
0: Claro. Eso también lo explicó, precisamente esa fue la explicación que ofreció el presidente de la Junta primero, porque el que salió al frente de eso fue el presidente de la Junta. Después
2: y dijo
0: vino Wilson
2: que fue
0: Gómez.
2: Avalado por el Instituto Altiano y entonces lo refrendó Wilson Gómez.
0: Sí, Wilson Gómez dio unas declaraciones también en ese sentido. De manera que ojalá que ya este tema contra la Junta Central Electoral salga eso. Las personas que tenían que hablar, hablaron, ¿verdad? Los que tenían que hablar, hablaron. Se dijo que ese es el himno, el escudo legal que tenemos en la República Dominicana, porque los escudos de la República Dominicana han ido variando con el tiempo.
1: Eso es normal.
0: Ha ido variando. Ese escudo que tenemos ahora no es el mismo de 1844.
1: No. Ni el diseño de la bandera tampoco.
0: Exacto. Han ido ahí variando con el tiempo, pero el que tenemos ahora mismo, el legal, es ese que utilizó la Junta Central Electoral, según el presidente y según Wilson Gómez, y según también, porque hay que decirlo, Juan Pablo Uribe, que es el presidente de la Comisión de Efemérides Patria.
2: Sí, aquí como que andamos siempre buscándole las cuatro patas al gato.
0: Todo es un asunto.
2: Las cuatro patas al gato.
0: Miren, yo quería trocar otro tema antes de que ustedes sigan interviniendo. Señores, por asuntos de recomendación.
1: Congelaron los precios de los combustibles.
2: Estamos esperando.
0: Se anunció que se va.
2: Que concluya Joaquín para llevarle alivio al pueblo.
0: Que se
2: alivio.
0: Va a congelar por mucho tiempo. Miren, señores. Yo
2: tenía dos semanas bajando, Joaquín.
0: Por asunto de recomendación, estoy de tarde, tras las 5 o 6 de la tarde, 5 y media, 6 de la tarde, dando una caminata en el Hotel Guarocuya, en descalzo. Es una recomendación también que se la hago a todos.
1: Muy rico.
0: Y estoy caminando toda la tarde ahí descalzo, en la arena. En la arena y en la orillita ahí donde me llega la ola. Señores, pero lo que hay ahí en el Hotel Guarocuya detrás es un desastre. Es un verdadero desastre. Yo no sé si es el ayuntamiento que tiene que ver con eso, si es el Ministerio de Turismo, si es Obras Públicas, no sé. Pero eso hay que intervenirlo urgentemente. Esa no es la playita donde ustedes iban a bañarse ahí al hotel cuando eran niños. Eso es un verdadero desastre. Yo aprovecho la ocasión para hacerle el llamado a esas instituciones que parece que no van por ahí. Parece que no van por ahí. Porque eso necesita una limpieza. Eso necesita un reacondicionamiento. Porque eso está verdaderamente hecho un desastre total. Ojalá que nuestro alcalde, ojalá que nuestra encargada de turismo regional aquí, que no es Barahonera, dicho sea de paso, no conoce eso.
2: Y una regional tiene que venir a ver ese tema. No, algo más cercano no lo puede ver.
0: No, pero que ella es la encargada regional, que no es de aquí, tiene la sede aquí en Barahona, pero no es de Barahona, no conoce eso, no se bañó en la playita cuando era niña, Y parece ser que no le duele la situación.
1: Joaquín.
2: Pero las autoridades...
1: Con todo el respeto que tú me mereces. Es que ustedes los PRMistas no valen dentro del PRM. Y tuvieron que nombrarle una de por allá.
0: No, tú sabes que...
1: Y me excusa.
0: Hay una situación ahí, pero que hablamos eso. Entonces...
2: No le salga corriendo al tema.
0: De este lado.
2: No le salga corriendo al tema.
0: De este lado para no salirme. De este lado para no salirme. De la misma playita. De ahí frente al legendario hotel Guarocuya, van todos los fines de semana muchas familias, decenas de familias, no personas individuales, familias van ahí a recrearse, porque se ha vuelto el lugar un lugar muy bueno, y más con esta temporada de calor que tenemos. Pero tenemos tiempo pidiéndole al ayuntamiento, nuestro ayuntamiento local, la colocación de baños públicos. La colocación de baños públicos. Se pueden poner dos baños para femeninos, dos baños masculinos. ¿Y es que tú no tienes tema, Joaquín? Porque realmente, las personas que van ahí para orinar, diciéndolo claramente, tienen que buscar un lado y coger para allá atrás. Y que, no.
2: Contaminando todo el ambiente,
0: ¿verdad? No. Vamos a colocar eso, vamos a hacer las cosas bien. Y si le estamos haciendo bien, vamos a tratar de hacerla mejor.
1: Joaquín, pero ahí se necesita. Yo camino a las 5 de la mañana, salgo del barrio Villa Progreso 1 y bajo toda la calle de que va hacia la Guásara, bajo hasta la Virgen. Y hay dos lámparas en la carretera. Dos lámparas. Bueno, tres. Tres lámparas, porque tiene. A la Iglesia Católica hay que andarle fino. La Iglesia Católica tiene dos. Y en la esquina hay uno. Después, toda esa carretera no tiene luz. Ni siquiera enfrente de la Dirección Regional de Obras Públicas, el poste de luz cogió candela, se quemó la lámpara, no le han hecho caso.
0: Bueno, si eso es de sur, no te haga muchas ilusiones.
1: Nuestro alcalde, porque es el alcalde del municipio, está instalando luminarias.
0: Sí, está, pero en los postes. Están ahí, si no están los postes.
1: Sí, están los postes. ¿Tú sabes una cosa? Sin embargo, para allá parece que los votos no se cuentan. Parece que los PRMistas que viven de aquel lado, en el barrio donde yo vivo, parece que no se cuentan. ¿Cómo es posible, si están instalando lámparas, esa carretera, que déjenme decirle, esa carretera del camino a la Guásara es activa desde las 4 de la mañana, porque el negocio que hay aquí, lo digo, lo retengo, lo mantengo y lo sostengo, el negocio que hay aquí entre INAPA y los camioncitos de venta de agua a granel, esos camiones comienzan a circular esa carretera desde las 4 y antes, muchas veces, antes de las 4 de la mañana. Y por ahí bajan personas en motores. Óyeme. Y no hay lámpara en la mayoría de la carretera. Y tú me estás hablando de instalar baños públicos en la playita.
0: Excelente.
1: Joaquín, tú eres mi hermano, no me hagas.
0: Excelente que tú hables de eso, porque entonces esta denuncia también se añade a la que estoy diciendo.
2: Y llega, los ciudadanos que van llega, por la tarde, noche, la guasa, la fritura.
0: Pero si nos vamos a adaptar a decisiones que tome Indesur.
2: Edesur,
0: sí, gracias a la corrección. Edesur, entonces nos vamos a secar, porque Edesur aquí en Barahona no resuelve ni sirve para nada.
1: Totalmente
0: aquí en Barahona. Y con el asunto de, volviendo al tema de la playita.
2: Pero hay un tramo oscuro del arco del triunfo hacia la Policía Nacional a llegar al dermatológico.
0: Y hay mucho tránsito ahí en esa calle.
2: Claro.
0: Entonces, a la alcaldía. Pero vamos a ver, porque el operativo de iluminación apenas comienza.
2: Y decir que en un momento lo llevó a cabo el alcalde y funcionó. Pero el alcalde en su primera gestión llevó un programa de iluminación en los barrios.
0: Fue efectivo, fue
2: todos
0: efectivo.
2: Los barrios sí, bonitos. Sí, las lámparas le regalaron al alcalde, no sé, la que le faltaron la compró, pero sí, Barahona por todos lados estaba iluminado. Pero eso hay que darle seguimiento.
0: Antes de irme.
2: ¿De irte?
0: No sé si tenemos pausa. No. Pero antes de yo irme, en mi comentario, quiero preguntarle a Ezequiel. Ezequiel, ¿usted no votó por ese síndico?
1: No.
2: Sincero, ese muchacho.
0: No más palabras.
2: Ese muchacho es sincero.
1: No, yo no voté por el alcalde.
0: ¿Así?
1: Ni en la primera ni en la segunda vez, pero yo soy de los pocos que sabe separar el ser humano del cargo político.
2: ¿Tú eres amigo del alcalde? Pero no vota por él.
1: No soy amigo de él, porque él no me saluda, pero yo soy fresco y yo lo saludo. Okay. Yo soy fresco, donde yo lo veo, yo lo saludo. Si él no me saluda, es un problema de él. Yo no tengo nada en contra de él. Pero no voté por él. Pero todo lo que él haga, que vaya en beneficio de mi pueblo,
0: es que hay que
1: él saludar, sabe que cuenta con mi apoyo. Se lo dije una vez y se lo repito por esta
0: yo vez. Siempre he dicho eso, que todo lo que venga, que favorezca a Barahona, venga de donde venga.
2: Por ejemplo, yo he sentido que al alcalde no le cuadra como yo hablo ni como yo escribo, y siento yo de manera personal. Sin embargo, yo tengo que decir que la colocación de contenedores que él dispuso fue excelente.
1: Una chulería.
2: Ya, por ejemplo,
1: una chulería.
2: Cuando la gente habla que tengo un vertedero, que tengo un cúmulo de basura, que no me recogen la basura, entonces cuando uno como periodista escucha al pueblo, entonces se entiende como que es en contra de la institución.
1: Que uno se parcializa.
2: Pero sin embargo, yo tengo tiempo que no hago una nota hablando de basura.
1: No.
2: Porque con esa colocación en lugares estratégicos, el alcalde se llegó a un 100.
1: Sí, excelente.
2: El alcalde sacó un 100. Y era que él me quería decir que no, cuando un ciudadano, un vecino, en Acción Mañanera, en Acción de la Tarde, llamaban al departamento de prensa, uno mismo en su recorrido diario en el pueblo,
1: veía
2: los vertederos improvisados, veía el desastre con los desechos en Barahona. Eso había que decirlo.
1: Sí, claro.
2: Porque entonces, ahora hay que reconocer que eso ha cambiado un 1% importante en Barahona.
1: En mi barrio, ahí en la salida del barrio Villa Progreso 1, eso era un desastre. Que yo particularmente muchas veces le llegué a pegarle candela a ese vertedero que se armaba ahí. Fueron y llevaron un contenedor. Mira, y está funcionando.
2: Sí.
1: Excelente, qué bueno.
2: Sí.
1: Felicidades a la institución que se encarga de eso.
2: Y
1: felicidades al alcalde por esa gestión.
2: Y le invitamos al director, el director aún, ¿verdad? Del Distrito Municipal de Villa Central. Es municipio ya, pero
1: municipio.
2: En el 28 que le van a dar los cuartos,
1: como tal.
2: Como tal. Que vea esa acción de la alcaldía del municipio de Barahona. Y por ejemplo, señores, unos vertederos improvisados en el entorno de la Villa Olímpica, en la calle que va directamente hacia la zona franca, ahí hay un vertedero improvisado, diariamente recogen, sí, pero eso da pena. Por la mañana es mi trayecto, ver la cantidad de desechos que son lanzados ahí de los vecinos, que no pueden tener su casa llena de desechos, de basura. Por ejemplo, en mi sector Valle Encantado, tenemos un día fijo a la semana y nosotros semanalmente almacenamos en el patio, utilizamos un tanque, tenemos...
1: Exacto.
2: Y el día que no corresponde sacamos los desechos, pero hay vecinos que no soportan tener en su casa basura acumulada por una semana. Entonces, hay punto estratégico en Villa Central que también el señor alcalde, el director Pichón...
1: Hamilton,
2: sí, debe en el tiempo que él esté en Barahona y pueda hacer su vueltica y ver esos puntos estratégicos. Uh-huh. y que eso le ha funcionado al municipio de Barahona. Ciertamente hay que
0: decir. Maldad en tus palabras.
2: ¿Perdón?
0: Hay maldad en tus
2: palabras. No hay maldad en mi palabra.
1: Cuando pero tú Joaquín, dices, Dios
0: cuando
1: mío.
0: Tú dices,
2: sí.
0: Cuando él esté en Barahona, a eso hay maldad.
2: Y es mentira que lo
1: pero no, aquí. Cuando él esté en Barahona. Ajá. Es que ya el batey, porque ahora no quieren que a mi batey le digan el batey.
2: No, es Villa Central también.
1: Ahora es Villa Central. Nos llevaron más para atrás de batey, ahora somos una villa. Sí. Porque un batey es algo más grande que una villa. Entonces ahora somos una villa, está bien, sí. Villa Central.
2: Villa Central que tenemos.
1: Villa Central es otra ciudad. Cuando él venga a Barahona, que sí, que se dé la vuelta por donde están los contenedores
0: que
1: asuma la idea.
0: Lo que pasa es que cuando yo digo que
2: llámalo,
0: que
2: hubo maldad, de Barahona hoy, llámalo.
0: Cuando yo digo que
2: pero llámalo, ese de Barahona hoy.
0: Es que aquí se ha montado una campañita de caramba. Que él no vive en Barahona.
2: Él viene, que él
0: en
2: viene
0: Villa Central.
2: En Villa Central.
0: No,
2: claro.
0: Que él no vive aquí. Que él vive en
2: pero
0: la capital.
2: Pero tiene cosas que atender en la capital. Tiene
1: eso
2: que
1: bueno, cada quien tiene sus negocio, propios negocios.
2: Sí, claro.
1: Eso hay que respetarse.
2: Claro. Pero, por ejemplo, tú me vas a decir que Rolvis, el alcalde de Cabral, vive 24/7 en Cabral.
1: No creo. No creo.
2: ¿Eh? Dime, Joaquín.
0: No, los municipios de Villa Central.
2: Ajá.
0: Y los municipios de Cabral.
2: Ajá.
0: Saben eso.
2: Ah, bueno. Pero,
0: sabían
2: pero
0: esa situación
2: no
0: lo que hay.
2: Mentira, no.
0: No, yo no estoy diciendo que sí. Si tú lo dices, si tú lo sabes, ellos lo saben más porque viven
2: ¿y
0: allá.
2: ¿Y tú lo sabes también?
0: No, yo no lo sé. Yo no vivo en ninguno de los dos
2: caramba.
0: Sitios. Ahora, si ellos entendieron que
2: el
0: aún con eso que tú condenas.
2: Tiene que jugar a voleibol.
0: Oye, si tú con eso que condenas, ellos están conformes. Y votaron por él.
2: No, yo no estoy condenando a nadie. Yo estoy diciendo que cuando estén en su territorio.
0: Pero tu comentario lleva muy bien, Emma. Tu comentario ha ido dañarte.
2: Que llamen de Cabral. Llamen de Cabral. Y
0: pero yo no estoy diciendo que
2: ¿cuándo
0: no.
2: ¿Cuándo fue la última vez que vieron al alcalde sentado en su despacho?
0: Es que yo no estoy cuestionando que vivan en Cabral o vivan aquí. Ese no es el tema que yo estoy diciendo.
1: Peor aún. ¿Cuándo fue la última vez que lo vieron en el parque? No en el
2: no van al parque porque se le acerca el ciudadano.
0: Los síndicos no van al parque. Los alcaldes no van al parque.
2: No, porque ahí le aparece alguien y tiene que resolverle.
0: No, pero
2: un alcalde sentarse en un parque una tarde le cuesta.
0: Pero hay que destacar Julián Peña viviendo en Villa Central, pero síndico aquí en Barahona. Julián Peña venía todas las tardes cuando se vendía periódico ahí en la esquina del Pez Dorado, sí. Y se sentaba en el parque, en un banco del parque, a leer su periódico.
2: Claro.
0: Y a limpiar los zapatos con, que siempre había también mucho limpiabotas, que tampoco hay limpiabotas en el parque. Y ahí él, papi, pasaba su tarde, después que salía de su función.
1: Sí, pero de Julián Peña
0: para acá
1: a hoy.
2: Sí.
1: Ajá. Ha llovido.
2: Y Luis Reyes era un alcalde también cercano.
1: Sí, claro.
0: No, ese rompió el récord.
1: Don Luis Reyes era un alcalde muy, muy, muy accesible.
2: Así es. Lo que pasa es que ahora ser alcalde, para alcanzar una alcaldía hay que invertir mucho. Para ser regidor hay que invertir mucho, señores. Para ser regidor hay que invertir mucho. Imagínense para ser alcalde. No se diga para ser legislador, que eso tiene también su costo.
0: Y es provincial. Porque sí. La alcaldía son municipales, sí, pero una alcaldía, una diputación es provincial.
2: Sí, ahí
1: no hablen de eso.
2: Pero antes, Joaquín, los alcaldes se elegían y no incidía tanto la parte de cuánto tú prometes,
0: claro,
2: cuánto tú puedas dar.
0: Eso es
2: que ahora
0: es nuevo.
2: Es que se ha corrompido en sentido general, porque no es el PRM, es no nuevo. Es el PLD.
1: No, eso no, es la política dominicana.
2: Es que la política ha sufrido una transformación. Yo leí algo recientemente, un escrito, en ese sentido de que ahora la gente es por lo que más tú le puedas dar, por lo más que tú puedas decirle al ciudadano. No es quizás la capacidad del que aspira al puesto para ir y resolver desde allí. No, eso ha cambiado bastante. Ya la gente, señores, y ahí está, daba pena en las elecciones pasadas de tú escuchar a estas jóvenes decir, no, yo estoy esperando el último momento para ir a votar, a ver si aparece algo.
0: Ajá.
2: Para ver si aparece algo.
0: Y hay gente que le cogen a más de un candidato de diferentes partidos.
2: Así es.
0: Entonces, es un negocio que se está haciendo y que en los últimos años, los últimos procesos, pero tú vas, por ejemplo, donde yo voto, en el Club de Leones, en el año, cuando se hicieron la convención interna del PLD, en el 19, que también el PRM la hizo, y le hicieron conjunto, y eso estaba así de gente. Digo yo, pero aquí se va a votar de a duro. Cuando se contaron los votos, una mínima cantidad.
2: Sí,
0: porque la mayoría fue buscando lo de ellos.
2: Yo recuerdo,
0: y si no aparece, no vota.
2: Mire, yo recuerdo algo que me contó un ex regidor que logró, me parece, por más de un periodo estar, y él decía que él estaba compitiendo y que sus compañeros que también aspiraban a regidores tenían fueron a Pueblo Nuevo, si me está escuchando lo sabe de qué se trata, yo no voy a mencionar nombre, y que llevó dinero y que él todo lo que quedaba de sus ahorros, él fue y lo sacó y fue con sus funditas también, porque si ese tiene, yo también iba a decir que yo, mira, lo agarran y lo secuestran allá y le quitan la funda de los cuartos. Y se fueron los tigres con los cuartos que él tenía ahí, porque él dijo que si fulano está en Pueblo Nuevo con dinero, yo también voy con dinero para allá, para que yo también puedo demostrar que tengo y puedo dar. Y fueron y le quitaron la funda donde llevó los chelitos y se quedó sin
0: cargo y sin cuarto.
2: Y Barahona, señores.
1: Yo,
2: Barahona,
1: yo casi caigo en ese gancho.
2: Barahona, tenemos también referencia de gente que lo que no pudo vender, empeñar.
1: Yo casi caigo en ese gancho, te estoy diciendo.
2: Para una candidatura a regidor, señores, y perdió y se quedó en cuero.
0: Tú sabes que.
1: Yo casi caigo en ese gancho.
0: Ezequiel ha sido candidato.
1: Con la candidatura, en el 24, sí. Diputado por el PRD.
0: Sí.
1: Y hubo una persona que me llamó y me preguntó: ¿con cuánto tú vas a ejecutar el día de las elecciones? Yo le dije, ¿qué es lo que tú me estás diciendo? Yo no entiendo. Yo sabía de dónde venía, pero yo quería que me lo dijera directamente.
2: Sí, mira.
1: Y me dijo, no, ¿quién te está apoyando? ¿Cuántos millones hay? Le dije yo, ¿qué millones de qué? Pero usted se está volviendo loco, lo que dé el partido.
0: Pero no.
1: ¿Y tú qué vas a poner? Y le dije yo, no, mi cara.
0: Pero la pregunta no estaba tan descabellada.
2: Sí.
0: Porque ahora hay millones que se da hasta para,
2: por ejemplo,
0: para.
1: Y después esa misma persona me dijo, Ezequiel, te doy un consejo. De tu bolsillo, ni 5 centavos, por favor.
2: Bueno,
1: para que no te vean lo mismo de lo que estaba hablando.
0: Sí,
2: yo trabajé en una institución donde tenía mucho roce con la ciudadanía. Y alguien por dos o tres personas, cuatro personas, en un momento me dijeron, Emma, pero tú puedes aspirar a una regiduría en el municipio de Barahona. Y yo lo que le contesté es que yo no tengo cómo sustentar eso. Y los dos pesos, porque trabajo en una institución pública con un sueldo malo, yo no puedo sacrificar todo peso que es para mis gastos de mi familia, para mí.
1: Exacto.
2: Porque después tengo que comprar la receta, darle la goma al motorista, tengo que resolver aquí. Y lo que yo percibo, si aparece alguien que me dice, mira, yo tengo depósito en una cuenta tanto y echa para adelante, mija, yo así lo acepto. Pero Ezequiel, hay que aterrizar, señores. Lo primero que yo quiero decirle a mis amigos, amigas que tienen algunas aspiraciones para el 28,
1: ya mucho,
2: aterricen.
1: Ya hay muchos.
2: Aterricen.
0: Te pedían mucho, Ezequiel. Te pedían mucho. La gente.
1: No, no solo me pedía. La gente casi hace que yo
2: te lo
1: me
2: crea.
1: Venda. Que yo me venda.
2: Ok.
1: Tú me.
0: ¿Cómo va?
1: Trata, sí, claro. Joaquín,
0: la gente.
1: Tres días antes de las elecciones, hubo una persona que fue a mi casa a la 1:00 a.m. Que fue a buscar. Vine a buscar el dinero para hacerte el trabajo. ¿Cómo así? ¿Cómo así, mi hermano? ¿Cómo así? Sí, yo vine a buscar el dinero para hacerte el trabajo. Le dije, no.
2: Y quizás los más cercanos que están contigo, encuentra quien le dé los 1,000 pesos y se va. Vamos a la pausa, que Miguel está insistiendo. Vamos a la pausa y en un momento retornamos.
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2: 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Son las 4:30 minutos. Continuamos en este espacio Acción de la Tarde. Señores, hoy tembló la tierra en México.
3: Ay, mi madre.
4: ¿Cuál grado fue?
3: Señores, acuérdense que aquí estaba David Volke y el ingeniero.
2: Sí. 7.4, dice la presidenta de México que no hay reporte de daños.
3: Gracias a Dios.
2: Había una alerta de tsunami, también fue descontinuada. Al parecer no tuvo la... Venezuela... comparado con la magnitud de ambos,
3: 7.2 y 7.5
2: en Venezuela, señores, en Venezuela. Y la cifra mal contada, diría yo.
3: Van casi 5.000.
2: Casi 5.000, 4.900 y tanto.
5: Pero me parece que la infraestructura de México es más avanzada que la de, de Venezuela. Excúsame, perdón, por la cantidad de muertos.
3: Es que México está encima de varias fallas. En México no se puede poner a inventar a construir a la loca.
2: Sí, pero
5: ahora incluso, son tradicionales esos terremotos.
2: Incluso yo vi un reportaje de Venezuela, señores, y yo me quedé como sorprendida porque, señores, se descubrieron que algunos complejos habitacionales que se habían construido por el gobierno de Venezuela eran de cartón.
3: Yo vi un video.
2: Era de cartón, incluso presentaban las imágenes de los pedazos de cartón y de la gente que le decían que los engañaron porque le dijeron que eran casas seguras. Y la situación, hay que ver los reportajes de Venezuela, de la gente viviendo en parques, Emma, en las calles. Sí,
3: yo vi un video que me mandó alguien. Lo que pasa es que ese tipo de cosas a mí no me gusta conservarlas. Yo las borro inmediatamente la veo. ¿Cómo salen corriendo los venezolanos de una empresa y los edificios que están al frente de la empresa se derrumban como que eran cartoncitos de... Uh-huh. Cajita de ¿tú te acuerdas cuando uno hacía de edificio con la cajita de sopita Maggi?
5: Sí.
3: Eso era lo que se estaba cayendo.
5: Por eso es la gran cantidad de personas fallecidas. Y heridos también.
3: Oh, freco.
5: Y heridos también.
2: Sí, bueno, los datos oficiales que dan las autoridades de Venezuela, los datos que dan, sin embargo, hay otros organismos que hablan de miles de personas desaparecidas, de cantidades de personas que estaban en lugares... que el terremoto arrasó.
3: Ay, mi madre.
2: Que el terremoto arrasó. Y de verdad que uno ve esos reportajes, esos videos de Venezuela, de cómo la gente está en casa de campaña. Y escuchaba en un momento de una persona que decía, pero es que llueve, entonces nos mojamos cuando está lloviendo, cuando el sol está muy fuerte. O sea, una situación terrible lo que está viviendo Venezuela.
3: Y, lamentablemente.
2: Y los muertos... Porque, ¿qué pasa? Por ejemplo, en una familia completa, ¿verdad? Que vivía en un determinado lugar, si fallecieron todos, ¿quién iba a reclamar el cuerpo? ¿Quién iba a decir, mira, ahí vivía fulana con 5 personas? Entonces, hay datos que va a pasar mucho tiempo y no se van a poder tener un dato oficial con lo ocurrido
3: en Venezuela. Sí, exactamente. Eso esa es parte de las debilidades de nuestros sistemas.
2: Así es.
3: Pero te voy a poner de ejemplo la riada de Jimaní. ¿En realidad sabemos cuántas personas fallecieron en la riada?
5: Nunca
3: se va a saber. Hay casitas, o mejor dicho, hubo casitas que se fueron completas, uh-huh, con todo lo que había dentro. Solamente el lago Enriquillo sabe cuántos cuerpos tiene en el sedimento, en el fondo, ajá, ahí atrapados.
5: Y todos los que arrastró de Haití, que fueron, ¿entiende?, también una gran cantidad también.
3: ¿Cómo hay forma de tú determinar la cantidad de personas que se murió, que esa riada arrastró? No hay forma, lamentablemente no hay forma.
2: Bueno, las personas que dan seguimiento al precio de los combustibles, nuestro compañero Ezequiel dio unas pinceladas y dice que congelan precio de los principales combustibles y otros suben hasta 31 pesos por galón. La información que ofrece el Ministerio de Industria y Comercio y MIPIMES dice que se mantendrán congelados por la semana del 18 al 24, los principales combustibles, disposición fija en 338 pesos con 10 centavos el precio del galón de la gasolina premium y 302 pesos con 50 centavos el de la regular, ambas manteniendo su costo. De igual modo, el galón de gasoil regular y el óptimo se comercializarán a 254 pesos con 80 centavos y 290 con 10

0: respectivamente. El gobierno designará un subsidio de 875.3 millones de pesos, sumado ya a los 22.198.3 millones en lo que va de año, para evitar que le aumenten más, señores, es el cuentico, los combustibles a la gente. Dice que se van a aumentar otro combustible, en tanto que el galón de Actur se venderá a 268,89 por galón, subiendo 28 pesos con 84 centavos. El querosén se despachará a 306, señores, eso es el gas de lámpara, como decimos nosotros, el querosén, señores, a 306 pesos con 40 centavos por galón.
1: El querosén,
0: incrementando 31 pesos con 20 centavos, señores.
2: ¿Y el Actur cuánto aumentó?
0: 28,84.
3: El actor debe subir.
0: El del avión, pesos. Sí, claro, porque eso no.
1: No.
0: Pero el gas de la.
2: Aquí no se usa
0: 300
2: gas.
0: Pesos.
2: Pero aquí no se usa gas de eso ya.
1: Que no. Sí, todavía se usa.
0: Sí, se usa.
3: El gas,
0: sí.
3: Se usa poco el gas.
1: No, quizá nosotros lo usamos poco, sí, pero sí se usa mucho todavía. Sí.
0: Pero ahí tenemos, recuerden, señores, que. El gobierno, dentro de las medidas que tomó, era congelar por 3 meses el precio de los combustibles para menguar un poco el tema del. Entonces, al desplomarse el precio del galón del barril de petróleo, señores, que llegó hasta 165 pesos, aunque ha generado una nueva alza, no ha superado los 78 dólares el barril de petróleo, porque tenemos, señores, y ese tema internacional está fuerte. Lo que ya veíamos. Casi se lo solucionado entre el conflicto entre Estados Unidos, Israel e Irán.
3: Volvió para atrás.
0: Hemos vuelto para atrás.
2: Es que Trump habla mucho, esa lengüita de Trump, ¿eh? Un saludito, aprovechando que es viernes, para el buen amigo Hipólito Mejía, es presidente de la República, por cierto.
0: Bueno, Hipólito Mejía, señores, papá, papá es una figura. No del PRM. El PRM, que no se piense que papá es de él, es ya una figura del país. Los dominicanos hemos asumido a Hipólito. Fue presidente de la República y su forma
1: pues
0: de
1: soy,
0: ser.
1: Ah, pues yo soy haitiano.
0: ¿Tú no asimilas a Hipólito?
1: No.
0: Sí, hombre,
1: no,
0: señor, papá.
1: No.
0: Papá va a tener problemas.
1: Después que Hipólito gobernó este país, lamentablemente aquí puede gobernar cualquiera.
0: Sí. Pero, Hipólito Mejía va a tener muchos problemas porque, primero, él no baraja pleito. Ni baraja boca.
1: No.
0: No. Si te tiene que decir que tú eres un pintacarita, él te dice un pintacarita en tu cara y delante de la gente.
2: Tiene esa fortaleza o esa debilidad.
0: Bueno, entonces, ¿qué pasa? Que Hipólito está empeñado en que su hija sea presidenta de la República. Entonces, eso es un proceso dentro del partido. Incluso Hipólito ahora está viendo cómo le están sacando las uñas dentro del PRM. Gente que eran de él, que gobernaron con él y que él acomodó en el gobierno de Abinader una parte importante de los funcionarios.
2: A propósito,
1: la República Dominicana no
2: será juramentado mañana sábado en.
0: Cuidado.
2: Pedernales.
0: No. Sorpresa.
1: No.
2: En Pedernales.
0: ¿Qué pasa en Pedernales?
2: Será juramentado mañana el diputado. Es dirigente de la Fuerza del Pueblo.
0: El que enamoró a David Collado.
2: Será juramentado mañana a las 10. A las 10 por el presidente nacional
0: del partido. Estamos hablando de política.
2: El presidente del partido a nivel nacional, José Ignacio Paliza, estará juramentándolo
1: mejor
2: por su condición.
1: Como Pablo Mármol. Estará en Pedernales mañana.
0: Sí, pero el caso del diputado de la Fuerza del Pueblo, que se dice, señores, porque yo no estaba ahí. Lo que se dice es que tuvo una conversación con David Collado, y como él está en Pedernales y él ve que turismo, que Pedernales, entonces le habló bonito y él dijo, no, yo me voy para el PRM.
2: No, él tenía problemas desde antes en
0: sí,
2: la Fuerza del Pueblo.
0: Cuenta tu historia.
2: No, él tenía problemas en la Fuerza del Pueblo desde antes.
1: Lo único malo,
2: que se está hablando de José Ignacio Paliza o de David Collado, en este caso, son meras especulaciones.
1: Mira, lo único lamentable, y esa es la parte que más me decepciona de la política dominicana, es que tú eres malo mientras eres contrario.
2: Uh-huh.
1: Por eso yo, con todo el respeto que me merecen mis amigos de la Fuerza del Pueblo, la Fuerza del Pueblo hoy es el zafacón del reciclaje. Si se va un PRMista que se tildó de lo peor y dio el paso para donde Leonel,
2: el mejor,
1: se convierte en un santo. El PLD si hubo una persona en el PLD que fue señalada por todo y dio el paso hacia la fuerza del pueblo, hoy se convierte en un santo. Y ese jueguito de que ya hoy estoy en verde, mañana estoy en morado, pasado estoy en azul y blanco, y después vuelvo a verde y después... Ese jueguito de la política dominicana es la que me ha decepcionado a mí. Lamentablemente, este país no va a avanzar mientras sigamos envueltos en ese circulito de un grupo de gente que se creen que cambiando de color y de siglas, van a lograr transformar la República Dominicana.
2: Miguel, ¿y tú puedes dar llamada a esta hora, Miguel?
0: Sí, bueno, tenemos una llamada. Adelante con la llamada. Okay, una nota aquí del tema del Congreso con el Código Laboral, el Código Penal. Buenas tardes, ¿con quién hablamos? Buenas tardes.
4: Profesor Guinito de La Descubierta.
0: Buenas tardes, adelante, profesor.
4: Oye, Emma, lo más elemental y lo básico de una sociedad es tener personas que tengan un léxico moderado para que ilustren y tengan, aunque sea un criterio avanzado, y más este programa, que es un programa donde hay grandes y que los escuchan grandes también, como yo. Y esas expresiones que ese joven está diciendo, de que de zafacón, y esas palabras no se usan, cámbiala por otro. Que en todos los partidos políticos hay de todo tipo de seres humanos, con cosas negativas y otros con cosas positivas. Lo que pasa es que cuando nos convertimos en cosas negativas, vemos todas las cosas negativas. Y vamos a, aunque sea, a ilustrar para que seamos más. Un zafacón es lo peor que existe en el mundo. Y en todos los partidos políticos no todo está perdido, ni todos son malos. Lo que pasa es que hay mucha diferenciación y estratificación social de clase. Es cuanto.
1: Gracias por el consejo. Gracias por el consejo. Por eso lo dije, que es en muy particular en mi parecer, pero sí le agradezco el consejo que usted me da.
0: Sí, bueno, señores, dándole seguimiento al el tema que tenemos en el Congreso con el Código Penal, hoy ha anunciado Alfredo Pacheco que también fue pospuesto nuevamente el conocimiento de las modificaciones. Se están hablando de solicitud de modificación alrededor de 80 artículos del nuevo Código Penal, señores, que tenemos la prisa en que se conozcan. Primero, porque concluye la legislatura en el Congreso Nacional el 26 de este mes. Y segundo, que está previsto que entre en vigencia el Código Penal el día 3 del mes.
2: Una cosa no quita la otra. Puede entrar en vigencia.
0: Lo que pasa es que es mejor que Pacheco, que mejor que Pacheco, que en el Congreso se calmen un poco y hablen menos, porque cuando cerraron el recibir la propuesta el miércoles, se habló de que el día siguiente, el jueves, lo iban a conocer.
1: Es que es demasiado trabajo.
0: Es demasiado trabajo. Entonces, es mejor no llevarse de los medios que preguntan mucho sobre el tema y que le digan una cosa concreta al país, porque estamos pensando que esto es un relajo, señores, lo que está pasando con esta.
1: Demasiada propuesta, demasiada gente.
0: Pero la información que se tiene es que ellos le van a extender los artículos que sometió el presidente para su revisión. Nosotros hemos concluido nuestra jornada por esta semana, agradecidos de ustedes por su sintonía con este espacio Acción de la Tarde. Nos reencontramos el próximo lunes.

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7: ¿Qué tal, amigos? Buenas tardes, muy buenas tardes. A continuación, Elvis Pérez con un resumen de las principales noticias del día en República Dominicana y el mundo en las últimas horas. Estos son los titulares. El presidente de la Cámara de Diputados, Alfredo Pacheco, anuncia la posposición del conocimiento de las modificaciones al nuevo Código Penal. El presidente Luis Abinader afirma que las autoridades investigan las circunstancias en las que falleció un joven luego de permanecer detenido en el destacamento de San Cristóbal. Dos agentes policiales son investigados por su presunta participación en la violación sexual de una joven de 19 años mientras permanecía detenida en Esperanza, provincia Valverde. La Asociación Dominicana de Profesores advierte que varios factores ponen en peligro el inicio del próximo año escolar. La diócesis de La Vega informa el fallecimiento de Monseñor Antonio Camilo González, obispo emérito de esa jurisdicción eclesiástica. Las autoridades cancelan la alerta del tsunami emitido para el litoral del Pacífico mexicano tras el terremoto de magnitud 7.4 registrado hoy frente a las costas del estado de Chiapas. Finalmente, los documentos divulgados por la Casa Blanca durante el discurso del presidente de Estados Unidos, Donald Trump, descartan un fraude electoral en los comicios del 2020.
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7: Bien, amigos, estos son los detalles. En Santo Domingo, el presidente de la Cámara de Diputados, Alfredo Pacheco, explicó este viernes las razones por las que el Congreso decidió posponer nuevamente el conocimiento de las modificaciones al nuevo Código Penal, señalando que la Comisión Bicameral requiere tiempo para analizar las propuestas recibidas de varios sectores de la sociedad dominicana. Pacheco indicó que la subcomisión encargada de revisar las sugerencias trabajó de manera intensiva para evaluar más de 80 planteamientos relacionados con la pieza legislativa. El legislador explicó que los comisionados laboraron durante varias jornadas junto a un equipo técnico y expertos nacionales, extendiendo sus trabajos hasta horas de la madrugada para preparar un informe que posteriormente fue presentado ante la Comisión Bicameral.
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7: El presidente Luis Abinader afirmó este viernes que las autoridades investigan las circunstancias en las que falleció Miguel Antonio Lucas, conocido como Miguelito, quien murió luego de permanecer varios días bajo custodia de la Policía Nacional en San Cristóbal. Al ser abordado por periodistas sobre el caso, el mandatario evitó adelantar conclusiones y señaló que corresponde a los competentes determinar qué ocurrió. Un certificado médico realizado antes del ingreso destacamento está presenciado en el momento del luado, según informó abogado y familiar. Yes.
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7: Dos agentes de la Policía Nacional son investigados por su presunta participación en la violación sexual a una joven haitiana de 19 años, mientras permanecía detenida en el municipio de Esperanza, provincia Valverde. De acuerdo con una fuente vinculada al caso, los investigados, un raso y un cabo de la institución, fueron entrevistados por la Unidad de Violencia de Género de la Fiscalía de Valverde de las diligencias para esclarecer la denuncia. La identidad de la presunta víctima se mantiene bajo reserva para proteger su integridad. Según la denuncia, la joven habría sido abusada sexualmente por los agentes mientras se encontraba bajo custodia policial. El pasado 12... Al ser consultado sobre el caso, el vocero de la Policía Nacional, coronel, dice que se desarrolla una investigación.

0: Las circunstancias de la denuncia.
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0: Bien, amigos, continuamos con esta síntesis informativa en la emisora más tendencano, PAL FM. La corriente magisterial Juan Pablo Duarte de la Asociación Dominicana de Profesores advirtió que el déficit de aulas, la falta de cupo en las escuelas y el incumplimiento del pago de los incentivos de la evaluación del desempeño docente ponen en peligro el inicio del próximo año escolar. Menegildo de la Rosa, presidente de ese organismo magisterial, afirmó que un clima de incertidumbre embarga a la comunidad educativa nacional ante el tema. Consideró que, a la mayor brevedad, las autoridades deben ofrecer respuestas concretas ante esas inquietudes. La diócesis de La Vega informó este viernes el fallecimiento de Monseñor Antonio Camilo González, obispo emérito de esa jurisdicción eclesiástica, quien murió la mañana de hoy en la Unión Médica de Santiago. En el comunicado, el obispado expresó su pesar por la partida del religioso, señalando que fue llamado a la casa del padre y destacó el legado pastoral que deja tras años de servicio a la Iglesia Católica. La diócesis indicó que los detalles sobre las honras fúnebres, incluyendo la hora y el lugar donde se realizarán las exequias, serán comunicados oportunamente una vez sean definidos.
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0: Internacional, el Centro de Alerta de Tsunamis de la Secretaría de Marina canceló de manera oficial la alerta de tsunami que se había emitido para el litoral del Pacífico mexicano tras el terremoto de magnitud 7.4 registrado hoy frente a las costas del estado de Chiapas. A pesar del levantamiento de la alerta de tsunami, la Marina recomendó a la población y a las autoridades civiles mantener estrictas precauciones en las entradas de los puertos debido a la persistencia de fuertes corrientes marinas que podrían afectar las actividades turísticas, pesqueras y portuarias. La presidenta de México, Claudia Sheinbaum, informó a través de sus redes sociales que tras conversar con los gobernadores de Chiapas y Tabasco, no se reportan daños materiales ni víctimas hasta el momento. Finalmente, los documentos divulgados por la Casa Blanca durante el discurso del presidente de Estados Unidos, Donald Trump, no respaldan sus acusaciones de fraude electoral en los comicios del 2020, ni concluyen que el resultado de las elecciones haya sido manipulado. Los informes publicados tras la intervención del mandatario han sido cuestionados por políticos demócratas y expertos de distintas corrientes ideológicas, quienes sostienen que no contienen evidencias que demuestren una alteración del proceso electoral. Incluso uno de los aliados de Trump, el periodista conservador y asesor John Solomon, reconoció que la información de inteligencia disponible no prueba que una potencia extranjera modificara los resultados de las elecciones.
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0: En los deportes, el campo corto dominicano Wander Franco se integró este viernes a Nacional de Béisbol, mantiene esperanza de recibir una oportunidad para representar a la República Dominicana en los Juegos Centroamericanos y del Caribe Santo Domingo. Franco se puso a don del cuerpo técnico encabezado por Félix Fermín Jr., mientras la gerencia general dirigida por Luis Polonia y la Federación Dominicana de Béisbol continúan realizando las gestiones correspondientes para procurar su incorporación al equipo nacional. El presidente del organismo, Juan Núñez, ha reiterado que el jugador no posee impedimentos legales que le impidan representar al país y que la federación mantiene la confianza en que su caso pueda ser evaluado por las autoridades competentes. Estos son los juegos de hoy en las Grandes Ligas. Los Ángeles en New York a las 7 y 5 de la noche. Pittsburgh en Cleveland y Tampa Bay en Boston a las 7 y 10. Chico en Toronto y Texas en Atlanta a las 7 y 15. Miami en Milwaukee a las 40. Minnesota en Chicago a las 8 y 5. Baltimore en Houston y Chicago en Kansas City a las 8 y 10. Cincinnati en Colorado a las... Detroit en Los Ángeles a las 9 y 38. San Luis en Arizona y Washington en Athletics a las 9 y 40. Finalmente es el a las 10 y 10 de la noche.
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0: bien, amigos, este fue un resumen de las principales noticias del día en República Dominicana y el mundo en las últimas horas por la emisora más potente del sur dominicano, Palma FM. 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Nadie pega más duro que nosotros. Operador técnico Junior Medina, director y el director de programa Vargas. 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Voz informativa, Elpis Pérez. La hora, 4:57.
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Hola, ¿qué tal? Buenas tardes, chicos. Tommy está en el aire para seguir pasándola bien en este viernes, pleno fin de semana. Llegó el fin de semana. A la gente le gusta, a todos nos gusta que llegue el fin de semana. ¿Tú sabes que sí? Estamos aquí, como siempre, los viernes son de topletazos en la una de la salsa. Disfrútalo hasta las

Salsa Rumbero es lo que tengo esta hora. Ahí está el tío Mano Falla reportándose bien temprano. Vámonos ahora con un con dos temas de Héctor Lavoe. Salsa con altura y prestigio. Disfrútalo, ya son las 5:16 en este viernes. Síguelo ahí. ¡Gozá!

0: Canta todo el mundo, mente a de hombre. Dímelo, Chepe. Chepe desde San José de Ocoa. Salúdame a Luis Castillo allá. Óyeme, nos vamos a la pausa comercial. De regreso seguimos con dos temas de Ismael Rivera. Ya lo sabes.
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Buenas tardes, chicos. Tommy, le habla Bubé de este lado. En carretera, en gozadera, con Palma 90. Una salsita ahí de...

que te oíste. Gana un dobletazo de Raulín Rosendo, dominicano como equipo. Disfruta de este programa salsero a nivel de carretera. Bobé, dale.

0: Tengo en línea esta hora una bella chica que quiere enviar un saludito. Ella es de Polo. Vamos a escucharla. Adelante.
1: Buenas tardes, buenas tardes.
0: Saludos.
1: Un saludito muy especial para Andy.
0: Ay, sí.
1: Para Wander, my friend. Para el galán Luisín y para Mary. De parte de una chica aquí en Polo. Pasen buenas. Y sigan de a duro con ese juego de dominó, escuchando.

tuve que esperar en Palma hasta las 8. Seguimos con los dobletazos de merengue en pleno fin de... Seguimos, chicos. Tommy está en el aire a través de Palma 20.7. Dímelo, Chuli. Dale con todo.

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para seguir el ambiente en este fin de semana. El merengue y está en el aire. Recuerda los temas de tu artista favorito hasta las 8. Meren Palma está en el aire, selecciónalo. Ahí está el contacto, 809-524-4907. Palma, WhatsApp, línea directa. Esto está lleno ya. Al pasito buscamos la vuelta y los complacemos a todos, chicos. Tommy está contigo, el que la coloca. Sabe que sí, aquí siempre firme. En Palma 90. No vete. Dale ahí. Hola, Chufi.

El Chico Tommy, buenas tardes, Chico Tommy, estoy en la mera crema, pero de New Jersey, ando con Janet, la hija de Janet Cristal, ando con Cristian. Esta gente andan buscando un auto nuevo, es nuevecito que andamos. Chico Tommy, un saludito a esta gente que los quiero, que los amo y los adoro. Los míos de allá y los míos de aquí son queridos y bendecidos. Sócrates, Chico Tommy, mujer del arma, Juan Chivasque. ¡Ay, sí, Chico Tommy!

0: Vamos a la pausa comercial, al regreso, reitero, colocamos dos temas de Sergio Vargas, El Negrito de Villa. Eso es lo que viene en este viernes, luego de la pausa comercial. Síguelo ahí, con Palma 90.
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Tony, por favor, para cerrar en Santo Domingo, al licenciado Joan Giuliani, al Fredito Palmela y a Gindo Lugo. Esto es de parte de Américo Lugo aquí en Barahona, en el merengue de Johnny Ventura, María. Muchas gracias.

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1: Pero María. Bueno, María está bien, Marta Morena. Ay, sí. Sabe que yo sigo contigo poniendo el ambiente en este viernes, fin de semana. Llegó el fin de semana, Dios mío, la gente espera ansias. Que fin de semana llegue. Fácil, tú sabes, hebrarse. Ni a lunes. Déjame ver, está de cumpleaños, seguido por todo lo alto, deseando que Dios le permita cumplir muchos años más a nuestro amigo. Está cumpliendo de hoy un añito más de vida. Está, me dice que está todo listo para celebrarlo. Ya tiene una bocina gigante ahí, el traguito ya está cuarta. Está ready. Qué bueno. Nene, dinero, te permitas muchos años. Que sí, que te permita los dos. Gran amor. De happy, el viernes, Sodagos, al cuadro. ¡Chup! ¡Ay, sí! ¡Qué bueno! Déjame ver, mi amigo Manuel me dice que anda por este pueblo debandándose un fin de semana.

0: Bueno, bueno, seguimos contigo en este viernes, pleno fin de semana. Nos vamos a la pausa comercial. El merengue sigue hasta las 8. Óyeme, no lo cambies.
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En Palmas de las 8 el merengue no se detiene, uno sube, otro baja. Así seguimos hasta las 8, tú lo sabes, colocando los temas de tu artista favorito para pasarla súper bien. Pegadito ahí con esta.

0: No puedo. Está conmigo esta hora mi gran amigo, así mismo, José Naut, conectado con Mar en Palma hasta las 8, disfrutando de estos dobletazos, los temas de tu artista favorito cada viernes hasta las 8, reitero, usted lo disfruta a través de Palma 90.7, definitivamente la estación que no pierde señal. Tengo ahí en conexión también mi gran amigo Rafael Calderón, el Chuli, desde las arepas de Baní. Un gran saludo para él. Me dice que también que le salude el Nan Melo. El Nan Melo que acaba de llegar, se acaba de sumarse. El Nan Melo, así que el saludote para ellos allá. Están en la arepa, Estebaní. El Nan Melo, de parte de Rafael Calderón, el Churri, desde las arepas. Ay, sí. Voy a colocar luego de la pausa comercial a Dionis Fernández y el equipo para mi amigo Rafael Calderón.
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complacido ahí, mi amigo Rafael Calderón, el Chule. Ahí está en la arepa, Sebaní. Saludos también, activo esta una. El amigo Rubén Florentino, 24-7, pegadito. Qué bueno, Mauro La Telera, activo en Monserrate también, gozando el merengue hasta las 8. Qué bueno, qué bueno. En Ubilla está Rubén Florentino. Ese es un gran seguidor de Meren Palma hasta las 8. Siempre el saludo para él, el amigo Rubén. ¡Ay, sí! Pegado, al igual que Dianisa. En el taller de herrería de su padre, Chon. Activo, activo.

0: Hasta las 8, está en línea. Che Mañón desde Estaban Arriba, 24 con 25. Adelante.
1: Sí, buenas tardes. A ver al grande Villalona.
0: Ya lo sabe. Ok, vamos a buscarle dos temas. Olvido Chévere, Caché Mañón del Machimbe, Fernando Villalona. Se reportó Hermes, ya llegó Hermes. Va a disfrutar de este doble tazo, ¿verdad que sí? O Hermes, que es un fiel seguidor de la música. Vaya pista, plenitud. Así que vaya la bienvenida y el saludote para él, qué chévere. Déjame ver, tengo un saludito aquí para Tocri, Tapicería, Duvergé, Provincia Independencia. Ok, están pegaditos ahí. Vaya el saludote para toda esa gente, la tapicería Tocri, Duvergé, pegados con...

0: Aquí, Meren Palma hasta las 8 en este viernes. Se despide hasta el lunes. Pausa comercial al regreso. Seguimos colocando salsa y merengue para ti.
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